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1: Los 40 Ensenada 96.9, la terraza, ruido. Seguimos con Mariana UG y su live band a través de los 40. Teléfono en cabina 646-977-8382. Arroba los 40 Ensenada 96.9. Arroba Jano Barbosa 91. Y arroba Mariana OG. O sea, OG. Así merengue se encuentra.
2: OG.
1: 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Mario, un aplauso para el Mario, por favor. Quien hace todo esto posible. ¡Bien, Mario! Increíble, el Mario. El Jatin está pilotando la nave 40, por cierto, allá en cabina. No te olvido. No te olvido porque estás allá abajo. Oye, a ver, seguimos. Mariana, empezaste hace 6 años en cuanto a hacer hip hop, ¿no? Empiezas a escribir, luego todo lo que escribías rimaba y dijiste, a ver, esto ya lo tengo que hacer bien.
2: Mejor hago canciones.
1: Mejor hago canciones, ¿no? ¿Y qué? ¿Cómo fue tu primera presentación ya con este proyecto así en vivo? ¿Qué fue el nervio? ¿Qué fue la emoción? ¿Qué fue el de ya quiero expresar todo lo que he estado escribiendo?
2: Yo creo que dentro de mi cabeza todo estaba explotando porque ya, realmente cada instrumento se fue uniendo con mucha antelación, con mucha anticipación. Curiosamente, como son las cosas de quienes crean o no en el destino, llegaban y me decían, si algún día piensas o quieres hacer algo en vivo, yo quiero tocar contigo.
1: Yo jalo rápido.
2: Entonces yo les decía, claro que sí, cuando se pueda armar, con mucho gusto. Y a veces pasaban, bueno, para la mayoría pasaron como 2 o 3 años y yo, oye, ¿te acuerdas que me dijiste? ¿Te acuerdas que me dijiste que querías tocar conmigo? Pues mira, ya ahorita nada más.
1: Pues ni tuyo, creas.
2: Pero déjame ir viendo qué dicen los demás. Y mi plan era como formar una banda donde tuviera teclado, batería, los instrumentos como más orgánicos, porque yo pensé que tal vez no lo podía hacer o concretar, porque sé que lleva mucho trabajo, tiene que tener mucho corazón. Y de pronto somos una banda de 10 integrantes, donde les dije, ok, ahora sí es en serio, vamos a encontrar la manera, no todos viven aquí en Ensenada. Hubo ensayos que me tuve que mover de ciudad, que se tuvieron que mover de ciudad, que a veces nos poníamos de acuerdo en mensajes, en audios, en línea. Y la primera vez que presentamos la OG Live Band fue apenas en febrero. Y para que el mundo lo sepa, era demasiado el amor y las ganas de crearlo, de darle vida en vivo, que ese día muchos de ellos se conocieron. O sea, fue la primera vez que todos tocamos juntos, ensayamos ahora sí que por separado, y ese día nos dimos cuenta que había una energía conectada de todo lo que se tuvo que reunir para ese día y que se diera. Y pues fue ahí cuando dije, me encanta, vamos a seguirlo haciendo.
1: Ya era una sinergia, ¿no? Como equipo completamente. Sí. Tenemos mensajes de la raza, mira, ya están llegando acá los mensajes de cabina. Dice, Jano, dile a Mariana que es una chingona. Muy bien.
2: Muchas gracias.
1: ¿Por qué la terraza en jueves y no viernes? Porque los viernes tengo 2 horas de programa y necesitamos hacer un soundcheck y todo el pedo, gente, por eso. O sea, deberían de venir para acá. Y por eso no lo puedo hacer en viernes. Pero se logró, hombre. Por eso no lo puedo hacer en viernes. Pero bueno, ¿qué es lo que sigue?
2: Lo que sigue, vamos a escuchar una pieza que se llama Viuda Negra, que tiene mucho significado para mí porque después, como te comentaba al inicio, antes de hacer canciones tenía la intención de escribir literatura, de narrar, contar historias, y lo suspendí cuando me dediqué a hacer música, a buscar todas las formas y todo lo que tuviera disponible para. Pasan estos años y por fin puedo culminar ese proyecto de narrativa donde creo un libro que se llama Crónicas de la Viuda Negra, donde vi que todos los temas de los que yo hablaba en la música estaban inmersos en ese mundo o en esa atmósfera de historias, y pues terminó coordinándose como una banda sonora de las historias del libro, el último álbum que hice, que se llama Viuda Negra. Y pues es muy diferente a las primeras canciones que escribí, porque viene desde la voz de la protagonista, que no es mi nombre, no se llama Mariana, sino es la que vive todo este mundito de historias que escribí, que por fin pude hacer. Entonces terminé de repartir y distribuir el álbum y luego imprimí el libro.
1: Qué chingón, pues bueno, raza, que haya mucho ruido, por favor, porque seguimos con Mariana UG en los 40,
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0: 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Te dije que era rápido. Ya estamos de regreso. En Jano Barbosa, al aire por los 40.

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1: Oiga, no puedo creer que son 5:22, ya me nos acaba el programa. Qué rapidez, pero qué chulada. Mariana, presenta la banda. No has presentado a toda la banda.
2: Lo más importante, tengo respaldándome en este escenario y a la OG Live Band a puros elementos brillantes que tengo atrás de mí. Empezamos por el ensamble de Classical Team, donde en el cello está Andrea Ruelas.
1: ¡Aplauso, aplauso!
2: En el violín tenemos a Astrid Ruelas. En la flauta tenemos a Paulina Sánchez Rubio. En el corno francés a Leslie Sandoval. En el bajo tenemos a Armando Cázares. En la batería, Pablo Espinosa. En la guitarra, Raúl Flores. Y tenemos estrenando los teclados a nuestro maravilloso Dani. Yeah. Y en el micrófono, su servidora Mariana OG.
1: ¡Yeah! Chingón. Muchachos, felicidades. Gracias por estar acá con nosotros también en el programa, acompañando a Mariana. Ustedes que ya han hecho una sinergia con ella, ¿no? Que ya ustedes y ella son uno mismo. Y en cada presentación, pues, no mames, o sea, estaba llegando mi mamá, no sé, mi mamá, iba llegando y me dice, se escucha bien cabrón ahorita, bueno, dijo cabrón, no, pues escucha muy bien,
2: eso quise
1: al aire, decir. Sí, pero yo lo tomé así, yo dije, no, escucha bien cabrón este pedo, no mames, a huevo, no, que se escuchaba muy bien, o sea, al aire, digo, nosotros no estamos escuchando la radio ahorita, nosotros estamos haciendo la radio ahorita, y uno está aquí y dice, no, pues está sonando bien cabrón en la terraza, pero cómo se está escuchando afuera, y eso, pues, llega y me dice esto, dije, no, ya chingamos, a huevo. Pero bueno, ¿qué es lo que sigue?
2: La siguiente canción se llama Mixtape y esta ahora sí que melancólicamente es la primer canción con la que decidí sacar a la luz mi proyecto, fue mi primer video y pues espero que suene muchísimo como resonó en mi corazón al escribirla.
1: Bien, bien, bien, bien, bien. Pues no se diga más, damas y caballeros, al rato que regresemos al aire, entrevistamos a la raza que viene contigo, ¿no? Claro, a ver, que digan cosas bonitas para ti, para todos nosotros, ¿no? Por favor. Y que se escuche fuerte el aplauso. Y ustedes que están escuchando el programa, mándenos videos también de que están escuchando el programa al 646-977-8382. Este Los 40 Live Music, gracias a Audio Iluminación Mario, obviamente, otra vez, quien lo hace posible. Que suene fuerte. Mariana OG Live Band.
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Mariana OG desde la terraza a los 40. Vámonos con el J-Team y regresamos para despedir el programa. Todavía hay más rolas, todavía hay más cotorreo a través de los 40, la radio de los conciertos.

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1: Los 40 Ensenada 96.9, ruido en la terraza. Ya estamos por terminar este Los 40 Live Music con Mariana OG Live Band. Y teléfono en cabina 646-977-8382. Hay raza acá en la terraza. ¿Alguien quiere hablar? ¿Alguien quiere dar un mensaje? ¿Alguien quiere decirle algo bonito a Mariana? ¿Quién? Dijo yo, no sean ojetes. No, nada más yo. A ver, tú ya estás aquí.
2: Bueno, Mariana, bueno, yo me siento muy honrada por estar aquí, por compartir este momento, bueno, compartirlo contigo y tú que lo compartas con nosotros. Yo siempre voy a apoyarte y todos aquí estamos para apoyarte. Me siento muy feliz de verte cumplir tus sueños. Mucho éxito en todo lo que vivo.
1: A ver, el maestro G.
3: Ahí está, no, pues para empezar, muchas gracias por la invitación, Mariana. Pues la verdad estoy muy orgulloso de ti porque he visto tu crecimiento desde como solista, como con la banda, y la neta se oye bien chingón esta madre. Va para arriba.
1: Yeah. Acá, ¿quién más? ¿Quién quiere hablar aquí?
4: Hey, Mariana OG, la neta, la artista 360 de Ensenada.
5: Hey, hey. Muy bien, muy bien.
1: No sé qué se pasó, estamos en vivo para que vean. A ver, pásate, Karen, por acá. Para que vean que estamos en vivo.
4: Les decía, la artista 360 de Ensenada, o sea, rapea, escribe, baila, música, batería, neta, todo, y desde secundaria. O sea, estos 15 años parecen poco, pero ha sido todo un proceso y creo que todos aquí estamos súper orgullosos de ti. Siempre, siempre, siempre.
6: No, pues la neta, Mariana, muchas gracias, felicidades. Yo quisiera decir que reconozco todo lo que has hecho, tu posicionamiento, tu virtud, tu sueño de aferrarte a que tú nunca has cambiado de género, de temática, siempre has tenido una filosofía y unos valores bien chingones, una letra muy chingona, la verdad. Admiro todo eso y pues yo siento que eres un gran referente para toda la Baja México y felicidades a todos los chicos que te acompañan esta tarde.
1: Estoy, ahí está, ya regresé. Perdón, estamos en vivo, para que se note que estamos en vivo. Bueno, creo que todas estas cosas inspiran, ¿no, Mariana? Chingón.
7: Mucho.
1: Ay, no, porque yo soy chido también, no me hagas esto. ¿Por qué tengo que empezar a llorar aquí?

0: La verdad, creo que a nombre de todos los 40, a nombre de Jano Barbosa al aire, estamos muy contentos de que estés acá. Qué bonita vibra, ¿no? De la raza con la que vienes. Qué bonito que esto se esparza de esa manera, ¿no? Creo que es símbolo de lo que eres y de lo que transmites. Entonces, qué chulada tu proyecto, qué chulada tu carrera. Y, o sea, de aquí para el real, o sea, de aquí todo lo que sigue va a ser pura cosa buena, con muy buena vibra. Y cosas muy bonitas y chingonas te van a estar pasando. Así que un aplauso, por favor, a Mariana otra vez.
1: Muchas gracias. Gracias a todos los que se tomaron el tiempo de estar aquí. Sobre todo, muchas gracias a la banda. De verdad, muchas gracias.
0: No, hombre, no, a ti. A ver, ¿con qué vamos a cerrar este 40 Live Music?
1: Esta última canción con la que no nos gustaría despedirnos se llama Veladora, porque creo que siempre las veladoras iluminan y representan el que te muestren el camino cuando te sientes perdido. Y creo que todos nos topamos con personas que son como veladoras en nuestra vida.
0: Bien. Antes de retirarnos, yo quiero agradecer a la cabina, a Jaden, quien está pilotando la nave 40. Quiero agradecer obviamente a Mario, de Audio y Iluminaciones Mario, otra vez, quien lo hace posible. Un 40 Live Music más. Que cada mes que hacemos esto, siempre es la misma plática cuando estamos él y yo aquí, de voltearnos a ver y decir, güey, estoy bien, con un chingo de nervios. Le digo, pues es normal, ¿no? O sea, siempre, cada mes, con cada banda que viene por acá, o cada artista es, güey, estoy bien nervioso. Pero bueno, ya cuando esto arranca, creo que ya se nos olvida, hasta que tenemos que bajar las cosas. Ahí nos acordamos de todo. Gracias a la banda que vino, muchas gracias. A la banda que está tocando y a la banda que está acá enfrente también. Gracias por venir.
1: La banda es un ruido fuerte.
0: Yeah. @ Manuel Enfoco en las fotografías. Gracias, Manuel. Muchas gracias. Yeah. Gracias al staff de los 40 Ensenada 96.9 y a ustedes que nos estén escuchando y que hacen que este programa sea el mejor programa vespertino de la radio. Muchas gracias. Por eso se nos ocurre hacer este tipo de cosas. Gracias a Mariana, pero Mariana González, mi novia, quien está acá en video. Muchas gracias. Y yo soy Jano Barbosa, lo mismo de todas las tardes. Pórtese mal, cuídense bien. Nos escuchamos mañana en punto a las 4, mañana después del estreno, porque es viernes. Y ya nos vamos. Mariana OG Live Band, a través de los 40, la radio de los conciertos. ¡Gracias!

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2: Buenas, buenas tardes. Como ya les comenté ayer, ando de vacaciones. No voy a entrar a la casa de los famosos. Merezco por lo menos 2 días en este verano. Gracias. Vamos a escuchar la selección de Diego. Este es el Tlacuache de los 40. Nos vemos el lunes en punto de las 6. La número 1, la canción estúpida de Olivia Rodrigo. Aquí en los 40.

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1: Tras una audiencia que se prolongó por más de 25 horas, una jueza federal vinculó a proceso al exgobernador de Baja California, Ernesto Rufo Appel, y a otras 7 personas, al considerar que la Fiscalía General de la República presentó pruebas suficientes de su participación en una presunta red de huachicol fiscal. Según la investigación, el esquema consistía en introducir hidrocarburos al país mediante declaraciones falsas o incompletas ante las aduanas para evadir el pago de impuestos. 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Al participar en la reunión interestatal de coordinación por la paz y la seguridad, la jefa de gobierno de la Ciudad de México, Clara Brugada, informó que la capital del país registra una reducción de 64% en los delitos de alto impacto respecto a 2019, resultados que atribuyó al trabajo coordinado entre autoridades federales, estatales y municipales. 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Avanza la segunda edición del concurso México Canta. Este jueves se presentaron a los primeros participantes provenientes de Estados Unidos que serán parte del concurso cuyo objetivo es dejar atrás una cultura de apología al crimen organizado. La presidenta Claudia Sheinbaum destacó que este concurso binacional permite que las y los jóvenes canten por la paz y en contra de las adicciones en México y Estados Unidos, promoviendo valores y el vínculo entre las familias de ambas naciones.
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3: 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La temperatura, 22 grados.
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3: ¡Pambazos y tlacoyos!
4: ¡Ay!
2: ¡Gorditas de chicharrón!
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2: ¡Semitas de Puebla!
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2: ¡Nunca! ¡Por las vigas! ¡Qué bárbara
4: la foto que me mandaron! Ya estamos aquí, en el Huitlacuache, para que nos marques y nos cuentes de dónde nos marcas y dónde están para ti las mejores garnachas, las que dices. ¡Ay, mira! ¡Bueno!
5: Hola otra vez, tlacuacheros.
4: Hola otra vez, ¿quién habla?
5: El tocayo Diablito, por supuesto, pasando lista.
4: Ahora sí, mi tocayo, cuéntanos dónde están los mejores garnachas para ti.
5: Mira, para empezar, yo fui el que te mandó la foto de las migas para que las conocieras.
4: No, me mandó las fotos y dije, uy, no, sí, mañana mismo voy. Te la voy a enseñar.
3: ¿Cómo me he perdido este manjar?
4: ¿Cómo estás en Instagram para enseñárselo a este güey?
3: Rulo, arroba, Rulo, güey. Rulo. Arroba sexy pompis.
4: Ahí te va, güey. ¿Rulo qué?
5: Una de fuego.
4: ¿Rulo qué?
5: HT de tabla, güey.
4: Ok.
3: ¿Ya viene enojado? ¿Tabla por lo del pucho?
5: No, güey, para nada.
3: Ay, bueno, mira, en lo que el diablito saca el material,
4: es que quiero
3: el
4: que
3: material
4: veas.
3: Visual.
4: Ahora a ver qué cosa ver. Nos va a sacar.
3: Ah, ¿hoy con qué vas a salir, tocayo?
5: No, tocayo, es que fíjate que hace 8 días me llevaron a unos tacos muy buenos, que la neta sí se ganaron una recomendación.
3: A ver, ¿de qué son y dónde?
5: Son unas madres que se llaman tocinadas. Ajá. Y puede ser de arrachera, de costilla, de pechuga, de cuanta madre. Allá por Avenida San Fernando, y se llaman Los Tres Chinelos. Y la neta, para la calidad que manejan, bien de precio, güey.
3: Ok, ¿es un taco normal en una tortilla promedio o son de los tortilla chiquita?
5: Sí, un taco en una tortilla promedio. Y aparte, el pastor que ahí venden, buenísimo, güey,
3: Oye, tocayo.
5: Tocayo,
3: ahí el diablo me está enseñando la foto de las migas.
4: Haz de cuenta la
3: parece
4: cara.
3: Parece como de sobras.
4: Como si hubiera. Fíjate pues, la cara de Rulo cuando le pasé el termo, como si le hubiera mandado un video de un parto, güey. Sí.
3: Neta, parece así.
5: Sí, güey,
3: como...
5: yo les dije que visualmente no eran una cosa maravillosa.
3: O sea, como las partes que le sobran al pollero, que va descartando de las pechugas, así.
4: Oh my gosh.
3: No nos mandaste la mejor referencia, tocayo.
4: No.
3: Bueno, los chinelos, que son tacos que son tocinadas.
5: Tocinadas, sí, güey. O sea, digo, aparte de venden gringas, suaderos, pastor, todo eso. La neta, esas tocinadas están muy
3: buenas. ¿Tú qué pides? ¿Cuál es el platillo estrella?
5: Es que yo apenas los acabo de conocer hace 8 días. Tené con una amiga y me dijo, ah, nos vemos aquí. Y pues la neta dije, una taquería menos. Pero no, güey, la neta. Y lo primero que pensé, dije, esta va para el Huitlacuache, güey, sin duda alguna.
3: Bueno, ¿qué probaste ese día?
5: Los de pastor, las tocinadas, una de arrachera y una de costilla, güey. Buenísimas, güey. Buenísimas,
3: dale. Todo estaba tomar, bueno.
5: ¿Con qué? Agüita de horchata.
4: Fíjate.
5: Agüita de horchata.
4: Siempre nunca falla, Es como el un sándwich en los hoteles. Nunca falla, ya te vas a la cena.
3: Aunque a mí no me gusta cuando las preparan de jarabe.
4: ¿Qué?
3: El agua de horchata.
4: Ay, de jarabe.
3: Sí, así como la más instantánea.
4: Así no sabría decir.
5: Sí, no, güey, no.
4: A mí te venga hasta que le salga.
5: No, hay como horchata.
4: Ahí está. Bueno, mi querido don Rulo, no cabe duda que usted no para de tragar, ¿verdad? Ya nos mandó quesadillas. esta es su sección favorita, güey. Y cada semana nos traes como nuevos lugares. Me encanta. Eres fritanguero, eres carnachero de corazón, mi Rulo.
5: Yo solito me autonombré como corresponsal del Huitlacuache, güey.
4: Me encanta, mi Rulo. Y sí, ya lo tenemos amarradito un hilo porque ya está flotando, ya está glorificado.
3: Globifica.
2: Y Rulo, ¿tú te estás globificando?
3: Ayer me hizo la punta el tocayo, ¿eh? Fue nomás de insultarme.
2: ¿Te dijo?
4: Sí. Yo también ayer también te dije, oye, Rulo, ya.
3: No, tú me dijiste.
4: Vamos a bajar a la pizza, ¿no?
3: Tú me dijiste antier. Con los cuerpos, no. Con los cuerpos ajenos.
4: ¡A huevo! ¡Choveso!
5: No,
4: para ti, es para este Rulo, para este Rulo.
3: Ah, no, pues yo me reía porque pensé que iba para el tocayo.
4: Ah, qué tal. Gracias, mi querido Rulo, te mandamos un abrazo. Cuídate. Claro, ya, por favor, ya. Vamos a una rolita. Este es el Tlacuache a los 40. No se mueva. Qué bien la estamos pasando.
3: Ay, bajo techo, tranquilitos. La magia del jueves.
4: Yes.

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0: Así es, ya estamos de vuelta aquí en el Tlacoche de los 40. Gran sección, el Huitlacuache, para que nos llamen y nos digan dónde ustedes degluten sus más afines.
4: Los sagrados garnachas. Alimentos, sí.
0: Así
4: claro
0: es.
4: Sí. Ya puede ser todo, ahí, la recomendación de las tocinadas.
0: Ahora, puede ser todo, ¿eh? Puede ser también de la 11,000.
4: Ajá.
0: O sea,
4: todo menos migas.
0: ¿Migas? Tú sí te espantaste con las migas. Bueno.
5: Bueno, bueno, Diablito.
0: Hola, ¿quién habla?
5: Habla Antonio, de aquí, tu amigo de Villacuapa.
0: Los 40 Villacuapa FM.
1: La radio de las motonetas. La radio del neón.
5: La radio de las mujeres güeras hasta que llueva.
1: La mujer.
0: Ah, ¿cómo es? La mujer de Cuapa es guapa, ¿no?
4: ¿Eh?
0: Mujer de Cuapa es guapa.
4: Ajá.
0: Sí.
4: Y la carne barata.
0: No. Sí. Qué feo eso que dijiste, Lulo.
4: Así es el dicho.
0: Bueno,
4: yo
0: pues
4: yo crecí en Cuapa.
0: Que te funen.
4: Donde la gente es guapa.
0: Donde la gente es guapa.
4: Sí.
0: Y claro. Si tu carnita se ve baratona, güey. A pesar de ser blanca, ¿eh? Oye, bueno, pues ya estamos acá. Cuéntanos, mi querido, ¿cómo te llamas? Ya se me fue, por culpa de Rulo.
5: Sí, no se preocupen, aquí sigo, ¿eh? Antonio.
0: ¿Cómo te llamas?
5: Toño.
1: Toño.
0: Ahora sí, cuéntanos.
4: ¿De dónde
0: a ver, en Villacuapa hay buenas. Yo he hablado mucho de las salsas. ¿Las conoces, Toño?
5: No.
0: Ah, Dios mío, pero ¿cuál nos vas a hablar entonces?
5: Es, digo, si les gusta mezclar la cochinada, la birriamen.
0: ¿La birriamen dónde está?
5: Hay una sucursal que se llama El Hombre Salsa. En las mañanas vende tacos de birria.
0: El Hombre Salsa.
5: El Hombre
0: y
5: Salsa.
0: Y en las mañanas hay tacos de birria, están buenos.
5: Sí, no, los mejores que he comido.
0: Ah, sí.
4: Wow. ¿Has comido muchos?
5: Sí, pues, como ando en el Uber, pues he comido hasta de muerte lenta, de perro, de guaguacoa, de todo.
0: Muerte lenta, ¿esa de qué trae muerte lenta?
5: Ahí en Rojo Gómez y este. Ay, bueno, cerca de este parque Tizantle, hay unos tacos que cuestan a $2.
0: $2 Órale. Están muy baratos, ¿no? Está medio sospechoso ese precio, ¿no?
5: Demasiado baratos.
0: ¿$2 un taco, Rulo? No, yo sí la pienso.
4: No, pues ¿de qué tipo de cochinada es también?
0: Sí, güey, mucho perro desaparecido últimamente.
5: Pues ellos dicen que es el mejor paradero.
4: Bajó la población de roedores.
0: No, espérate, Toño, espérate, ¿sabes qué, Toño? Sí, vete a checar, güey, porque $2 el taco, perdón.
4: Consisticerco, ¿no?
0: O sea, ni en los 90s.
4: Ajá, ni ya los fríos de canasta fuera de los estadios.
0: No, en serio, $2 el taco, güey.
5: Sí, te lo prometo, $2. Yo crecí en Iztapalapa, entonces...
0: Tú ya has comido todo.
4: Se te hacen caros, ¿no?, los tacos.
0: Ya. Has comido de todo, dices, ¿no? Siempre han estado unos 50.
5: Sí, nada, ya de todo probado.
4: Oye, ¿y con cuántos quedas chido?
5: Pues no sé si fue por el tipo de carne o qué show, pero una vez me comí 12 tacos ahí. Y me hicieron daño, por supuesto.
4: O sea, ya te los comes para destapar, ¿no?
5: Sí, dije, pues ya. No he laxado en unos días, con esto que...
4: Ya, a manera de purgarte.
5: Sí, exacto.
0: Ay, mira. Oye, sí. Sonó seco, ¿eh? Sonó seco.
4: Sí.
0: Estamos échale uno babita, más aguado. Uno más aguado para estos de $2. Gracias, mi Toño. Te mandamos un abrazo hasta Villacuapa. Los 40. Claro que sí. El mejor programa de la tarde ya.
4: Sí, claro.
0: Güey, ya.
4: No hay duda, pero indiscutible.
0: Yo ya leí los números reales.
4: Ah, y por mucho,
0: güey. Los reales.
4: difícil por mucho.
0: Qué fuerte cargar con esta responsabilidad. Estoy cargando con mucha responsabilidad.
4: Pues estás espaldón, está bien.
0: Me gusta, Vamos a darle.
4: Bueno.
6: Buenas tardes, Diablito.
0: Buenas tardes, ¿quién habla?
6: Habla el del Uber blanco.
0: El del Uber blanco. ¿No quieres hacer un comercial
6: aquí de Cuapa?
1: Ah, los 40 Cuapa FM.
0: Está on fire.
1: La ciudad vecina.
4: ¿De qué color es el neón de tu carro?
6: No es un neón. Es un versita, me sacas.
0: Bueno. Versita. Ahora sí, mi señor blanco.
6: Un restaurante. Y la neta es unos tacos papayas.
0: ¿En dónde?
6: Se llama Restaurante y Carnitas La Güera Ajuco. No,
4: güera. La güera. Es que las güeras son chidas.
0: Güero, güera, güeras, güeros.
4: Ahora,
0: la güera Ajuco.
4: Ajá, pero no necesariamente tiene que estar güera. Solo es el apodo. Solo es el apodo, ¿no?
6: Ajá.
4: Estar prieta.
6: Está entre.
0: No seas así, güey. ¿Qué tienes contra los prietos, güey? ¿Qué tienes contra? Dímelo.
1: ¡Que dé la cara! Su cara prieta, seguro.

0: Quietita.
1: No, porque es súper blanco.
2: No, es blanco. Tú, como que tienes voz acartonada.
1: Oye, entonces la güera de Ajuco.
0: Sí, está en
1: especialidad.
0: La Coras y Reines Ahualcoyo. No,
1: ¿pero
0: de
1: cuál?
0: Altozán.
1: Uy, papá, ¿y cuál es la especialidad?
0: Son taquitos de arrachera, padrino. Taquitos de carnita.
3: Patirino, no, papá. Ay, no, patitirino.
1: Ah, no,
2: patitirino. No, hay nomás, padrino.
3: Patitirino, patitirino.
2: De rechupete, padrino.
1: La güera de...
0: La güera Ajuco.
1: Ajuco. Ajuco. ¿Qué iba a decir?
0: Sí, búscala. De hecho, hasta sale en Google Maps.
2: ¿Con cuánto, cuánto varo la armas?
0: Neta, están bien baratos. La neta, si les digo en cuánto está un taco bien servido, ni me la van a creer.
2: ¿De dos pesos?
1: A ver, ¿en cuánto? ¿Dos? ¿Dos?
0: ¿Por qué están en 35 pesos, pero
1: ah,
0: están
1: ahí ya servidos. Dices, bueno. Bien, bien. Ahí sí dices, ok.
2: Se me hace bien.
1: Ahora, tú dime, por favor, mi...
3: Buber.
1: Buber, no va a parar porque...
3: El buber.
1: El buber blanco. A ver, dime.
3: ¿Tú te comes un taco de dos pesos?
1: La neta.
0: Pues la neta sí he comido tacos de dos pesos.
1: Ah, puede ser, buber blanco. Y hablando, y hablando de los prietos despectivamente. No manches.
2: Todos, yo la neta también.
1: Ayúdame a ayudarte.
2: No sé si de dos sí, varos, pero yo sí también.
1: Esto, barato.
0: Tenemos el pinche estómago de hierro,
2: papá. Ya curtido, tanto. Sí, papá.
0: Sí, así no es. Manches. Imagínate, hemos visitado hasta el mismísimo pinche infierno. No manches.
2: Al revés, ¿no? Te hace daño lo caro.
0: Imagínate el baño. No, hombre, bien potente ahí.
1: Yo lo he vivido, pero ya.
0: En el centro comercial,
3: yo lo he vivido.
1: Lo he vivido, lo he hecho. He comido tacos igual, pero ya ahorita, mi edad, ya la gastritis, ya la agrura es fuera.
2: Ajá.
1: Ya es por edad.
2: Pero ya es la edad donde ya piensas en todo eso, ¿no?
1: Ya no, ya no es
2: colesterol.
1: No, no,
2: que
1: eso
2: te
1: no
2: va
1: lo
2: a caer pesado en la noche.
1: Eso no pienso.
2: Que si lo vas a estar repitiendo.
1: Ah, eso no pienso. Eso está todo.
0: Yo apenas ahí les va una experiencia rápida.
2: Aquí
0: apenas
2: en este cuerpo
0: todo está tranquilo. Taquitos de misiote y la neta, sí, no manchen, estaban bien condimentados y toda la tarde ahí erupe y yo te dije, ay, no, no.
1: Qué
0: no.
1: Pedotes que traías sí, ahí, no. Con, aparte con el cliente, de verdad.
0: Con el usuario, imagínate.
1: Con digo, el usuario y tú ahí.
0: Con perfume incluido.
1: De eso que ya no te mueves del asiento, te mueves tantito y sale todo lo que lleva ahí cargándose, ¿no? Ya, hasta un caldillo ahí. No, ya, por favor. Gracias, gracias. No, ya para, por favor.
2: Ya, buber.
1: Para.
2: Un saludo, buber.
1: Y así se fue. Va justo para allá. No para otro lado.

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1: El mes de junio de 2026, mientras la Ciudad de México fue sede de la Copa del Mundo, también se convirtió en el periodo con el menor número de homicidios dolosos desde 2015. Al participar en la reunión interestatal de coordinación por la paz y la seguridad, la jefa de gobierno, Clara Brugada, informó que la Ciudad de México registra una reducción de 64% de los delitos de alto impacto respecto a las cifras de 2019. 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En la segunda etapa del concurso México Canta 2026 fueron seleccionados 14 cantantes jóvenes de México y Estados Unidos para impulsar narrativas sanas en sus canciones distanciadas de la violencia. La Secretaría de Cultura indicó que se registraron más de 16,000 participantes tanto en México como en la Unión Americana. Al final, los tres ganadores de México Canta tendrán un contrato discográfico. ¡Los 40! Y en los deportes, Gilberto Mora es el futbolista más valioso en la historia de la Liga MX. Con 17 años, el jugador de Xolos de Tijuana alcanzó un valor de mercado de 25 millones de euros, según la actualización del portal especializado Transfermarkt.
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2: 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La temperatura. 21 grados.
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1: Ya estamos de regreso aquí en el Tlacuache, los 40, y seguimos aquí en el Huitlacuache. Y es una fusión el día de hoy del Huitlacuache con el Tlacuache. Así es, porque nos está acompañando.
3: Porque ¿quién no come en un coche?
1: Exacto, pues claro. Ahí están los borrego viudos, ¿no?
3: Totalmente. Ay, sí. Bueno, es el Huitlacuache.
1: El Huitlacuache. Yo, la verdad, generalmente, borrego viudo sí me bajó a la mesita. Hay veces es que
3: se pone, se pone tan lleno que luego no puede.
4: No, yo no, es mejor en el carro, más cómodo.
1: Pues sí, pero luego pasan dos días sigue oliendo a cebolla.
3: Pues está lo que te digo, ahí eructa, se queda el buque.
4: Qué rico, buque. Sí, qué rico.
1: No, oye, fíjate que a mí me gustan los de suadero, David.
3: Sí. Los de suadero. Y la salsa, la única salsa, que hay.
1: La única que hay. Exacto. Pero no, tienen dos, ¿no?
0: Porque los de suadero llevan como una verde.
3: Es una roja que pica.
0: La roja, esa es buenísima. Que traen los de pastor también.
3: Sí, ay. Parece que el taquero siempre se amanece de malas.
1: Y ahí, ¿sabes qué?
3: Pique al triple.
1: Siempre llegas ya con tus alcoholes siempre, ahí,
4: sí,
1: ¿no?
4: Y eso también te ayuda.
1: Y al otro día, al otro
3: si no,
1: día,
3: no te atienden. Sí. Tienen un alcoholímetro y dicen, a ver, sóbrele. Está sí. Muy sobrio, vayas a otra taquería.
1: Y al otro día te levantas, fíjate, mejor porque
0: te levantas con el diarreón.
3: Claro.
0: A las 8 de la mañana.
4: Rapidito. Estás,
1: ¡ah! Que y sea, ahí te sale todo, ¿eh?
0: Te sale con todo y todo lo que te chupaste.
3: Correcto, y aparte con la salsa que ponen, ya hasta te limaste las uñas.
1: Y te lo estás tragando y dices, vale la pena mi diarrea mañana, no. Exacto. Me importa. Tenemos llamadita, bueno.
5: Hola, hola.
1: Hola, ¿quién habla?
5: Habla Anaí de la Ciudad de México.
1: Anaí de la...
0: Los 40, Ciudad de México, FM.
5: Justo.
1: ¿Cuántas veces te dicen si eres Anaí de RBD?
5: Como dos veces al día, más o menos.
1: Ok, Anaí, esta es la tercera. Y no me digas que a ti lo que te gustan son las enfrijoladas, porque las de Anaí se veían horribles.
3: Quedan dejan mucho que desear.
5: Ay, no, la neta sí se veían poco apetitosas. Yo le pego más a la bonita cultura chilanga del taquito.
1: Eso. Ahora sí, mi Anaí, ¿dónde deglutes tu garnacha favorita?
5: Pues hay unos taquitos que se llaman Taquitos Tony, que están ahí en Torres Adalid, en la Narvar.
0: No, cómo no, famosísimos.
5: Buenísimos. Continúa. Y además son 24 horas, justo hablando del bajón, buenísimos.
1: Gran suadero. Y ahora, fíjate que fui a probar el tan famoso taco de te dan el trozo del suadero.
3: Sí,
4: de trozo, sí.
1: De trozo, sí. A mí me tocó secón, la verdad. Me tocó medio secón, pero el suaderito así bien picadito está delicioso. Ahora, ¿será que a lo mejor me tocó este día no tan chido? ¿Ustedes han probado los de trozo?
3: Sí, o sea...
5: No están muy buenos.
3: Dijo los tacos. Dijo los de trozo, no el trozo.
4: Oye, ¿cómo lo metiste así? Resbaló.
1: Aquí callale.
3: Sí, oye, ya no se ha comido, pero... A ver, lo preparó tan bien que no puedo matar el chiste. Sí.
1: Pero a ver, Anaí... ¿Ese de trozo no te ha tocado secón?
5: No, el trozo nunca, seco nunca. Siempre ha estado muy bueno, también depende a qué hora vayas.
4: ¿A qué hora es la hora buena?
5: Como el cambio de carnecita, entonces en hora de comida.
1: Sí.
5: En hora de comida, que es hora pico, tipo 3, 4 de la tarde, es como cuando he visto que todo está más fresco, o en la madrugada.
1: O en la madrugada, exacto. Yo fui como a las...
5: Están haciendo como el cambio.
1: Sí, yo fui como a las 7 y no.
4: No, ya se había acabado los chiquitos. No,
1: pero delicioso, ¿eh? O sea,
0: pero rico, eso sí. Mis tacos Tony son muy ricos y...
4: Trazo de perro.
1: Me tocó perro. Suaperro. El suaperro. Oye, mi Anaí.
5: Taquito pues... de afgano.
0: Así es.
1: Muchas gracias, mi querida Anaí. Te mandamos un abrazo hasta Torres Adalid. Que seguro
5: gracias,
1: estás ahí.
5: Gracias.
1: Ándele y vamos una rolita.
5: No. Chao.
1: Chao. Esto es el Tlacuache de los 40.
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3: La temperatura, 26 grados.
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0: sí, ya estamos en el Tlacuache Tenebrudo. El eructo más largo de la historia. Ahí está. Los teléfonos en cabina 55 51 66 8101 o al 80 061 000. Al WhatsApp 55 49 48 88 99.
1: Como que se abrió un portal.
0: Sí.
1: Hola, soy Frankie Monstruo.
0: Vamos a ver.
1: Bueno,
0: ahora sí, bueno.
2: Bueno.
0: ¿Sí, quién habla?
2: Rosy.
0: Rosy, ¿de dónde nos llama Rosy?
2: De Guadalajara.
0: Los 40 Guadalajara.
1: La radio de lo paranormal.
0: La radio de la llorona. Ahora sí, cuéntanos, mi querida Rosy, tu historia tenebruda.
2: Fíjate que yo soy enfermera y hace tiempo trabajaba.
0: Ajá.
2: Y mi mamá se dedica a dar terapias de Reiki. Entonces un tiempo le estuve ayudando a dar terapia y empecé a hacerme muy susceptible a ver y a sentir muchas cosas.
0: Ajá.
2: Entonces en una ocasión que estaba trabajando en el hospital, me tocó ver así literal cómo pasó una sombra por el pasillo, y a minutos de nada la paciente que estaba en la habitación de un lado entró en coma y a los minutos falleció. Y sí, fue una sensación así de no manches. Ya de ahí yo le dije a mi mamá, ¿sabes qué? Ya no te voy a ayudar porque me estoy volviendo muy susceptible a todo eso. Y dije, no puedo yo cargar con todo eso.
0: Pero a ver, o sea, ¿tú viste? ¿Qué fue lo que viste ahí?
2: Yo no puedo decir que vi que una calaca o algo así. No, o sea, yo literal lo que vi fue una sombra oscura que pasó por el pasillo por donde yo estaba. Yo estaba dentro de una de las habitaciones. Y vi cómo pasó esa sombra, pero por el pasillo. Y a los minutos, la paciente que estaba en otra de las habitaciones enseguida fue cuando entró en paro.
0: Oh. O sea, algún alma que fue por ella.
2: Pues sí, yo pienso que eso fue.
0: ¿Y has visto algo más? ¿O de plano dijiste yo ya aquí ya?
2: No, yo ya a partir de ahí me desconecté de todo eso, porque si no era muy feo, porque se sentía mucho. Cuando estaba en el hospital me llegaba a mi casa y llegaba muy cargada, me sentía muy cansada, y fue a partir de que yo empecé a ayudarle a mi mamá.
3: ¿Y cómo limpiabas tu energía?
2: Pues mi mamá me limpiaba.
3: ¿Con un huevo?
2: No, me daba terapia.
3: Ah, es que luego es muy común que te hacen una limpia con un huevo.
0: Sí.
2: Sí, bueno, se utiliza mucho eso, pero no, mi mamá utiliza como, pues más bien como la energía, vaya.
0: Ah, ok. Ahora, ¿tu mamá a qué se dedica?
2: Mi mamá da terapias de Reiki.
0: Ok, entonces tu mamá iba al hospital a dar terapias
2: de Reiki. No, mi mamá atendía pacientes en su consultorio y yo le ayudaba.
0: Okay.
2: Pero a raíz de que me sucedió eso, digo, en varias ocasiones me llegaron a pasar cositas así, pero no les tomaba mucha importancia porque no me considero una persona muy crédula de esas cosas.
0: Okay.
2: Pero a partir de esa ocasión que me pasó que vi así esa sombra y que al ratito la paciente entró en paro y que se nos fue, sí fue así de que dije, no, ya no puedo yo con eso.
0: Ay, güey. Está cañón. ¿Cómo era la sombra? ¿O será? ¿La viste perfecto?
2: Sí, era una sombra oscura, literal. Como, pues sí, como tu sombra. Cuando está el sol que te da la contraluz y te da la sombra. Así,
0: o sea, literal, así, una sombra bien hecha, pues.
2: Sí, súper bien.
3: ¿Cómo de qué
2: hecha
3: tamaño?
2: pues el tamaño de una persona normal.
0: Normal. Sí. Y la, ahora, bueno, pues sí, o sea, bien hecho, no había nadie, no había nada que produjera obviamente esa sombra. ¿Por cuánto tiempo la viste pasar?
2: Pues fue así, en lo que volteé a la puerta, la vi pasar y me volví a voltear con la paciente con la que yo estaba y fue así, ¿la vería o no la vería? Y no quise preguntarle porque la verdad sí fue como, me entró como un escalofrío y dije, ¿qué onda? Qué raro, ¿no?
3: Sí, como paranoia.
2: Sí, la verdad es muy feo.
3: Y seguro se te enchina el cuero todo.
2: Sí, pues porque sí. En otra ocasión me pasó, pero eso yo pienso que no creo que se haya tratado de energías, más bien yo pienso que fueron los gases que tenía el cuerpo, porque estaba en el área de urgencia y ya tenía ratito que había fallecido una paciente, ya la tenían con la sábana tapada. Y literal vimos entre varios compañeros cómo se levantó, que sería unos 30, 40 centímetros, y se volvió a acostar. Pero pues eso científicamente se sabe, pues, que son los gases del cuerpo que se van liberando cuando ya uno fallece.
3: O estaba incómoda, a lo mejor.
2: Movimientos involuntarios.
0: Sí, dijo, no, yo sí. Así no me voy a morir así.
3: No, yo bien. De cucharita.
2: No, es que como uno se va a morir como uno quiere.
0: Pues sí. Oye, muchas gracias, mi querida Rosy. ¿De dónde nos llamas,
2: Soy de Guadalajara, les acabo de hablar.
0: Ah, sí, es cierto. Sí, es cierto. Oye, pues fíjate. Ay, güey.
3: La Rosy, la mamá de Rosy debe de tener buenas historias también.
0: Sí. Sí, con lo del Reiki y todo.
3: Ajá, no. Le ha de llegar cada paciente.
0: Ay, güey, pues
2: sí,
0: bueno.
2: Sí, ella sí tiene muchas historias.
0: Gracias, Rosy, por contarnos tu historia.
2: Gracias a ustedes, que tengan muy bonita noche.
0: Igualmente, Rosy, gracias. Ay, qué linda la Rosy.
3: Ay, sí. Que estén muy bien, hasta luego. De antemano, gracias por escucharme.
0: Saludos a toda la familia también.
3: Sí, bye.

0: Llámanos a la cabina 5551-668101 o WhatsApp 5549-488899. Hacemos una pausa.
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2: Son ya 5.398 las personas muertas por los sismos de Venezuela de hace casi un mes, mientras que reportes oficiales indican que los heridos se mantienen en 16.740 y más de 17.900 personas han perdido sus viviendas. 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La jefa de gobierno de la Ciudad de México, Clara Brugada, participó en la reunión interestatal de coordinación por la paz y la seguridad, donde autoridades federales y estatales acordaron fortalecer la estrategia conjunta para combatir delitos como el robo de vehículo y la extorsión. La mandataria local indicó que los datos más recientes indican que hoy la capital del país registra una reducción de 64% en delitos de alto impacto con respecto a las cifras de 2019. ¡Los 40! Mazatlán será la sede de la semifinal de México Canta, certamen impulsado por el gobierno de México para abrir espacios a jóvenes artistas y promover contenidos alejados de la violencia. El proyecto nació con el objetivo de renovar las narrativas musicales, alejándose de la apología de la violencia para dar paso a composiciones que rescaten valores universales. Para esta ocasión, más de 16.000 jóvenes se inscribieron tanto en México como en Estados Unidos. Así lo reportó el gobierno que encabeza Claudia Sheinbaum.
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1: Ya estamos de regreso aquí en El Tlacuache Tenebrudo para que nos llamen y nos pongan bien tiesos con sus historias de sustos. Así es mi querido Rulo, ya estamos aquí. Pues sección favorita, porque ya lleva varios años y la verdad, pues quién no, a quién no le gustan las historias acá para andar bien tieso, ¿no? Ya tenemos llamadita, bueno.
2: Hola.
1: Hola, ¿quién habla?
2: Tania.
1: ¿Cómo?
2: Tania.
1: Tania, ¿quién está hablando del baño? ¿Qué es la Tania? Bueno, mi querida Tania, ahora sí, cuéntanos, ¿o dónde estás? Estás con una casa embrujada, güey.
2: Exacto, estoy en una casa embrujada. No, estoy en un salón.
1: Ah, ya. Oye, mi querida Tania, pues adelante, cuéntanos, ¿de dónde nos llamas? De México, FM. Ahora sí. Ay, ay, ay, cuéntanos tu historia, tenebruda.
2: Mi historia de terror pasó una vez que yo estaba, pues bueno, ya era como las ya era la madrugada, ya eran como las 3, y yo estaba acostada, pero de repente sentí como alguien se sentó como en la esquinita de la cama.
1: Me ha pasado.
2: Como esa, esa sensación de que alguien se sienta ahí.
1: Dos veces, dos veces me pasó y se siente, pero duro,
2: Sí, no, no. Entonces, pues empecé a sentir que como que se sentó y empezó como a brincar, o sea, como sentado, pero brincando.
1: Ah, caray.
2: Y pues yo pensé que había sido mi hermano, entonces en automático di como que una patada como para pegarle pensando que era mi hermano.
1: Ajá.
2: Y pues de la nada, pues no sé, quise como que voltear, di la patada, no vi, o sea, no sentí nada, ningún como cuerpo ni nada. Y fue cuando volteé y vi que no había nada, o sea, no, no había nadie, pero sentí así directo de que el escalofrío. Y pues en ese momento como que vi el teléfono y vi que eran las 3 de la madrugada.
1: Ah, entonces, que es una,
2: más miedo me dio.
1: Es una hora que dicen que a esa hora pues se abren como ciertos portales.
2: Sí, sí, sí.
1: Y bueno, pues pasan cosillas. Ahora, ¿esto pasó en tu casa?
2: Sí, en mi cuarto.
1: ¿Y tú sigues viviendo ahí?
2: Sí.
1: ¿En serio?
2: Sí.
1: Y ahora dime una cosa, o sea, supongo les contaste a tus papás, a tu hermano y así. ¿A ellos les ha pasado algo mismo en esa casa?
2: A mi hermano sí, en su cuarto.
1: ¿Lo mismo? ¿Se le sentaron?
2: Pero pues, bueno, eso yo no soy tan... No, no lo mismo, él se asusta más fácil, pero sí le han pasado igual cosas paranormales, de que, no sé, mi perrita le ha ladrado así como al closet a ciertas igual horas de la madrugada. Y pues sí, mi hermano sí se asusta y luego se sube con mis papás.
1: Ay, güey, el hermano pateado, por
2: sí.
1: Favor. Oye, no, pues sí está cañón, ¿eh? O sea, a las 3 de la mañana se te sentaron en la cama.
2: Sí.
1: Y se pusieron como a brincar así.
2: Sí, sí.
1: Ay, güey, ay, yo sí me cambio, me mudo. ¿Y tus papás llevan viviendo toda la vida en esa casa?
2: Sí, toda la vida.
1: ¿De quién era esa casa?
2: De mi abuelito.
1: ¿De tu abuelito? Ay, güey.
2: Sí.
1: ¿Y nunca se les ha aparecido ahí el abuelito?
2: No, no, hasta eso no. O sea, sí han pasado varias cosas, pero no, no, o sea, no, no hemos visto nada.
1: Ay, güey, pues ahí está. Ay, sí me dio miedito, sí me dio miedito, la verdad. Porque a mí ya me pasó dos veces, siempre lo he contado. Pero fíjate que en esa época estaban mandando las cenizas de mi papá. Y yo, porque él murió en Estados Unidos, y yo sentí que era como él. Y ya estaba llegando y ya. Pero sí, aparte la mandaron en dos partes. En una parte mandaron como las extremidades y en otra la cabeza y el torso. Ah, no, cabrón. No, pero... No, pues mandaron las cenizas, ¿no? Pero por el peso te la mandan en dos partes. Y antes de que llegara, me pasó... O sea, justo en el lapso de que llegaran las cenizas, me pasó eso dos veces. Y ya que llegaron, ya como que dejó de pasar. Entonces hubo un... Hubo un sentimiento
3: como de
1: pues era mi papá, ¿sabes? Entonces eso como que me quitó el miedo. Pero sí se siente como... O sea, sí se siente. O sea, ¿cómo se te sientan ahí al lado?
2: Sí, se siente muy feo. Hasta escalofrío te da.
3: ¿Hace cuánto fue esto?
2: Yo creo que hace un año. Ay, más güey, o menos.
1: Hace un año. Pues no tiene mucho, ¿eh?
2: Sí, no.
1: Bueno, pues muchas gracias, mi queridita amiguita tlacuachera, y te mandamos saludos aquí en la Ciudad de México.
2: Sí, muchísimas gracias.
1: Ay, que estés bien. Ahí está. Vamos a una rolita. Y regresamos entonces el tlacuache de los 40. Claro que yes.

0: le cambies de estación.
1: 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Hacemos una pausa.
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13: La temperatura, 21 grados.
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2: Mucho.
3: Eso es canción de duelo, ¿verdad?
2: Así es, ya se acabó la amistad, mucho.
3: No, pues, no he ganado ni un voto, nadie ha votado por mí.
2: No, cómo no.
4: Ya, bueno, aquí se acabó la amistad, sí. Mucho. Mira, yo soy Frankie, restauro autos y ya.
3: Trae
4: ya.
3: Una botella de vidrio, no. Cuidado.
5: Mucho Valentín. Se acabó, vamos.
4: Mucho con estas manos.
3: ¿Cuál es el tema? ¿Cuál es el tema?
5: El tema de hoy son canciones sudamericanas.
4: Así es.
5: Estamos compitiendo el señor Morocco en cabina.
6: Presente.
5: El maestro de nuestras redes, el buen Angelillo Pillo.
3: ¡Vamos, carajo!
5: El favorito, Frankie Mostro.
3: ¡Joven!
5: El señor productor Rulo Berea.
4: Así es.
2: Y un servidor.
4: Es correcto.
2: El Diablito.
5: Así que.
4: Todo avalado por nuestro interventor de gobernación.
5: De la Secretaría de.
2: Sí, no me da.
5: Ahí está. Vamos. En este momento.
2: ¿Cómo ha cambiado esto?
3: ¿Eh?
2: Ahora sí.
5: Vamos en este momento. Suéltalas, Morocco. Alguien se fue a la segura. ¿De quién es? ¿De quién es?
3: Él es de Morocco, obviamente.
7: A través de mi persiana americana.
4: Así es, Soda Stereo, persiana americana.
2: Ay, ay, ay.
5: Se fue a la.
3: Todo el mundo canta esa.
5: Todo el mundo.
3: Todo el mundo.
5: Sudamericana.
3: Se va a la segura, ¿no?
5: Soda Stereo.
3: Diviértele más, algo
4: así. Pues si todo el mundo la canta, se la regalo, claro.
2: Ay, ay, por favor, bueno.
3: Se va a ganar así.
5: Exacto. A la bala segura, a la paz.
4: A la segura, sí. Así es, a la segura.
5: Tenemos buenas. Que venga la que sigue, mi querido Morocco.
2: ¡Ah, caray!
7: ¡Ah!
3: Novia Mon Laferte.
6: Mon Laferte. México.
3: ¿Te acuerdas, Morocco, los abrazos que le daban? Casi la destripo.
6: Falta de querer.
7: Épale.
6: Háganme ganar.
3: No, qué buena onda.
2: La buena.
4: Bien, Morocco, bien.
5: Bien, Morocco.
2: Bien.
5: Mon Laferte.
2: Con. ¿Cómo se llama esa canción?
3: Tu falta de querer.
2: Tu falta.
5: Tu falta de querer. La que sigue.

0: Prendo como el fuego.
1: ¡Esa!
2: Canción de Bomba Estéreo.
0: Correcto.
1: Ahí está.
2: Canción de Frankie Monstruo. No, es buena.
0: Pero se está moviendo, está echando. Hétalo, güey.
2: Pero viste la típica.
0: Sí, primera americana. Sí.
2: Ya Mon Laferte, Bomba Estéreo.
0: Ay, sí.
2: A ver la que sigue.

0: ¿Usted bien?
1: No tengo idea.
0: Pero ustedes digan, yo quiero chupar y ganamos. ¿Eh?
2: Nada más suena y me empieza a picar el hígado.
3: Los Lamas.
0: ¿De los Lamas?
2: Super Lamas.
0: Super Lamas.
3: Super Lamas.
0: Super Lamas, yo quiero chupar. O sea, allá está. Música sudamericana.
2: Sinónimo, quiero chupar los Super Lamas, ¿no?
1: Ahí está, está caro. Es buena rola, ¿eh?
4: Kilómetros desde Córdoba, Argentina, ah. Loco.
5: No, oye, hay invitado, hay que, es en honor, es en honor a...
0: ¿no? A la Berito.
5: Sí, claro.
0: Ay, bueno, fue en tu honor, Berito.
5: Ay, sí. Tantos bueno. Amigos, tanta cerveza.
0: Okay. Exacto. Tantos amigos, tanta cerveza de...
3: Los Caligaris.
5: Los Caligaris.
0: Que ya han estado acá, los Caligaris, los auténticos.
1: Ah, sí. Buenas bandas argentinas.
0: Ajá. Qué curioso estero. Que la única que no ha estado ha sido Soda Stereo.
3: Muy buena.
2: La mía es colombiana, mi banda es colombiana.
0: La tuya es colombiana. Correcto. Así es.
1: Sudamérica.
3: Pues, ya, que la gente decida.
0: Y una chilena, Mon Laferte.
2: Correcto. Mi novia.
0: Bueno.
6: ¡Hola!
0: ¡Hola! ¡Hola! ¿Quién habla?
6: ¡Lucho!
0: ¡Mi Luchito!
3: Ay, el buen Lucho.
0: ¿Cómo estás?
1: ¿De dónde nos llamas, Lucho?
6: De la Ciudad de México.
0: Los 40 ciudades de México. La ciudad de Lucho.
1: Ahora sí, mi Lucho, ¿por cuál votas?
6: Yo quiero chupar.

0: ¡Te amo!
1: Yeah. ¡Amo a Lucho, el cabrón! ¡Bueno!
2: ¡Bueno!
0: ¡Soy! ¿Quién habla?
2: Hermanitas.
0: ¡Manitas! ¿Por dónde andas, manitas?
2: En Iztapalapa.

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1: ¡Claro que sí, señores! ¿Y esto porque es jueves? Se llama... Así es. Yo quiero chupar...
2: Es que esto es un himno.
1: Es un himno. Es un himno.
2: Nada que hacer.
1: 3-0-0-0 cerongas. Una barrida impresionante.
3: Lo que he vivido con tanta gente. Es impresionante.
1: El alcoholismo de la gente. De los niños. Exacto. Mi querido Angelillo Pillo en las redes.
2: ¡Vamos, carajo!
1: ¡Ay, qué horror! Rulo Berea, productor.
4: Muchas gracias, Diablito. Gracias, banda tlacuachera.
1: En los controles, mi querido DJ Morocco.
2: Hasta el lunes.
1: Mi colaborador favorito, mi Frankie Monstruo.
2: Arroba Frankie Monstruo en todos lados.
1: En todos lados.
3: Gracias, esto fue el Tlacuache, versión Diablito, con sus 2 días de vacaciones. ¡Qué horror!

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1: 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La temperatura, 22 grados.
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22: ¿Margarina o mantequilla? Aunque pueden parecer iguales y usarse para preparar muchos alimentos, tienen diferencias importantes.
20: Su origen, composición y características no son las mismas. Por eso, antes de elegir, infórmate con el estudio de calidad que Profeco les hizo a estos productos.
22: Y en la sección Consuminis, descubrirás una nueva forma de consumir sin tener que gastar. Intercambia, juega y comparte.
20: Una forma sencilla de aprovechar todas esas cosas que hace mucho ya no usas, que están en buen estado y que otra persona puede estrenar.
21: Revista del Consumidor.
22: El Laboratorio Nacional de Protección al Consumidor analizó 43 productos, 28 mantequillas y 15 margarinas para conocer su calidad y verificar que cumplan con la información que ofrecen.
20: Pero antes de conocer los resultados, la química Margarita Gómez Sánchez nos explica qué diferencia una mantequilla de una margarina.
23: Hola, ¿qué tal? Soy la QFB Guadalupe Margarita Gómez Sánchez y estamos en el Laboratorio Nacional de Protección al Consumidor. Y aquí realizamos el estudio de calidad de margarinas y mantequillas. Bueno, una de las grandes dudas que surge como consumidores es la diferencia entre mantequillas y margarinas. Fundamentalmente es el origen de sus grasas. Las mantequillas provienen de leche, básicamente de crema de leche, y en este caso pues son grasas saturadas, por lo mismo tienen un aproximadamente de 80% de grasa, pero bueno, también podemos encontrar algunas vitaminas como la A, la E, la D y calcio. En cambio, por ejemplo, las margarinas, su origen es vegetal, provienen sus grasas de aceites vegetales, pero para que puedan tener la consistencia que conocemos necesitan llevar un proceso. En ese proceso, algunos de nuestros productos pueden llegar a presentar grasas trans. Aunque, bueno, la otra contraparte es que llegan a tener un 60% de grasa.
22: Se analizaron 28 mantequillas y 15 margarinas. La mayoría declara que no contiene sal.
20: ¿Qué pruebas se aplicaron?
23: Las pruebas que se realizaron fue información al consumidor, contenido neto, cantidad de agua, la cantidad de grasa, el tipo de grasa, la cantidad de sal presente y en este caso también el contenido en

0: energético que proporciona.
1: Se revisó que cumplan con los requisitos de información comercial y que ésta sea verdadera. Deben indicar, entre otros,
2: marca, denominación, contenido neto, lista de ingredientes, fecha de caducidad, alérgenos y leyenda de conservación.
1: Pasaron por la báscula, pero ¿para qué se realiza esta prueba?
2: Para comprobar que el producto contenga la cantidad indicada en su etiqueta. Las personas consumidoras tienen derecho a recibir información clara, veraz y comprobable.
1: Otro punto importante fue conocer qué tipo de grasa contienen.
2: Al ser la grasa el ingrediente principal y el elemento que determina si un producto puede llamarse mantequilla o margarina, se verificó que correspondiera con su denominación, grasa de leche en las mantequillas y aceites vegetales en las margarinas.
1: También se revisó el contenido de sodio. Aunque es un mineral necesario para el organismo, consumirlo en exceso puede relacionarse con problemas de salud.
2: ¿Y qué hay del aporte calórico?
1: De manera informativa, se calculó su contenido energético tomando como referencia que cada gramo de grasa aporta 9 kilocalorías.
2: Estos fueron los resultados.
0: Los resultados obtenidos en general fueron buenos. En este caso cumplieron con el contenido neto, el tipo de grasa, la cantidad de grasa, la cantidad de sal. Salvo un producto que a lo mejor no cumplió con la cantidad necesaria para poderse denominar como margarina. Pero bueno, vamos a ver los resultados para que ustedes tomen sus propias decisiones.
1: Dos productos de la marca Lurpak se denominan mezcla de mantequilla con aceite de canola. Al no corresponder a una mantequilla o margarina, no cuentan con un estándar de calidad específico que los regule.
2: Un producto de la marca Gloria no debería llamarse mantequilla porque no cumple con el mínimo de grasa requerido por el estándar de calidad.
1: Y un producto de la marca Table Made no tiene la grasa suficiente para denominarse margarina.
2: Haz un consumo informado.
0: Algunas de las recomendaciones que podemos darles al momento de que ustedes van a hacer sus compras es que chequen que realmente su producto esté en refrigeración, que esté el envase en condiciones óptimas, que la fecha de caducidad está en tiempo y al tiempo de uso que le vayan a dar. También decidir si su producto que van a consumir lo necesitan con sal o sin sal, de acuerdo a lo que van a preparar. En este caso también es importante que cuando ustedes pongan su producto en su recipiente sartén, tenga una temperatura baja, puesto que si es muy alta puede llegar a quemarse o tomar coloración o sabor desagradables.
1: Recuerda que tanto la mantequilla como la margarina son productos con alto contenido de grasa. Las mantequillas contienen principalmente grasas saturadas y las margarinas suelen contener grasas trans, por lo que se recomienda moderar su consumo.
2: Consulta el estudio de calidad de mantequillas y margarinas en la Revista del Consumidor en su edición impresa o digital.
1: Porque un consumo saludable empieza con decisiones basadas en información veraz.
2: Ahora te daremos unas ideas para que las niñas y los niños se diviertan y puedan tener las cosas y juguetes que desean sin necesidad de gastar.
3: Revista del Consumidor.
1: ¿Te imaginas regresar a casa con un libro nuevo, un rompecabezas o ese juguete que llevabas meses buscando sin gastar un solo peso?
2: Sí se puede. Solo necesitas algo que ya no uses y muchas ganas de intercambiar.
1: Es una gran forma de conseguir cosas que te gusten. Además de ser divertida, ayuda a cuidar tu bolsillo y también al planeta.
2: ¿Has escuchado hablar del trueque?
1: Es una opción para el consumo cotidiano, sustentable y comunitario.
2: Es un intercambio. Tú das algo que ya no usas, pero que está en buen estado, y recibes otra cosa que alguien más ya no necesita.
1: Puede ser un juguete, un libro, una historieta, una mochila, ropa que ya no te quede, o hasta un juego de mesa.
2: Por ejemplo, imagina que tus patines ya no te quedan, pero una amiga tiene el libro que tanto querías leer. ¡Los dos ganan!
1: Lo mejor es que no necesitas gastar dinero para llevarte algo nuevo a casa.
2: Organizar un trueque o intercambio es muy fácil. invita a tus amigas y amigos y pídeles que busquen objetos que ya no utilicen, pero que todavía estén completos y en buen estado. Eso sí, hay que limpiarlos hasta que luzcan bonitos.
1: Recuerda que un buen intercambio debe ser justo. Entrega únicamente cosas que tú también aceptarías recibir.
2: Además de divertirse, estarán dando una segunda vida a muchos objetos que, de otra forma, podrían quedarse olvidados en un cajón.
1: Eso ayuda a generar menos basura, aprovechar mejor los recursos y consumir de manera más responsable.
2: Y quién sabe, quizá descubras un libro que se convierta en tu favorito. Un rompecabezas que nunca habías armado o ese juguete que llevabas tiempo buscando.
1: Porque no siempre lo mejor es comprar algo nuevo. Muchas veces, compartir e intercambiar también es una gran opción.
2: Eso sí, para organizar el trueque, pide el apoyo de una persona adulta de confianza.
1: Reunirse, jugar, compartir y cuidar el planeta.
2: Todo al mismo tiempo.
1: Revista del Consumidor. Información útil para consumir mejor.
3: Revista del Consumidor.
1: En la edición 593 de la Revista del Consumidor, tenemos contenidos para todos los gustos. Y si quieres darte un chapuzón, consulta nuestra sección de Brújula de Compra.
2: Recabamos los precios de acceso a parques acuáticos o balnearios ubicados en 9 entidades del país para conocer los costos y características de los servicios incluidos en pases de un día sin hospedaje.
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2: Revista del Consumidor. Radio.
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0: Bienvenidos a través de los 40. Hoy es viernes 24 de julio. Yo soy arroba Lucero Gama, feliz de poderte saludar y acompañar en esta madrugada que quizás no sea tanto de trabajo, de tarea, sino más relax, ¿no? O sea, ya estás de vacaciones, ya pasó la graduación, ahora hay que relajarnos y disfrutar las vacaciones. Bueno, espero que te quedes conmigo. En las próximas horas tenemos música continua, aviso parroquial, obvio, y por supuesto, chismecito. Soy Lucero Gama, bienvenido a los 40.
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0: Soy Lucero Gama, te acompaño en los 40 a la radio de los conciertos. Oye, ¿qué está pasando entre Belinda, Kenia Oz y Dana? Que al parecer, como que hubo un malentendido entre ellas, pero pues según yo, todo estaba bien. Incluso habían grabado una canción, pero no se ha publicado porque no han coincidido en fechas y en ciertos acuerdos para lanzarla, pero se supone que todo estaba bien. Bueno, a ver, todo comenzó con Belinda, que bueno, fue entrevistada por una revista y en la portada, bueno, aparece ella y demás, pero durante la entrevista dio declaraciones acerca sobre su música y lo que viene en su carrera. Y hubo algo que hizo como mucho ruido. Comentó, en México nunca se han juntado dos pop stars para hacer música. Y esta declaración pues encendió las redes sociales, porque hay una canción que se llama Jackpot que fue... Porque hay una canción que se llama Jackpot que fue un sencillo del año pasado, que es de Belinda con Kenia Oz y que la neta suena muy a pop. Y bueno, esta frase hizo que muchas fans recordaran esta canción y que cuestionaran, pues entonces, ¿esto qué onda, no? O sea, ¿y Kenia y esta canción? O sea, ¿qué no se supone que también con esta rola iban a hacer historia? ¿O qué pasó? Entonces, muy pronto los fandom empezaron la conversación, pero pues obviamente para defender a su popstar, ¿no? Entonces ahí como que dividió las opiniones. Entonces Belinda pues rompió el silencio y cuando la conversación ya estaba en todas partes, ella quiso dejar un comentario asegurando que todo se había sacado de contexto y que nunca intentó lanzar indirectas ni minimizar el trabajo de otros artistas, que al final una portada terminó convirtiéndose en uno de los debates más comentados en los últimos días. ¿Tú qué opinas? Bueno, pues esto no acaba ahí, porque también, evidentemente, salió embarrada Dana. Pero ¿quieres saber qué fue lo que ella manifestó, lo que ella respondió al respecto? Te lo cuento al regresar, quédate. Soy arroba Lucero Gama, me escuchas en los 40, la radio de los conciertos.
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0: Soy Lucero Gama, estás escuchando Los 40, la radio de los conciertos. Ya te expliqué qué fue lo que pasó con Belinda y con Kenia Oz y por qué. Pues los fandom empezaron como que a pelearse y también a defender a sus popstars. Pero se sabe que no es un tema de dúo, también pues está aquí Dana, porque las tres han sido vistas, se supone que tiene una canción que van a sacar juntas, en fin. Ella quiso romper el silencio en una story que publicó hace unas horas. Y bueno, no te la voy a leer porque está bastante larga, pero dio a conocer su sentir y en pocas palabras dijo que, a ver, no hay ningún problema y que hay lugar para todas. Invitó a sus seguidores a responder desde el amor y recordó que el valor de cada persona no define o no se define por las opiniones ajenas. Y pues sí, creo que fue algo que fue sacado de contexto, que a lo mejor Belinda en ese momento que estaba siendo entrevistada por la revista pues no tenía tan presente la canción que había hecho con Kenia Oz, que al final del día, o sea, es una canción muy buena, pero tampoco se consolidó como un gran hit, ¿me explico? Entonces, yo creo que sí, el fandom como que lo llevó más allá al grado de quizás, pues meter cizaña, ¿me explico? O sea, desvirtuar todo lo que estaba pasando, porque sí creo que entre las tres hay una amistad y sí creo que principalmente Dana y Kenia tienen una admiración profunda por Belinda. Entonces, yo creo que fue solamente un malentendido, pero qué bueno que pues han defendido su punto de vista y que esto solamente quede nada más en eso, en un malentendido, y que ojalá ahora sí sus agendas, sus representantes coincidan para que ya por favor saquen esta canción que grabaron las tres. Aquí te dejo esta información y si quieres saber más de este chismecito, bueno, visita los40.com.mx.
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0: Hoy es viernes en los 40. Oye, fíjate que hoy inicia la gira de Karol G, esta gira llamada Tropi Tour, y va a arrancar en Chicago con un tremendo sold out. Pero a ver, ojalá que esto, yo sé que en algún momento va a llegar a México, pero muestra un video donde es una cantidad de verdad interminable de trailers que evidentemente cargan con toda la producción, porque sí, promete que va a ser un show de primera. Y bueno, la primera fecha es el día de hoy. Y la enorme demanda llevó a abrir dos conciertos más en el estadio para dar inicio a este recorrido que va a pasar por América Latina y también será llevado a Norteamérica y, por supuesto, a Europa. Vamos a empezar a ver en cuestión de horas, o sea, ya mañana, sábado y domingo, algunos videos y momentos que nos van a dejar ver cómo es y cómo será este Tropi Tour de Karol G cuando llegue a México. Aquí te dejo la información. Yo soy arroba Lucero Gama, escucha los 40, la radio de los conciertos.
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0: Los 40, la radio de los conciertos. Hoy, el día de ayer, se cumplieron ya 16 años de One Direction. No puedo creer, de verdad, cuántos años han pasado. Y he visto varios carruseles, reels de fans que evidentemente con nostalgia recuerdan cómo esta boy band marcó su adolescencia, marcó incluso su niñez, su juventud, y fue parte de su vida en cierta etapa. Y con nostalgia recuerdan evidentemente a la agrupación, que hoy en día siguen a todos los integrantes, van a sus conciertos, siguen apoyando su música. Así que todas las Directioners seguirán vivas, seguirán latiendo mientras, pues sí, los que quedan de One Direction sigan haciendo música. 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Soy Lucero Gama, nosotros continuamos con más música, escuchando los 40.
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5: ¿Cómo están? Soy Claudia Mejía. Un nuevo episodio de Ya Oíste. En esta ocasión vamos a hablar de demencias y viene a mi cabeza cuando mi mamá de repente se le olvida algo de a qué vine. Ya me va a dar el ice. Pero realmente, pues es algo que decimos, ¿no? Comúnmente, y no sabemos si en realidad sea un factor para que nos dé algún tipo de demencia, ¿no? Y nada más lo decimos al aire, pero pues puede ser que sea más complejo que eso, ¿no? Entonces hoy tenemos a la doctora Cecilia Acosta, ella es neuróloga.
6: Hola Claudia, muy bien, muchas gracias por la invitación. Fíjate que es algo muy cotidiano, ¿no? Todos cuando tenemos esta tendencia a olvidar algo, siempre estamos pensando en una enfermedad como el Alzheimer. Uh-huh. Y resulta que nosotros que nos dedicamos a esto, que somos neurólogos y cotidianamente evaluamos pacientes, pues es un tema muy común, pero poco valorado por las personas, porque pensamos que es algo natural y normal, uh-huh, olvidar cosas en algún momento determinado.
5: Cuando vamos al refri y decimos, ay, ¿ya que vine?
6: Sí, fíjate que también hay un tip. Hay un tip. Cuando yo voy al refri y voy a una cosa y no recuerdo y me regreso y después me acuerdo, ahí diríamos que es algo natural, es okay, algo normal. Cuando no me vuelvo a acordar, ahí tenemos un foco rojo prendido.
5: Red flag de aguas, ¿no?
6: Hay que evaluar esta parte. Y tal vez la principal sospecha no solo el olvido como tal, sino el impacto que tiene en nuestra vida diaria. ¿Cuántas veces me sucede? ¿Cuántas veces dejé de hacer una cosa porque lo olvidé? Y no es la primera vez, me está sucediendo cotidianamente, recurrentemente.
5: También es algo degenerativo, ¿no? Es como cuando decimos, ya estoy grande, ya se me están olvidando las cosas.
6: Fíjate que tocas un tema muy importante, la edad. Un tiempo, no hace mucho tiempo, todavía se utilizaban términos como la demencia senil. Y entonces se le atribuía al proceso de envejecimiento exclusivamente la pérdida de memoria. Y ahora sabemos que esos términos ya son obsoletos, no se utilizan. Y que puede haber personas que no tan seniles que puedan presentar síntomas relacionados con un deterioro cognitivo. De hecho, el término de demencia sigue siendo un término fuerte. Ha cambiado su nomenclatura en la actualidad. Hablamos de deterioro cognitivo. Y el deterioro cognitivo se puede presentar a cualquier edad. No necesariamente tendríamos que ser seniles, pero no todas las demencias son enfermedad de Alzheimer. Existen algunos tipos particulares, las podríamos dividir en aquellas enfermedades que irremediablemente progresan y que tienen un carácter degenerativo. Y habrá algunos deterioros cognitivos que son secundarios, por ejemplo, un trastorno tiroideo. Okay. Obviamente lo más impactante son aquellas enfermedades en donde irremediablemente el paciente va perdiendo no solo su capacidad de memoria, su capacidad de lenguaje, la capacidad de reconocer personas, la capacidad de autocuidado. Y entonces ese tipo de enfermedades son realmente devastadoras porque van progresando y afectando no solo al que padece el problema, sino al entorno.
5: ¿Cómo llegamos a eso? O sea, ¿en algún momento todos podemos tener cierto tipo de deterioro?
6: Sí.
5: Ya en la adultez, en la vejez.
6: Sí.
5: ¿O cómo llegan las personas? ¿O es genético? ¿Cómo es?
6: Okay. Todos, por tener un cerebro, tenemos susceptibilidad. Tenemos un riesgo al nacer de poder tener cualquier enfermedad del sistema nervioso central, porque tenemos el órgano principal que es el cerebro. Pero si yo tengo un familiar directo con algún padecimiento, como este tipo de enfermedades degenerativas que van progresando con el tiempo, pues mi riesgo se incrementa. Pero si yo, aparte de tener este riesgo genético por tener un familiar directo enfermo, Pero aparte yo soy diabético, hipertenso, tengo problemas con mi peso, tengo problemas auditivos si no escucho bien, o tengo malos hábitos, no hago dieta, no hago ejercicio. De hecho, en la actualidad sabemos, y eso ya está más que estudiado, el 56% de los pacientes que tienen alguna demencia degenerativa tipo Alzheimer, por ejemplo, el 56% puede ser prevenible.
5: ¿Cómo es vivir con demencia?
6: Imagina que una persona no sepa dónde vive, quién es, en dónde está, que olvide quién es su esposo, sus hijos, y que aparte no pueda tener una posibilidad de sobrevivir y que dependa de terceros para eso. No son capaces de bañarse porque olvidan cómo bañarse. Olvidan cómo ponerse la ropa, se llaman apraxias, olvidan todo este acto motor de ponerte una camiseta, un pantalón, cómo ir al baño. Y todas estas cuestiones van a generar una dependencia de terceros y que el que cuida pues va a tener que hacer todas esas actividades para poder mejorar la calidad de vida de los pacientes. La invitación es que nos volteemos a ver y identifiquemos, ¿no? Y a veces mucha gente se asusta, porque he tenido pacientes que dicen, doctora, se me olvidan las cosas. Y a veces puede suceder que estén deprimidos, que no duerman bien, que tengan ansiedad. Y la ansiedad provoca problemas de concentración, entonces los tranquilizamos, los evaluamos y concluimos. Pero en algunos casos, pues obviamente no son conscientes de lo que sucede, y en la mayoría nosotros podríamos decir, me está fallando esto, voy a hacerme evaluar, porque aparte pues tengo malos hábitos, y a veces el que nos corrijan esos malos hábitos cuesta mucho trabajo, y a veces haciendo eso es suficiente pues para poder, digamos que retomar nuestra vida normal sin que estemos en peligro de desarrollar algún tipo de demencia.
5: Como profesional de la salud, ¿qué les dirías a las familias que están enfrentando esto?
6: Fíjate que sí es un tema muy difícil. Primero es la cuestión de la aceptación. Generalmente el familiar es el más renuente a pensar que algo está pasando y hay una especie de negación inicial. ¿Qué se tiene que hacer? Bueno, el cuidador tiene que entender qué es lo principal. Dormir bien, comer bien, para que pueda sentirse fuerte para cuidar a una persona que requiere el cuidado como el de un niño. ¿Qué decirle a un cuidador? Primero, que la enfermedad es crónica y progresiva y que irremediablemente va a tener esta progresión, y conforme pasan las etapas de evolución va a haber un mayor impacto en la dependencia de terceros para sobrevivir, y por lo tanto que el paciente tiene que irse programando y dosificando, y que tiene que generar una red de apoyo. A veces es la misma familia la red de apoyo. Hacer fuerte al cuidador, darle la información para que cuando suceda alguna complicación puedan resolver inmediatamente.
5: Aunque, por ejemplo, la familia lo sepa, siempre hay contextos complicados, ¿no?
6: Sí.
5: Entonces no es como que así ya lo sé, voy a ayudar, voy a ver, nos vamos a organizar. No siempre pasa.
6: Fíjate que yo lo que hago es reunir a la mayoría de las personas que pudieran estar en contacto directo para decirles, ustedes, estamos en un barco y vamos a remar siempre para el mismo lado. Porque no sé si te ha pasado, Claudia, que hay personas que tienen diferentes formas de pensar.
5: Sí.
6: Y entonces dicen, no, es que yo creo que mejor no le des medicamento porque eso creo que no. Y yo me da miedo que le des esto porque fulanita le dio tal. Entonces hay una serie de opiniones que lo único que pasa es que todo el mundo se confunda. Y por eso nosotros tenemos que estar ahí como llevando la batuta. Esto se hace, cuiden esto, trabajen en eso. Doctor, es que tengo miedo porque este medicamento leí tal cosa, no tengas temor, vamos a trabajarlo, vamos a hacerlo. Y si todos remamos por el mismo rumbo, entonces no va a haber esta familia fragmentada, fracturada, porque todos tienen opiniones diferentes. Y el único que pierde es el paciente. En la actualidad, los servicios de salud en el ISSSTE se han abierto para que el paciente, independientemente del lugar donde vive, si él tiene una necesidad por un trastorno de memoria, pueda acudir en el servicio de neurología donde esté disponible, independientemente de la zona. Esto del programa de salud mental es maravilloso.
5: El correo es saludmental@iste.gob.mx. Doctora Cecilia, muchísimas gracias. Fue muy tranquilizadora, yo creo que para varias personas que nos están escuchando.
6: Sí, Claudia, yo te agradezco mucho que toques estos temas porque son de tanta relevancia y tanta importancia que yo aprecio mucho.
5: Muchísimas gracias, doctora.
6: Gracias a ti, Claudia. Saludos a tu audiencia.
5: Gracias. Ella es la doctora Cecilia Acosta. Yo soy Claudia Mejía. Nos vemos en un siguiente episodio. Bye.
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0: 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Oigan, Vivian, hija menor de Angelina Jolie y Brad Pitt, también solicitó la eliminación de Pitt como su apellido. Vaya familia, ¿eh? O sea, todos los hijos, ya sean naturalizados o adoptados de lo que fue pues el matrimonio entre Brad Pitt y Angelina, han solicitado quitarse el Pitt. Ha sido de verdad pues muy controversial, polémico, y yo creo que ha sido muy fuerte lo que como familia han vivido para que cuando los hijos tengan la mayoría de edad, tengan la decisión de quitarse el apellido de su padre. ¡Qué fuerte, ¿no? Bueno, ya sabes que si te quieres enterar de este y otros chismecitos, visita los40.com.mx. Yo soy @LuceroGama, estás en Los 40.
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0: Arrancamos el fin de semana a través de los 40 y oigan, este fin de semana comienza pues el reality show más visto en nuestro país, La Casa de los Famosos, y estoy segura que todos los días tendremos información que es tendencia, que es relevante, que nos van a poner actualizados los que no nos podemos desvelar tanto. Bueno, pues yo sí, pero no puedo ver la tele en este momento. Pero seguramente en Ya Párate tendremos todos los detalles de lo que pues se va a generar con este reality, que además en esta edición vi que tendrán tres cuartos, hay modificaciones en la producción, los integrantes están muy variados, hay mucho creador de contenido, mucho influencer, así que será contenido fuertemente mediático. Pero bueno, todo eso seguramente lo sabremos en Ya Párate con Gabo Ramos, con Nashla, con todos los colaboradores que te acompañan cada mañana a través de los 40. Yo me tengo que despedir, regreso contigo el próximo lunes en plena madrugada al terminar los 40 Global Show. Soy arroba Lucero Gama, te dejo un beso y un abrazo, diviértete, ¡mua! Adiós.
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1: ¡Muy, pero muy!
2: ¡Buenos días!
1: Viernesito, Nasha. ¡Ay, qué ricura! Viernes 24 de julio. ¡Viví ya, viernes!
2: Ya nos urgía.
1: ¡Viví viernes!
2: Oye, sí, fíjate que creo que ha sido una semana como de reconstrucción.
1: Sí.
2: Sin duda, después de este gran evento deportivo, claro, pues ya regresar a la normalidad, regresar a los horarios.
1: Ya se fue Mercurio retrógrado, ¿eh?
2: Ay, además, ¿no? Que por sí, suerte. Mina Morales nos lo advirtió, se cumplió, pero bueno, ya, diría Lolita Ayala.
1: Ya se fue.
2: Bueno, ¿Cómo estás, amigo?
1: Bien,
2: por favor,
1: muy
2: qué
1: feliz,
2: grosera, pues
1: ya.
2: Yo te estoy preguntando, quedes atenta.
1: Muy bien, pues ya fin de semana, yo ya me siento en alberca, ¿no? Yo quiero aprovechar la alberquita acá en el
2: Oye,
1: hotel.
2: Oye, pero a ver, duda, porque yo la neta es que sí voy a dormir. O sea, voy a mega dormir. ¿Tú te traen en friega?
1: No.
2: O sea, pero tus hijos sí quieren hacer planes.
1: Ah, no, sí. O sea, yo los agarro y es de que vámonos al parque, vámonos por el helado, vámonos al curso. O
2: ¿te
1: sea,
2: levantan temprano?
1: La natación no, porque yo me levanto muy temprano, 5:00 a.m, 5:30, obviamente para llegar acá ya párate, y ellos ya se levantan tipo 8 para el curso de verano. Pero en fin de semana es hacer. Y yo se meto un break, digo, voy al baño, mentira.
2: Te vas
1: voy
2: a dormir.
1: Bueno, ya saben, saludos a todos los que están ahí luchando, sobreviviendo en el curso de verano también. Oye, viene hoy Jorge Guevara, que fue vocalista de Elefante y ahora anda solista también.
2: Oye, sí, viene a presentar su nuevo sencillo. Tengo, pues obviamente muchas dudas. Ay, sí, no, bueno, no dudas, pero claramente pues le preguntaremos en qué anda. Y por supuesto, ¿no? Yo creo que después de tanto éxito, después de Elefante, pues, ¿cómo estará ahora viviendo esta etapa como solista, no? También le preguntaremos más adelante. Viene el efecto Leopi para que paren la oreja y se me pongan buzos caperuzos para que sí se liguen a alguien este fin de semana.
1: Y queremos sus historias en el Club de los Sex, no sean gachos, márquenos 55-5166-8101 o el
2: 800-00-610-00 ya para Tiano.
1: Y el WhatsApp para ti, 5549-35-2441.
2: Ya se sí. La mega, you know. Ya
1: música,
2: se la sandwich.
1: Música para bañarse, mi Lion. Arrancamos Ya Párate de los 40.
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1: Llega la número uno. Ella es Olivia Rodrigo. Impresionante. Imparable. Gobernando la lista. Stupid Song en Ya Párate.
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1: Momento zen aquí en Ya párate de los 40. Por favor, Namaste. Ponte el turbante. Mi Lion, ponte el masturbante también.
2: Ay, ay, ay.
1: Y ahora sí, vámonos con Mina Morales. Órale, va.
2: Buenos días, Mina.
3: ¿Cómo estamos, ya parateanos? ¡Feliz viernes! Por fin es viernes. Yo también ando muy emocionada y quiero hablarles hoy del clima del fin de semana, porque se viene un fin de semana bastante delicioso a nivel astrológico. La luna entra en Sagitario. Sagitario, cuando la luna entra en Sagitario, conecta con esta necesidad de exploración, de querer salir, de fiestear, de regresar a la diversión. Sagitario es súper explorador y es súper optimista. Entonces creo que justamente nos cae delicioso un fin de semana con la luna en Sagitario, en donde todos nos empezamos a sentir mucho más abiertos, queremos conectar más. Obviamente esto pues le ayuda mucho a Sagitario, o a aquellas personas que tengan luna en Sagitario, le favorece todavía más. Pero si tienen, por ejemplo, si son Aries, si son Leo, también hay un montón de energía que podemos aprovechar ahí y que se siente como gran optimismo. No sé ustedes cómo se están sintiendo, pero yo la verdad me imaginaba que iba a ser a lo mejor una semana más tristona por aquello de que pues ya no tenemos el fútbol, ahora tenemos que concentrarnos en la vida real, a veces se vuelve un poco cansado, pero no, la verdad es que traemos mucho ímpetu y si necesitábamos una cereza en el pastel, esta luna en Sagitario nos llega a sentirnos más optimistas. Es como una bocanada de aire fresco, una sensación del no, yo quiero regresar a la diversión, quiero pachanguear, quiero bailar, quiero explorar, quiero festear. Entonces, tienen la carta abierta para que este fin de semana fiestemos a todo lo que da. Mercurio ya está directo, el sol está en Leo, la luna está en Sagitario, hay energía de muchísima felicidad, de querer salir, de querer conocer cosas nuevas, así que tenemos un gran momento para hacerlo sentir de verdad potente. No se les olvide que empezamos curso de astrología este 11 de agosto. Es en línea, para que no anden luego diciendo que, ay, no, es que yo no llego porque la ciudad, es que llovió, no, es que es en línea, son los martes en la tarde noche para que podamos echar el chisme a gusto y en paz. Avísenos. Si les interesa, escríbanme en Verde Esmeralda MX. Ahí tenemos muchísima información sobre este curso para que lo vayamos conectando. Cuéntanos, Gabo y Nashla, ¿qué planes tienen este fin de semana? Porque a mí se me hace que sí tienen ganas, ¿eh? Se les ve por acá la carita de que van a querer hacer una travesura.
2: Muchísimas gracias, Mina. Y definitivamente con esta buena energía vamos a salir, vamos a explorar y fiestar este fin de semana, ¿eh? Yo me quedo con eso.
1: Sí, bueno, pues el aprovecharlo el sabadito, el domingo. Denle follow, @verdeesmeraldamx para más información. Y ahora sí nos quitamos el turbante y acuérdense, es viernes, aprovechenlo, qué ricura, denos follow, @nashirol, @gaborramosoficial, @yaparateoficial. Vamos con música, estás en Ya Párate.
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1: Y esto es lo que no sabías.
2: ¿Qué sabías?
3: Y venga, vámonos con una preguntita de viernes, sí, amigo. ¿Los spoilers arruinan una historia?
1: Es que poco sí, porque uno está medio preparado, o sea, como que vas a la expectativa, ¿no? Y ya que te cuentan el chiste o te cuentan, pues dices, ay, ya sé, ya tengo que llorar, ya tengo que llorar, porque te spoilearon que es que yo lloré.
3: Bueno, spoiler alert, antes de que yo cuente esta, lo que dice la ciencia, me choca que me spoilen, lo que sea. Películas, sorpresas, noticias, no lo hagan, si me ven, por favor, no lo hagan, es algo que de verdad me frustra mucho, pero continuemos, ok. A casi todos nos ha pasado que alguien revela el final de alguna película, una serie o un libro antes de que la veamos y se siente como que te arruinaron la historia y el final. Para algunas personas eso arruina completamente la experiencia y para otras saber lo que va a pasar no cambia el disfrute e incluso pueden llegar a disfrutarlo más. Porque hay gente que no le gusta la incertidumbre, hay gente que quiere saber el final, pues imagínate, ¿no? ¿Cuántas personas van y se leen las cartas? Ay, y saber qué me va a pasar, ¿no? Ya quiero saber el final de esta historia.
1: A mí me chocan las sorpresas, o sea, me choca que estar así de que ves a alguien pasar y que estén preparado un mariachi para ti, pero ya te la hueles. Y entonces dices,
3: pero
1: pues
3: te
1: ya.
3: Quita, le quita como la pimienta,
1: saquen,
3: ¿no?
1: Saquen el mariachi. Ya, sí, es mi cumpleaños, sí, ya. Saca el pastel, ya.
3: A mí no me gusta que hagan eso.
1: Me chocan las sorpresas.
3: ¿Te chocan las sorpresas?
1: Si voy a traer un pastel, enséñamelo desde el inicio. Mira, te traigo un pastel. ¡Ah, qué padre! Muchas gracias. Hoy te cantamos las mañanitas. Va, va, va. No de, ¡ay, viene el pastel! ¡Escóndelo!
3: O sea, no, pero más bien no te gusta como que te hagan a la expectativa.
1: No me gustan las sorpresas.
3: Ay, ¿qué te pasa, Gabo Ramos?
1: Nada.
3: Pero bueno, ¿qué dice la ciencia sobre los spoilers? La respuesta de la ciencia es sorprendente. Depende de las personas, del tipo de historia y cómo procesa la información del cerebro.
1: Órale.
3: Un estudio realizado por investigadores de la Universidad de California en San Diego encontró que en algunos casos conocer el final de una historia hizo que los participantes disfrutaran más ciertos relatos porque al conocer el desenlace presentaban más atención a los personajes, a los detalles, a las pistas y a la calidad de la narración en lugar de concentrarse únicamente en lo que va a pasar. Que sí, o sea, tiene su punto, pero aquí la pregunta sería, ¿a qué te dedicas? No, porque claro, si eres un cineasta, pues posiblemente te pueda ayudar a saber un spoiler para checar otros detalles, ¿no? Y tener anotaciones. Pero si simplemente vas a ir a disfrutar al cine, la verdad es que sí enoja a tu amigo cagón que te spoilea al final. ¿Para qué?
1: Amigo cagón.
3: Pues es que siempre hay uno.
1: Sí, siempre hay uno. Siempre hay uno.
3: Pero bueno, ya después
1: como el que
3: de...
1: te pisa los tenis blancos, ¿no? De, ese es un amigo cagón.
3: Ese es un amigo cagón. Oigan, yo ya me enojé con la ciencia, ya me enojé con el tema, pero... Nada más como consejito, por favor, no spoileen, guárdenselo para ustedes. Entiendo que a veces es bien difícil no contar algo fregón que te está pasando o alguna historia que te encantó, pero en serio, respeten. Ay, sí.
1: Ah, bueno, ahí estuvo lo que no sabías. ¿Qué sabías? Respeten la mente de los demás. Vamos con música, estás en Ya Párate.
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1: ¡Ay! En un 23 de julio, un día como hoy, pero hasta 1969, nace la cantante, actriz, empresaria, sex symbol, bailarina Jennifer López. ¿O sabes qué? Mejor conocida como la J-Lo, ¿no? Que tú vas y dices, ¡ay, mira, ahí va la J-Lo!
2: Ahí va.
1: Ahí va la J-Lo, es la Jennifer López. Y hoy, pues, es su cumpleaños. Fue criada en el Bronx, en Nueva York, y saltó a la fama por ahí de 1997. Obviamente, ¿con qué película?
2: Selena Quintanilla.
1: Así que, paso a pasito. Escuchemos un poco de Jennifer López. Esto es On the Floor en el viaje retro.

0: Y fíjate que antes de ser famosa la llamaban la guitarra. Rarísimo, ¿no? En su Órale. Gimnasio del Bronx, debido a sus marcadas curvas. Ah, por la figura.
1: Ah, ya.
0: No por sus cuerdas vocales.
1: Ok, porque
0: por la figura
1: que te
0: de
1: digan
0: la guitarra
1: está bien raro, ¿eh?
0: Entonces es que pues tiene su cinturita la guitarra.
1: Pero ya, ¿no? Ahorita ya que lo explicaste, pero podría ser otra cosa.
0: ¡Ay, agárrate! ¿Hasta qué año nos vamos, Nash?
1: ¡Venga, vámonos! Sí. Pero acomodando. Porque un día como hoy, pero de 1982, la banda estadounidense Survivor comenzó una histórica racha de 6 semanas Órale. Consecutivas en el número 1 del Billboard Hot 100 con Eye of the Tiger. Ay, ese que rolón, ustedes ya la están escuchando.
0: Sí, es de ring de box, ¿no?
1: Sí, obvio, obvio. Fíjate que si yo fuera boxeadora, luchadora, si yo fuera y participara en el Supernova, quiero que me pongan esa canción de fondo.
0: Total.
1: Oigan, esta es una canción que se convirtió en uno de los himnos más reconocibles de la cultura pop y del cine. Y ustedes saben que estoy diciendo la verdad. Escuchemos un poquito de Eye of the Tiger.

0: El tema fue compuesto especialmente para la película Rocky III, Rocky III, protagonizado por Sylvester Stallone, quien buscaba una canción con la fuerza suficiente para acompañar el entrenamiento del boxeador Rocky Balboa.
1: El de las escalerotas, ¿no? Sí, o sea, sí la pones si te dan ganas de ir al gimnasio.
0: No, pero ¿no te pasa que ponen esta canción y es de, ah, ya puse una de Rocky Balboa?
1: Ajá, la de Rocky. De hecho,
0: yo siempre digo la de Rocky Balboa, lejos de decir de Eye of the Tiger.
1: La rola de Rocky. Oye, en un día como hoy, vámonos a otro año. ¡Ay, el viaje retro hasta el 2019! El videoclip oficial de Bohemian Rhapsody de The Queen superó los 1,000 millones de reproducciones en YouTube en el 2019, convirtiéndose en el primer video musical del siglo XX en alcanzar esa cifra. Es que también es un exitazo, es un clásico, Bohemian Rhapsody.
0: Bohemian Rhapsody sin duda ha sido de verdad de esas películas que me han llenado mi corazoncito y que obviamente, ¿no? Que también conocer a fondo la vida de alguien, que espero que siempre las biografías digan la verdad, ¿no? Porque sí te llegas a encariñar muchísimo con la historia.
1: Bueno, cuando están aprobadas por la familia, pues sí, ¿no? A veces, ¿no? O sea, pues está aprobadísimo o... más bien lo que quieren contar, no se sabe.
0: Ahí bueno, también es eso, pero sin duda una de las películas que ese año tuvo muchas buenas críticas.
1: Que suene Bohemian Rhapsody aquí en el viaje retro.

0: país. Nos vamos hasta el 2026 en este viaje retro. Viernes 24 de julio, la pura sabrosura. Más adelante ya llega el Rudy. Llega Claudia Chávez.
1: Y llega Leopi para los consejos de Ligue y Aparatiano. Para que se queden todo el programa con nosotros.
0: Vámonos, música, mi Lion, estás en Ya Párate de los 40.
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1: Llegando a la cabina ya para Tiana, se prometió, ya está aquí, Jorge Guevara.
2: ¡Yeah!
3: ¡Bienvenido!
4: ¡Jorge!
3: ¿Cómo andas? ¡Qué bueno verte!
2: Sí, desveladísimo. Ayer tuvimos ahí una fiesta. Y
3: ¿Fiesta de qué? ¿Fiesta masiva o fiesta sin IVA?
2: No, sin IVA, güey. Era nada más con ISR, cabrón. No, es una fiesta que se hizo de unos compañeros que van a entrar a la casa de los famosos. Ajá. Y todo esto. Y bueno, pues se me olvidó que me tenía que levantar tan temprano. Me eché unos whisky súper a gusto. La plática no se agarró. Pero bueno.
3: Qué rico.
2: No pasa de una acidez chida y.
4: Y ya, y no, y venga. Y venga, chapacá, venga, claro. Mi reino.
3: Oye, ¿y te da, si ¿sí te da cruda?
2: Fíjate que mi suegra siempre me ha dicho que one line, o sea, mientras me vaya one line no hay bronca, o sea, ya cuando le mezclas tequilita con cerveza ya bailaste.
3: Claro, también recomiendan que tienen que tomar un vasito de agua entre trago y trago.
2: Fíjate lo que estamos diciéndole a la gente, pero sí es cierto. No, pero me eché unos whiskies, la verdad, una plática súper a gusto. Claro. Y se me olvidó que me tenía que levantar temprano y pues bueno, no pasó nada.
3: Que un café no ayude. Exacto. Claro. Sí.
4: Y aquí vas a cotorrear bien, claro. Y además.
2: Y aparte estoy súper chavo, o sea, tengo que vivir, güey.
3: Obvio. Exacto. Oye, aparte dice, aquí con mi cafecito, pero con whisky.
1: Claro. Salud.
2: Oye, sí huele, güey.
4: Le estás conectando, Jorge.
2: Sí, pues vamos a conectarla, ¿no?
4: Venga, el punto es que la cruda no llegue.
3: Sí.
4: Oye, bienvenido a la cabina de Aparatiana. Qué gusto que estés aquí. Gracias. Gracias por, obvio, darte el tiempo. Y bueno, estoy aquí leyendo que estás presentando un nuevo sencillo. Es una nueva etapa para ti. El sencillo se llama Ven. De hecho, lo pueden escuchar, ya Aparatianos. Uh-huh. Está por ahí de fondito. Y qué emoción, oye. Es un proyecto chido, una canción con tu voz, que evidentemente todo el mundo la reconocemos, sabemos quién está cantando.
2: Gracias.
4: Y pues primero que nada, felicidades, pero cuéntame un poquito de qué va.
2: Fíjate que justo eso, mucha gente reconoce mi voz en muchos temas.
3: Sí. Y
2: de
3: generaciones,
2: de rock.
3: También.
2: Y estos dos temas, Ven es el sencillo, pero grabé Ven y Contigo, son dos temas que ya había grabado yo hace 20 y tantos años.
3: Ok.
2: Y no fueron sencillos, pero la gente los ubica mucho, los quiere mucho y los quiere volver a escuchar en mi voz. Hice Primera Fila, que es un concierto que estamos dando ahorita por América.
3: Sí.
2: Y estos dos temas vienen como que punteando
3: esta etapa.
2: El arranque de esta gira, ¿no? Y Ven es uno de los temas que repito, pudo haber sido un sencillo en aquel entonces. Y ahorita lo hice de una manera. No es acústica, es un Primera Fila. Ustedes lo están escuchando.
3: Sí.
2: Son puros instrumentos de madera, el piano de cola.
3: Wow.
2: Pero está brutal. Se hizo una producción aquí en uno de los mejores estudios de México. Se mandó masterizar en Nueva York.
3: Uh-huh.
2: Y ahorita la gira arrancó súper padre. Vamos a Colombia ahora en el mes de octubre. Vamos a estar en Pastos, en Bogotá, en Medellín. Vamos a Costa Rica el primer fin de semana de diciembre. Vamos a estar en Estados Unidos. Ahora ya prontito aquí a la. Ah, pues ahora ya.
3: Sí.
2: En unos días en la Feria de la Guitarra Paracho.
3: Órale.
2: Hay una gira súper grande.
3: Me encanta porque
2: padre.
3: Creo que también toda esta audiencia, este público, te arropa, ¿no? O sea, son canciones que tocaron el alma, ¿no? Y también las generaciones lo tienen muy en el ADN. Y también ese gritito que, pues, es un himno a la peda, que es la de.
2: Ya no, no, no quiero.
4: No,
2: ya
4: te preocupes.
3: Pero te persigue, ¿no?
2: No, no, esa rola, pues imagínate, es una de las rolas más sonadas del rock nacional.
3: Claro.
2: Ayer estaba viendo, ya se cumplieron que eran 345 millones de escuchas, imagínate.
4: Wow. Sí, o sea, es icónica y es como parte, ¿no?, de la fiesta.
2: No es parte de la fiesta.
4: Exacto,
2: de ley.
3: De todo.
2: Y por otro lado, por ejemplo, Ángel, que es otra rola que soy coautor, pues tiene también cerca de 300 cigarros de millones de escuchas. Es una rola para pedir matrimonio. O sea, esto es así como que. Y esta de Ben es cachonda, es como para decir, estás, ¿qué onda? Hoy, venga. O sea, es. De hecho, fue parte de un reality show en Argentina, esta canción. Y era un reality acá medio cachondón.
3: De los ex,
2: entonces,
3: ¿no? Sí, de las parejas,
2: sex,
3: ¿no?
2: Ex. Ex.
3: No, la noche de los ex.
2: Sí, algo así. Estaba muy, muy padre el programa. Y bueno, pues tenemos canciones para todo, para la peda, para pedir matrimonio y para cachondear.
4: Oye, ya, me gusta esa versatilidad tuya.
2: Claro. Sí, pues es así en la vida.
3: Ese ladito country, ¿eh?
2: Sí.
3: Que viene con corbatita, viene botita.
2: Sí, su, su botita.
3: Pero siempre ha sido parte de...
2: Es bota Skecher, así bien, bien suave. Bien, ¿no?
3: Para
2: sí,
3: viajar, sí, para viajar.
2: Sí, están bien, bien cómodas. Sabes que justo estas rolas que están escuchando tienen mucho los slice country. Vengo mezclando un poco lo que es el rock Nashville. Y es algo que vengo haciendo desde hace mucho tiempo. Yo soy del norte del país y del sur de Texas. Yo crecí mucho con esta música. Entonces, desde Caos incluso hay toques country y con Elefante, olvídate, hay muchísimo. También. Mucho la onda de Dire Straits y este country, te repito, como Nashville. Y siento que ahorita está encajando bastante bien. Y creo que en mi voz queda bastante bien.
3: Ahora entiendo lo del whisky.
4: Ahora, oye. Exacto, para que combine bien. Oye, si pues ahí. Definitivamente llevas una carrera llena de éxitos. Te deseamos que siga así con este nuevo sencillo que, por supuesto, mira, está sonando y me está gustando. Y tienes razón, es cachondo.
2: Es cachonda.
4: Está disponible, ¿verdad? En todas las plataformas.
2: Está disponible en todas las plataformas. Tiene apenas unas semanitas que salió. Va bastante bien. En YouTube ya va cerca de 500,000 de vistas. Va muy bien. Véanlo y escúchenlo. Todas las plataformas digitales, búsquenme como Jorge Guevara Oficial. El tema es Ven. Y no se van a arrepentir. Honestamente, es un gran tema. Es un gran trabajo musical. La mezcla está espectacular. Y la masterizada, que te digo. O sea, la verdad, tiene todo y tiene un sentimiento súper padre. Yo me atrevo a decir que es uno de los mejores trabajos que se ha hecho en acústico en primera fila.
4: Oye, pues muchísimas felicidades. De verdad es un placer de que estés aquí con nosotros. Y algo que me gustaría preguntarte, tras esta carrera de éxitos, ¿te ha dejado como algún aprendizaje importante para lo que hoy estás construyendo?
2: Sí, mira, conocer tanta gente, platicar con tanta gente, me ha dejado mucho aprendizaje, porque te das cuenta de lo vulnerables que somos como seres humanos. Claro. Ese es el aprendizaje, el conocer tanta gente, ver las caras felices por fuera y de repente conocerlos por dentro. Yo, en realidad, todo esto lo hago por amor al arte, por dejar un ejemplo también a las nuevas generaciones, por dejar un ejemplo a mi hijo. Ese es el aprendizaje. Lindo. Sí, la verdad que la otra vez platicábamos de he tenido un par de nominaciones a Grammy hace ya tiempo. Vamos a buscarlo otra vez, pero el premio no es para mí. El premio yo lo quiero dejar para mi hijo, para las generaciones que están atrás, para que crean. Y el aprendizaje es luchar, pero luchar real. Porque es una cliché decir, voy a luchar por mis sueños. No, los sueños cuestan un chingo.
3: Sí, sí, sí. O sea, y momentos difíciles, ¿no? Y a veces hasta solo, ¿no?
2: No, y aparte ahorita estamos pasando una etapa depresiva a nivel mundial. Uh-huh. Increíble, increíble. Los suicidios están a la orden del día. Es impresionante. Entonces, falta tener el brillo del sueño. Falta tener por qué luchar. Falta tener por qué levantarte todos los días y decir, ¿a qué me levanté hoy? Porque mucha gente dice, otro día más. Mm. Entonces se cicla en su propia historia medio negra, uh-huh, de que ya no tiene ganas de seguir adelante. Y yo lo que aprendo todos los días aquí es que tener por algo por qué luchar, tener por quién luchar,
3: sí,
2: tener por qué levantarte.
3: El motor, vale mucho la pena. La motivación, ¿no?
2: Lo que no vale la pena es amanecer así, cabrón. Crudo,
3: estoy sudando frío, me
4: chance,
3: dice.
4: Chance sí vale la pena, porque eso quiere decir que
3: lo viviste bien.
4: Exacto, claro, tuviste una gran noche.
2: Pero estoy así como... No. ¿O está temblando?
3: No, solo tú estás temprano.
4: También es bien temprano,
2: No, ahorita me voy a dormir, tengo muchas entrevistas, pero me voy a dormir.
3: No, una jetita en el coche rápido.
4: Sí, exacto.
2: No, yo me voy al hotel, voy a estar bien cerquita de la otra entrevista, sí, una torta de tamal y
4: vamos. Te puedes dormir así cuando sabes que tienes una agenda pesada.
3: Con dos chelas.
2: Mira, no, normalmente no, pero en esta condición yo creo que sí.
3: Oigan, por favor, denle follow @ Jorge Guevara Artista. Así está en Instagram, la canción es Ven. Y bueno, todas las fechas estar al tiro porque se pone sabroso, ¿no?
2: Sí, todo muchas agosto gracias. Estamos súper llenos. Y también Jorge Guevara Oficial en todas las otras redes sociales.
3: Directamente, ahí está, denle follow. Vámonos con más música. Muchas gracias por el tiempo.
2: Gracias, muchachos.
3: Gracias por la buena onda. Seguimos aquí en Ya Párate de los 40.
2: Venga.
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3: Es hora de que la gente nos marque y cante Nash.
4: Ya, yeah, estamos listos para recibir todas sus llamadas.
3: ¡Hay llamada! ¡Bueno!
4: ¡Canten conmigo!
5: ¡Bueno!
3: Sí, ¿qué tal? ¿Quién habla?
5: Habla Isaac.
3: ¿Qué pasó, Isaac? Bienvenido, ya párate. ¿Qué rolita quieres que suene en las más pedidas?
5: Ahora voy a pedir una relajada pero movida.
4: ¡Ah, caray! Pero me voy ahora
3: si no es masaje, güey. Son rolitas.
4: ¿Cómo es eso? ¿Cómo es eso?
5: Voy a pedir la de The Weeknd, la de Less Than Zero.
3: ¡Órale! Pero...
4: ¡cántala!
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4: Oye, Isaac, ¿cómo se llama tu rolita?
5: Less Than Zero.
3: Less Than Zero.
5: The Weeknd.
3: Es nueva, ¿verdad? Es 40.
5: Dale,
4: síguele,
5: pues.
4: tú síguele.
5: Ay, estoy perdiendo la letra.
3: What in my life. Ah. 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Ahí va. A ver.

0: 1-800-00-610-00.
1: Hay más llamadas. ¿Quién habla? Ya para té.
0: Bueno. ¿Quién es?
2: Hola, buenos días.
0: ¿Quién habla?
2: Iván, de Jalapa.
0: Iván, yeah, saludotes hasta Jalapa, qué rico, así.
1: ¿Eres jalapito?
0: Un lechero, se me tocó.
2: No, soy isabeño, pero vivo en Jalapa.
1: Ah, perfecto.
0: Ah, qué chido. Sí. Oye, ¿qué rolita quieres?
2: Visita de Enjambre.
1: ¿Cuál?
2: Visita de Enjambre.
1: Perfecto, pero... ¡cántala!
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0: habla de, según, ¿no?, una pareja, no. Habla de un papá y una hija que no viven juntos.
1: Mira, que
0: hay más llamadas. Bueno.
2: Hola, hola.
0: Sí, ¿qué tal? ¿Cómo estás? ¿Cómo te llamas?
2: Hola, me llamo Alexandra.
0: Alexandra, ¿dónde marcas?
2: Aquí de Naucalpan, Estado de México.
0: Vámonos, saludos hasta allá. ¿Qué rolita quieres que suenen las más pedidas?
2: Me gustaría que sonara la del Agua en el Cielo de Gustavo Cerati.
0: Pero por favor que suene, pero...
3: ¡cántalo!
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0: pura selección premium.
1: Venga, han escogido muy buenas rolas, tenemos llamadita, me gusta que estén participando. Bueno, bueno, ya párate, ¿quién es?
2: Hola, hablan Sandra y Adriana.
0: ¿Ya? ¿Quién de Argüenderas?
2: Aquí Argüenderas, escuchándolos desde Kansas City.
0: ¡Kansas! ¡Eso!
1: ¡Qué buena onda! Oye, ¿y van a cantar juntas?
2: Sí, claro, por supuesto.
1: A ver, ¿qué canción?
2: Pues yo digo que algo mundialista, la chona, ¿o qué?
0: ¡Órale!
1: Venga.
0: Pero... ¡cántela!
3: 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Todos la conocen con el apodo de chona. 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
0: ¡Su marido!

0: que te vistas así de sudor, ¿no? ¿Qué va a decir tu familia?
1: Venga, qué buena rola, ¿eh? Las felicito.
0: Hay más llamadas. Bueno.
2: Hola.
0: ¿Qué pasó? ¿Quién habla?
2: Nuevamente Salvalón.
0: ¿Qué pasó, brother? ¿Qué rolita quieres?
2: Los dioses ocultos de Caifanes.
0: Te inspiró la de Gustavo Cerati, te inspiró, ¿verdad? Te seguro.
2: Algo hay de todo.
0: Pero ¡cántala!
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0: Llamadita, ea, ¿quién habla?
1: Hola, hola, buenos días.
0: ¿Quién es?
1: Saúl.
0: ¿Aquí?
2: ¿Saúl? Saúl, hola, hola.
1: Bueno, bueno.
0: ¿Quién habla?
1: Hola, es Raúl.
0: Raúl. Te entendí así como todo menos Raúl, pero bienvenido, ya párate, mi hermano. ¿Qué canción quieres?
1: Oye, una salsita, ven, devórame otra vez.
0: Uy, no, o sea, hasta me voy a levantar, Raúl.
2: Va a sacar los prohibidos, véngase al canal de YouTube de los 40 México.
0: O sea, literal, me paré.
1: Todo, semana me paré. Y día.
2: No, le va, pero... Venga. ¡Cántala!
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0: Esa música nos anuncia, nos dice que hay que concentrarnos porque ha llegado el momento de Nashla.
1: Y quiero decirles que muy emocionada, voy a poner esta canción sobre la mesa, que la cantaba mucho en el karaoke del fin de semana. Así que...
0: Es una canción que huele, ¿no? Huele a Cuba.
1: ¿Qué?
0: Pero, ¡cántala!
1: Bueno, primero, DJ, quiero, ojalá que te mueras de Grupo Pesado. Ahora sí.
0: Ahora ¡cántala!
1: Sí. Ojalá que te mueras, que se abra la tierra.

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1: Un clásico de Ya Párate. Aquí es momento de enfrentarnos a esta hora, en este viernesito, de el Club de los Ex.
2: Así es. Y ya hay llamadita. Ya hay llamadita por ahí.
1: ¿Será?
2: Sí.
1: Bueno. Norman. Hola.
3: Hola.
1: Sí, ¿qué tal? ¿Cómo estás? ¿Cómo te llamas?
3: Muy bien, Isabel.
1: ¿Y Chabelita?
3: Sí.
1: Ay, te siento más roquita, como que no dormiste bien, ¿verdad, Chabelita?
3: No, ya tengo rato que me desperté.
1: Oye, Chabelita.
2: Ya tengo rato.
1: Qué bueno que hablaste en el Club de los Ex, porque yo había visto un texto de que, ay, es que nunca me contestan. Ya te contestamos. ¿Cómo ves, Chabelita?
3: Vaya, al fin, qué bueno.
1: Qué bueno. Oye, Chabelita, cuéntanos, ¿cómo le ponemos de título a esta historia?
3: El empleado barbero.
1: El empleado barbero. Barbero, el empleado. Empleado barbero. Te lo pongo aquí en tu gafetito. Y ahora sí te lo pego aquí en tu pechito izquierdo. Ahí está. Adelante.
3: Okay, cuéntanos, mira, tu historia. Pues como sabes, yo empecé a trabajar en una tienda que tiene 3 veces la letra. Una letra.
2: Ya sé cuál dices.
3: Entonces, yo estaba muy feliz trabajando así con mis patrones de costumbre.
1: Ajá.
3: Y un día, pues, noté algo diferente, que llegó este nuevo gerente a la tienda a revisar, pues, todo ahí como teníamos la tienda de ordenada y limpia.
1: A checar, ¿no? A checar.
3: Sí, a checar.
1: O sea,
3: de arriba abajo, de claro, pies a cabeza, todo. Y yo dije, algo aquí no anda bien. Pensé, dije, a lo mejor van a cambiar a la gerente que teníamos en ese tiempo. Y pasaron así semanas y todo. Y ya después, un día fui y sí era cierto que cambiaron a la gerente que teníamos de tienda. Y él entró. Pero entonces yo desde un momento que lo vi, dije, este vato no es de fiar, no,
1: claro,
3: se nota que no le cae bien los demás.
1: Es que tú también eres como de vibras, ¿no? Tú sentiste,
3: ajá,
1: este güey,
3: sí,
1: no me está.
3: Yo tengo eso, que percibo a las personas,
1: claro,
3: en cuanto las veo, que no, digo, no, este no la va a hacer aquí.
1: Ese es el don de Chabelita, ¿eh? Ella tiene ese don desde hace años ya.
2: Ay,
1: que detecta, yeah, a la gente, vibra. Ajá, y luego
3: pensé, no, este ya nos va a traer en jaque a mi compañera y a mí.
1: No.
3: Va a empezar con que no hacemos nada, con que nomás estamos sentadas en el teléfono.
2: Es que siempre, ¿sabes qué, Chabelita? Siempre hay un carnal así, aguafiestas. O sea, como que,
3: ajá,
2: es infeliz en su vida.
1: Y quiere hacerle infeliz la vida,
2: exacto,
1: a los demás.
2: Exacto, siempre, no, siempre, ser, siempre.
1: Oye, pues oye.
2: Conozco varios.
3: Y pues bueno, entonces ya pasaron las semanas,
1: sí,
3: los meses y todo igual. Y hasta que yo dije, no, este pelón cabeza de huevo, porque así le dije. Bueno, en mi mente.
1: No manches, Chabelito, te pasa.
3: En mi mente, no.
1: Cabeza
3: le dije,
1: de huevo.
2: Cabeza,
3: no le dije,
2: de
3: pues,
2: huevo.
3: Porque obviamente se iba a enojar y me iba a poner que renunciar o me iba a despedir. Entonces ya pasaron los meses y todo y seguía hasta que una vez nos dijo que a mi compañera y a mí que no hacíamos nada, que no estábamos en el teléfono, la tienda patas para arriba, sin sacudir, la mercancía sin acomodar, sin desbaratar las cajas, cuando en realidad era lo contrario.
1: Es que tú eres muy de desbaratar cajas, ¿verdad? O sea, tú las avientas.
3: Antes,
1: sí, yo sé.
2: Ya, ya te reformaste.
3: Ya, porque ya renuncié de ahí, de esa tienda, por
1: okay,
3: lo mismo. Y aparte, ese jefe también empezó a caer bastante mal porque dudó de mí, pensaba que yo me estaba llevando las cosas sin pagar.
2: Ay, no.
1: No,
2: o sea,
1: las tomé prestadas. Dice.
3: No. No, bueno, casi, no es cierto.
1: Ay, Chabelita.
2: O sea, te traía entre ceja y ceja, le caías,
3: ajá,
2: mal.
3: Sí, ajá. Desde que entró, así lo chequé yo, que ya algo iba a empezar a dar data con alguien de nosotros.
1: Ajá.
3: Y pues fue conmigo. Y no nomás las mercancías, sino que también me estaba checando que me estaba llevando el dinero de caja.
1: Y
3: cuando él solamente me hacía los retiros.
1: Claro.
3: Y para mí, pues que él se los estaba llevando.
1: Te estaba echando la culpa a ti.
3: Ajá.
1: ¿Pero de qué jefe hablamos? ¿Por qué me mareaste? ¿Del anterior o de este?
3: de gerente de tienda.
1: Ah, pero de este, de la historia.
2: De esta historia.
3: Ajá. Sí. Y luego. Pues ya, y luego, hace poco, pues antes de que renunciara, fui a recoger un banco que había comprado.
1: Órale.
3: Y como lo metí a la bodega. Ajá. Pues él me acompañó, casi volaba casi los pasillos para
1: ver si no te llevabas nada más.
3: Ándale.
1: Sí, es que eres muy de esas. Uh-huh.
3: Y yo dije, bueno, pues qué pedo trae, qué piensa que
1: tranquila, soy. Tranquila, Chabela. Estás enojada.
2: No, está bien. Está reviviendo el momento. Este es el club de los sex y sí, es momento de
1: recordar
2: tu
1: vivir,
2: historia como tú quieras.
1: Sí.
3: Exactamente,
2: tú
3: cada vez que me acuerdo... Me enoja y ya ni lo puedo ver ni en pinturas más.
1: Ay, no, Chabelita. Ni,
2: pues, pero, ¿sabes qué?
1: Pero ya no trabajan juntos, ¿va?
3: No, ya no, porque yo renuncié gracias a él, porque pues ya me estaba tachando de ladrona.
2: Ay, no, oye, ¿y ese hijo de su Ping Pong Flower sigue laborando en esa tienda de las tres letras?
1: Effective Wonder.
3: Sí, de hecho ya es gerente distrital.
1: Ping Pong Flower. No manches, bueno.
2: Además subió.
3: Sí, subió de puesto.
2: Ay, no, Chabelita. Me da un coraje de pronto cuando la gente mala triunfa de más.
1: Sí.
2: O sea, que dices, oye, pero fuiste un hojaldre conmigo.
1: Chabelita, que ahí andan diciendo, ¿quieres monólogo? Te mandamos un beso, Chabelita.
3: Órale, pues.
1: Oye, igual. Déjale, cambio el título a tu historia, que era el empleado barbero. Le vamos a poner la robacajas. Atentamente, Chabelita.
2: Pidió prestado.
1: La pidió prestado. Ándale. Te mandamos un beso y un abrazo. Gracias.
3: Ay.
1: Bye, bye, bye, bye, Chabelita. Seguimos en vivo. Estás en Ya Párate los 40. Ahí viene el Turbo Lengua y mucho más. No te vayas.
2: Yeah.
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1: Y está con nosotros aquí en Ya Párate. Seguimos en vivo. Se conecta Leopi.
2: Sí, aquí está.
1: ¿Cómo estás? Arroba el efecto Leopi. ¿Cómo te va, Leopi?
2: Todo muy bien, presente aquí, listo para que platiquemos de cosas del amor.
1: ¿Qué tal el tuburio, sí.

0: ¿Qué tal tú, Orión? ¿Dónde andas ahora? Mira.
1: No.
2: Como que este brilla tu micrófono, ¿no?
0: Sí.
1: No, este es mi tugurio local, esta es mi casa.
0: Ay, ¿la pared de colchón y todo? ¿Es una puerta o qué es una cama?
1: Es una puerta, es correcto.
0: Ay, es que sí eres un galán. ¿De qué vamos a hablar?
2: Ya que ya no hay, esos caballeros.
1: En realidad es un estudio de grabación que tengo en casa, pero le di onda para que no fuera tan común y corriente.
0: Ah, muy bonito. Oye, ¿de qué vamos a hablar hoy? Aquí en Yapárate.
1: Hoy vamos a hablar de cómo muchas veces metemos las cuatro patas en el amor por no haber hecho una pregunta muy simple en dos sentidos. La pregunta es ¿por qué?
0: O sea, ¿en qué momento aplicar también el para qué y el por qué, no? Porque al final en una relación vas construyendo, ¿no?
1: Claro, pero lo interesante precisamente es eso, que de pronto pasa algo y reaccionamos sin habernos hecho la pregunta, número uno, ¿por qué la otra persona hizo lo que hizo? Pero número dos, que es la más importante, ¿por qué yo estoy reaccionando de esta forma?
2: Wow, ok, entonces, ¿y en qué momento dirías que es bueno aplicarla?
1: En todos, fíjense, ahí les va el ejemplo en la parte que podríamos decir que es como en la parte buena. Pongamos que este es un chico tratando de ligarse a una chica.
2: Ajá.
1: Y la chica lo rechaza. Y él, sin preguntarse realmente por qué lo rechazaron, pues asume que es porque él tiene algo mal. Porque no es guapo, porque está gordito, porque está pelón o lo que quieras. Pero realmente nunca se preguntó por qué. O nunca se dio a la tarea de averiguar por qué. Y si lo hubiera hecho, tal vez se hubiera enterado que lo rechazaron porque la chica en este momento tiene algo con alguien. Pero eso es algo que no tiene que ver con él.
0: Con él.
1: ¿Por qué ser? Claro. Entonces, ahí haber hecho esa pregunta, pues te ahorra el dolor de cabeza, el trauma. Y dices, bueno, sí, pues mal momento, ¿no? Me equivoqué de momento. Ya veremos si lo intento después o no. Pero ese por qué te cambió toda la perspectiva.
0: Claro, o que andas con otra, la famosa chaqueta mental, ¿no? Que andas pensando
1: Exacto. Otras
0: cosas y no paras. O sea, las alucinaciones, a veces hasta no duermes porque te quedas dándole vueltas a una historia que te estás armando tú solo.
1: Uh-huh.
2: ¿Estarán de acuerdo conmigo, muchachos? Y no me dejarán mentir que la clave para que una relación camine es la comunicación.
0: Sí.
2: Entonces, sí, a veces hay que enfrentarnos a pláticas incómodas y a preguntas incómodas, pero que te pueden sacar del hoyo.
1: 100%. Ahora, fíjate, Minash, hay veces que la pregunta incómoda, la plática incómoda, la tienes que tener contigo misma. Porque ahí te va un segundo ejemplo del uso del por qué. Pongamos que tu novio hizo algo que te molestó.
2: Ajá.
1: Y te enojaste y el otro se enojó el doble porque se defendió y te dijo, oye, pero espérate, cálmate, no era para tanto. Y tú estás pensando y estás, como decimos en México, montada en el macho, montada en el burro, de que no, sí fue y se merecía el regaño. Pero ya después, si hubiéramos hecho el ejercicio de decirnos por qué reaccioné como reaccioné, tal vez en ese momento te acuerdas que llevas tres exparejas que te hicieron lo mismo.
0: Uh-huh.
1: Entonces, en realidad lo que está sucediendo es que tu novia actual está pagando los platos rotos de tu trauma, de las veces que te han lastimado de esa forma, cuando él realmente pues era la primera vez que incurría en esta falta y no era para tanto realmente, pero tú sobre reaccionaste porque ya traes el acumulado.
2: Claro, es como la bolita de nieve.
1: Ajá, exactamente.
2: Ay, pero es que, Leopi, te voy a decir ahorita que estabas contando esto, ¿no? Digo, yo siento y considero que ya tengo una relación más madura de las que llevaba teniendo, ¿no? Pero ahorita que me acuerdo en mis épocas de relaciones medio tóxicas, me acuerdo que yo me guardaba mucho todo. Como que, que no me atrevía a tener una conversación como por orgullo o por ego, por decir, ay, no quiero que me vean vulnerable. Esa es la peor de las estrategias.
1: Y fíjate, justamente, tal cual lo dijiste, por orgullo, o sea, el por qué era orgullo, ¿no? O luego dijiste por ego, o sea, el por qué era el ego. Y esas dos cosas realmente no tenían tanto que ver con la dinámica de pareja, era tu propia situación. Entonces sí, creo que una súper herramienta para tener una relación de pareja más sana, menos problemas, incluso más capacidad de ligue, de conquistar gente, de enamorar a alguien, es todo el tiempo estar haciéndose esa pregunta de forma inteligente. Te pongo un tercer ejemplo.
2: Venga.
1: Para los solteros.
0: Sí.
1: No, para los solteros. Ok, ahí hay una chica que me gusta. Me gustaría conocerla. O ahí hay un chico que me gusta. Me gustaría conocerlo. Bueno, pero si lo hago, ¿cómo va a reaccionar? ¿Cómo lo hago para que reaccione bien? Y pongamos que no salió tan bien como querías. ¿Por qué? ¿Por qué no salió tan bien como querías? Les voy a poner un ejemplo muy interesante. Hace muchos años, estoy en un bar, veo que entra una chica súper guapa. Digo, bueno, me voy a acercar. Me acerqué súper buena onda, solamente a sacarle plática, y me rechazó bien feo.
0: ¿Por qué?
1: Ya, ahí te va. Me regresé a mi mesa con la cola entre las patas, ajá, preguntándome, ¿pero por qué? Si lo hice bien.
0: Si huele rico.
1: Buena onda.
0: Claro.
1: Exacto. Me puse ilusión. Todo estaba bien. Y en eso, un minuto después, entra al bar un humano gigantesco que resulta ser que era el novio.
0: ¡No!
1: Y se sienta en la mesa con ella. Entonces, fíjense lo interesante. La chica me salvó la vida. O sea, rechazarme fue una muy buena idea.
0: Porque iba a venir el novio, los iba a checar y pues la neta, pues mira, hay que poner el pecho, ¿no?
1: Exacto. Entonces, el por qué resultó ser algo bueno. Cuando yo ya estaba en mi mesa, lamentándome, pensando, pues soy un loser, fallé, no me la pude ir. O sea,
0: tráeme otra copa, cantinero, ¿no?
1: Exacto. Y
0: te salvó. Bueno, entonces es importante, y también que lo resaltó Nash, estas pláticas o preguntas incómodas, pero para salir adelante y obviamente pues con el porqué. Wow,
2: muchas gracias. Es horrible tener pláticas incómodas, ¿eh? Uh-huh. Es horrible.
0: Ay, y el silencio incómodo también, ¿no?
2: El silencio incómodo. La neta, no, o sea, he tenido obviamente pláticas incómodas en muchos lugares, ¿no? Porque las pláticas incómodas aplican no solamente en las relaciones de amor. Uh-huh. En todos lados, y es horrible.
0: Ay. Arroba el efecto Leopi, denle follow, por favor, gracias.
1: Sí.
0: Te mandamos un abrazote.
1: Igual.
0: Estuvo presente Leopi, como todos los días aquí en Ya Párate, con consejos, con la buena onda. Te acompañamos en tu momento, así que también participa tú directamente en el WhatsApp. Vámonos con más música, estamos en Ya Párate de los 40.
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1: Gran momento de recibir en la mesa ya parateana a Diego Cárdenas.
2: ¡Eso! ¡Buenos días! Bien, bien, ¿y ustedes, amigos?
1: Muy emocionados que sus tops son un éxito en redes,
3: ¿eh? Ahora sí que sus tops son un top.
2: Son un top.
1: Que yo a veces le mando varios temas, como que me entero de uno y le digo, oye, sería padre hablar de
2: esto. De hecho, mañana viene uno de esos.
1: Sí, le echo varios y también algunos temas. Le digo, este está bueno hablar de uno.
2: ¿Cómo que me echas varios?
1: Varios links y luego les digo temas. Y ahora, ¿de qué va a tratar hoy?
2: El día de hoy, famosos que han ganado más dinero con otros negocitos que con su propio...
3: talento, ¿no? Talento artístico. Wow, ok. Les quiero copiar.
1: Que tienen el negocio listos, alterno. No
2: lo van a poder creer, ¿eh? O sea, hay una persona que ha ganado más de 1,000,000,000 de pesos con un negocito alterno después de ser Batman.
1: Ay, no. Oh. Es que, de hecho, por ejemplo, aquí en la estación, el Rudy, que ahorita se va a conectar más al rato, el Rudy tiene un negocio de limpieza. Entonces,
2: ¿cómo crees?
1: En la pandemia limpiaba empresas y entonces tenía la camioneta y todo eso. ¿Tú tienes algún negocio alterno, Nash?
3: No.
1: ¿No?
3: No, o sea, no ha jalado.
1: Yo tuve una tienda de ropa en la Condesa. Y era multimarca y ganaban más las demás marcas que yo.
3: No, pero sí tienes un buen de negocios. Tú tienes un estudio.
1: Yo tengo un estudio.
3: Un estudio de ejercicio.
2: Ah, hay varias productoras. Yo vendo medias.
1: ¿Medias?
2: Ajá, medias.
3: ¿En serio sí?
2: Sí, cuando quieran, medias vendo medias.
3: Pues sí las necesito, a veces.
1: Bueno, y completas, ¿no?
2: Ah, también.
1: Ahora sí, ¿cuál es el top 3 de hoy de los famosos? Adelante, Diego.
2: ¡Vámonos con el número 1! El tequila. El tequila ha sido.
1: Oye, no manches, pero ya me cambiaste el orden, ¿no? Con el 3.
2: Ah, del sí. 3.
1: Vámonos con el puesto número 3.
2: Estoy dormido.
1: Échatelo.
2: El número 3 es el tequila. El tequila ha sido el sueño americano, pero en Jalisco, amigos. Totalmente. Hay varios artistas que han decidido abrir su marca de tequila y que han ganado millones y millones de dólares a través de eso. Y luego ni siquiera son mexicanos.
1: Oye, es lo que te iba a decir. ¿Qué les pasa?
2: Apropiación de la cultura mexicana.
3: Claro, vamos, pero a qué buen negocio.
1: Bueno, María León tiene su mezcal.
2: María León. María es súper
3: mezcalera. Luisito Comunica también tiene su tequila.
2: Es mezcal, ¿no?
3: ¿Es mezcal también?
4: ¿A poco?
1: Pues es un mezcal con
2: pero
1: saborcito.
2: Está deli. Sí,
3: sí, está deli. Sí, es mezcal, ¿verdad? Pero
2: ahí
3: bueno,
2: les va,
3: ¿pero quién?
2: Ahí les van nombres de las personas que han hecho sus mezcales. George Clooney, Kendall Jenner, Nick Jonas, Kevin Hart.
3: ¿Qué?
2: Todos ellos tienen tequila.
3: ¿Nick Jonas?
2: Literalmente.
3: ¿Estás seguro?
2: Les juro.
1: Yo probé el de La Roca, de Dwayne Johnson.
2: Y está bueno, ¿no?
1: Bien, la verdad sí. Es que obviamente tienen todo el dinero del mundo, entonces aprovechan y lo hacen bien.
3: Exacto, pues tienen con qué invertir, ¿no?
2: Exacto, ese es justamente el tema. Por ejemplo, vamos a poner el tema de George Clooney.
1: Ajá.
2: Hizo su tequila Casa Amigos, al final se hizo un imperio eso y terminó vendiéndola por $1,000,000,000 la franquicia.
3: Échense, o sea, es George Clooney. O sea,
2: imagínate,
3: que además le va súper bien.
2: Después de ser Batman. No, literalmente dicen que ha sido una de las mejores apuestas que ha hecho y que ha ganado más dinero que con su blockbuster más
1: bueno,
2: fuerte de películas.
1: Luis Gerardo Méndez también tiene su tequila. Sí, el Diego Boneta tiene... No, Luis Gerardo tiene mezcal y Diego Boneta
2: tiene tequila.
1: Sí, es verdad. Pepillo Origel también tiene su tequila, ¿sí? Hay su vino.
2: No me lo dejen atrás.
1: Pepillo tiene su vinillo. Dice, ¿no?
2: Yo quiero sacar mi marca de tequila.
1: Bueno,
2: más de mezcal.
1: Más de mezcal.
2: Soy más mezcalero. Vámonos también con el número 2.
0: ¡Número 2!
2: El perfume. ¿A poco no? ¿Ustedes quieren estar cerca de Britney Spears? Echen y compren su perfume. Porque en alguna ocasión lo ha usado, evidentemente.
3: Y huele rico.
2: No he olido el de Britney Spears, la verdad.
1: ¿Y
2: no? ¿Ustedes han olido el de...?
1: El de Paris Hilton lo he olido.
2: Yo también, el de
3: yo
2: Paris
3: también.
2: Hilton.
3: Yo también, incluso tengo el de Paris Hilton.
2: ¿Te lo regalaron o qué?
3: No, sí lo compré. O sea, hizo bien su mercadotecnia, sí lo fui a comprar.
2: Kenia Oz tenía su perfume,
1: también,
2: ¿no?
1: También Kenia Oz,
3: ¿ya no?
1: Tuvo el suyo.
2: No
3: sí,
2: sé.
3: No, todavía, creo que todavía.
2: Perfume y marca de maquillaje.
3: Sí.
2: Ronaldo también, no solamente es para las mujeres, Cristiano Ronaldo tiene el suyo.
1: David Beckham.
2: ¿Tiene el suyo también?
1: Claro, calzones.
2: Ahí les va, miren, yo... Ajá. Nos está diciendo el productor que Coque Muñiz.
1: Bien maderoso.
2: Siete machos. ¿No?
3: ¿Saben quién también? Así, talento local, Dania Méndez. Tiene su
2: perfume.
3: Tiene su perfume.
1: Dania Méndez, claro, sí, también.
3: Sí, sí,
1: yo
3: sí,
1: lo
3: sí,
1: tengo
3: sí,
1: en casa.
3: Sí.
1: Me dio uno. Anita tiene un perfume para allá abajo, para las
2: situaciones
1: partes íntimas.
2: Tiene
1: partes íntimas.
3: Para que huela bien siempre.
1: Para que huela rico.
2: Que para las rodillas a los
1: no,
2: pies.
1: No, para que huela rica la ingle. Esa Anita, pues en verdad, lo
3: sí,
1: tiene.
3: Shakira baila mucho, baila
2: facturado mucho durante miles de años con su perfume.
1: También.
3: El dorado, ¿no?
2: El doradito.
3: Sí,
2: el doradito.
3: Sí, lo
2: también
3: he visto.
2: Jennifer López, Katy Perry,
3: wow.
2: Thalía, Los Temerarios.
1: Nah, ¿los Temerarios?
2: ¿A qué huele el de Los Temerarios?
1: No, pues a sudor, güey.
2: No, el perfume.
1: Ah, no sé, en Los Temerarios.
3: No, debe leer así sabroso, como a hombre.
2: ¡Hombre!
3: Como a hombre.
2: Huele a hombre.
1: Hombre con melena y dinero.
3: ¡A testosterona!
2: Literalmente hay gente que no ha comprado discos de Britney Spears o de otras personalidades, pero tienen su perfume.
3: ¡Guau! Wow.
2: Porque también luego me los ponen mucho de descuento. Es de estos que vas llegando al duty free ahí en el aeropuerto, claro, y te dicen que estos están a $27.90.
3: Exacto, ya llévatelo.
1: Están baratos, es 2x1, de hecho, ¿no?
2: Ahora sí, vámonos con el número uno.
1: Puesto
2: negocios
1: número uno.
2: Alternativos de los famosos. Evidentemente uno de los más millonarios, si no es que es el más, el maquillaje.
1: Es verdad.
3: Siempre.
2: Por supuesto.
1: Es fácil porque no hacen casi nada. Ya está el laboratorio literal, esperando a poner la etiqueta, ¿no?
2: Literal, uno cambia, solamente eliges de qué colores vas a querer, qué
1: el olorcito.
2: Labial, el olorcito.
3: Ojalá que no hagan eso que dices, Gabo.
1: Es que ¿qué? Sí pasa eso.
3: Porque yo ya, o sea, que nada más cambian la
2: etiqueta.
1: Yo he sabido de amigos que tenemos cercanos que sacan su proteína, que su producto.
2: Y es lo
1: que
2: mismo.
1: El laboratorio ya dice, aquí está, claro, esto funciona. Una punto etiqueta.
2: Claro.
1: Ay, quiero que la tapa sea rosa. Está bien, la tapa rosa, dale, vas.
2: Pero a ver, pues como cualquier otro producto, ¿no? Como el que hace su restaurante de hamburguesas, ya la hamburguesa sí la inventaron
3: no,
2: hace miles
3: pero,
2: de años,
3: pero
2: ya nada más le pones un queso diferente.
1: ¿Qué? Pues sí, está bien, contratas un laboratorio. Ya.
3: Pero es que ahora siento que yo les creo
1: ¿tú,
3: mucho.
1: ¿Tú pensaste que Kenia Oz iba a estar en bata checando ahí las
2: bogotas?
3: Pues claro.
2: Que
3: no.
2: Tienen
3: pues
2: que
3: claro
2: ver ustedes en el streaming la cara de decepción de Nash.
3: Sí.
2: Está sacando todos sus maquillajes y tirándolos.
1: Es un así negocio.
3: De,
1: es
3: nunca
1: un
3: más.
1: Negocio.
3: Nunca
1: es
3: más.
1: Un negocio. A
2: no
1: ver,
2: sabe
1: quién
2: cuál es su cámara.
1: ¿Quién tiene el maquillaje? A ver, ¿quiénes son los famosos?
2: Ahí les van, maquillajes. Selena Gómez, evidentemente. Uh-huh. Kenia Oz, ya lo dijimos. Kylie Jenner. Lady Gaga. Ariana Grande. Jennifer López.
1: Kuno.
2: Jerimois,
1: sí, siempre.
2: Nashla.
1: Yuya.
3: Ay, sí, Yuya. Oye, sí, justo iba a mencionar a Yuya.
1: Gaby Cam, ¿qué tiene? ¿Gaby Cam sacó algún producto? Ah, Gaby Cam, un momento, sacó cojines. ¿Se acuerdan?
3: ¿Cojines?
1: En la pandemia regalaba cojines. Ah, no, tapabocas. Sacó una marca de tapabocas, Gaby Cam.
2: ¿En serio?
1: Sí, de cubrebocas.
2: Oye, yo estuve jugando, pero yo sí tengo mi marca de merchandise.
3: No,
2: es una libreta.
1: No puede ser.
3: Una
2: yo vendo
3: libreta.
2: Quesos.
1: ¿Ah, sí?
2: Queso badón.
1: No,
2: queso badera.
3: Oigan,
2: queso
3: plays, no, yo siento que voy muy atrás. Plays. Realmente yo no vendo nada queso alterno. Corto.
2: ¿No?
3: Nada, y no se me ocurre. O sea, siempre he dicho como quiero tener un negocio.
1: Te veo
3: pero
1: vendiendo cupcakes o algo así.
3: Cupcakes, nah,
1: sí,
3: ¿cuál?
1: Eres más de
3: ¿cuál?
1: Como cositas de ¿sientes? Cocina. Y
2: chiles en vinagre, chiles en vinagre.
3: ¿Alguna vez en secundaria sí fui emprendedora? Compraba como esas cajas de galletas deliciosas de...
1: Ajá, ¿comprabas galletas y luego?
3: Compraba galletas y sí las vendíamos en el recreo. Y sí, pues sí sacábamos.
2: Salía Nashla gritando del salón, ¡va a haber galletas! ¡Va a haber galletas!
3: Pues oye, era como el negocio negro, porque no te dejaban, entonces...
1: Está albureando. Oh. Oye, por otro lado,
3: ya...
1: yo también tuve un negocio, era mago en la primaria, iba a una farmacia
2: mago?
1: Y compraba sobres de magia a $3.
3: Ajá.
1: Y en el recreo lo vendía a $10.
2: No.
1: Entonces yo llegaba con mi negocio y le enseñaba los trucos en el recreo y llegaba a mi casita y hacía mis montañitas de monedas. Y ese era mi negocio alterno. Me fue muy bien.
3: ¿Y sí?
1: Sí, el mago Magnus era mi nombre.
2: Trácala desde chiquito. Inventa.
3: Te hago un
2: invertía
3: truco.
2: Tres y te dejaba siete. No mames.
1: Está bueno, ¿no?
2: No
1: mames. Está bueno.
2: Estoy por buscar la farmacia para buscarlo.
1: Es buen negocio. Bueno, oigan, muchas gracias a la gente que está conectada y está comentando. @DGOCárdenas.
2: Ese soy yo, amigos. Espero
3: oye,
2: que les haya gustado el top 3 del día de hoy.
3: Y me encantó la albureada.
2: No.
3: Ya entendí.
2: No.
3: Sí. Ya entendí.
1: Oigan,
2: Nash,
1: ¿quién quiere ver?
2: No sabes cuánto te extraño.
1: ¿Quién quiere ver ganar a Nashla?
2: No,
1: ¿quién quiere ver ganar a Nashla? Porque llega el Turbolengua más adelante. Vámonos con Ya Párate. Ay, Nash.
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3: Karol G tendrá su estrella en el Paseo de la Fama de Hollywood. La colombiana forma parte de las 32 personalidades del entretenimiento elegidas por su trayectoria en diferentes categorías para ser reconocidas en 2027. La lista también incluye a David Guetta, The Ramones, Smashing Pumpkins, Linkin Park, Idris Elba, Kate Hudson, Lisa Kudrow, Pedro Pascal, entre muchos otros.
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3: A partir del primer minuto de este viernes entraron en vigor aranceles y un mínimo del 10% impuestos por Estados Unidos a unos 60 países, incluido México. Sin embargo, no afectará a cerca de 80% de los productos que nuestro país exporta y que cumplen con las reglas del T-MEC.
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3: El juez Brian Coogan, quien sentenció a Ismael El Mayo Zambada a cadena perpetua esta semana, recomendó a las autoridades penitenciarias de Estados Unidos considerar su estado de salud y evaluar su ingreso a una prisión con servicios médicos especializados.
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3: Confirmado, Jürgen Klopp fue presentado como nuevo director técnico de Alemania con miras al Mundial 2030 y llegando lanzó una clara advertencia a los medios de comunicación. Si no se comportan y molestan a mi familia, me voy, dijo. También hizo un llamado a la afición a apoyar al equipo y puso como ejemplo el entusiasmo de la afición de Colombia y México durante el Mundial. Soy Ivette Parga Ávila.
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1: Ha llegado el momento. Usted lo pidió aquí en Ya Párate. Llega desde los 40 Monterrey, 88.5 FM. Rudy.
2: ¡Ah, qué guapísimo! Espérame, déjame poner.
1: Tan guapo, mi hijo.
2: Porque en el live.
1: Eso, mi Rudy.
2: ¿Qué dice qué?
1: Muy bien. Arroba si soy Rudy, denle follow, por favor. Y nos trae un dilema como cada día. ¿Qué dilema te toca ahora, Rudy?
2: No, Gabo, ya estoy hasta el soquete de esta sección. Mejor ya voy a dar los deportes yo. No, y me mandas al pollo para acá.
1: ¿Qué pasó ahora?
2: No, bueno, pues es que ve, ahí te va. Este es un dilema que los papás van a entender qué onda y cómo está la cosa. Hay un vato, arroba Iván López 14, que me envió el siguiente dilema. Uh-huh. Y dice así, lo voy a leer tal cual. No, hombre, compa. Ya me dicen compa todos. Bola de igualados. Ni te imaginas el problemón que traigo encima, dice. Órale. Resulta que tengo a los niños en escuelas diferentes. No le voy a preguntar por qué ni la razón. Aquí no se juzga.
1: Son dos, ya ¿no? Los...
2: Exactamente, son dos morrillos. Ya los dos, o bueno, a las escuelas, se les ocurrió tener un festival escolar exactamente el mismo día.
1: No.
2: A la
1: no
2: misma
1: se...
2: hora.
1: No se vale.
2: Ajá. No. En cuanto me enteré, dice... Sentí que se me bajaba hasta la... No, que le... un balde de agua fría.
1: Se me bajaba.
2: Un balde de agua fría, güey. También me dice güey.
1: Ajá, no, dice, ya te está güeyando.
2: Ajá, oye. Dice, le comenté la bronca a mi vieja, esperando que me tirara paro con la logística, pero nomás me vio con cara de, pues a ver cómo le haces, chulo, porque es el día del padre, güey, ¿yo qué? Órale. O sea, ¿yo qué?
1: No se puede partir en dos ella, ¿no? Y al final... Exacto. Y todavía, más adelante te va a decir un puñetas, ¿no? Te va a decir, porque ya dijo, compa, güey. ¿Cómo ver puñetas?
2: Oye, güey, esa es una súper grosería acá en el norte.
1: Ah, perdón.
2: Es que yo sé que ahí en el centro no...
1: Acá no.
2: Sí, no, ¿ah?
1: Ah, perdón, no sabía, disculpa.
2: Y creo que en el sur también. No, pasa nada. No pasa nada, puñetas.
1: No.
2: Oye, bueno... Total, este vato, el Iván, dice, pues, ajá, ¿con quién voy? El dilema es, ¿qué hago? ¿Con quién voy? Uno se va a enojar. O sea, los dos ya tienen como que uso de razón y ya saben que, papá, no fuiste, te fuiste con mi carnal. Va a haber bronca y se van a poner celosos.
1: Claro.
2: ¿Qué hago? Dice el vato.
1: Soy
2: necesito la ayuda de la gente, Graviel.
1: Por favor, gente.
2: Atomic, por favor, ayúdenme.
1: Ya paratearnos, ayúdenos. Vayan directamente también al chat y díganos qué hace, qué tiene que hacer Iván. Si se separa o va un ratito y un ratito... O manda un compa, o alguien que se parezca al padrino, un padrino, y luego le hace una fiesta al otro.
2: ¿Sí?
1: Por favor, participen, queremos saber qué opina la gente, la banda Ya para Tiana. Sí,
2: deja tú, las maestras van a decir, no, pues este niño ni papá tiene, le vale.
1: No, los no, compañeritos.
2: Si no querían festival del día del niño, el día del padre, ahí lo tienes y no vienes.
1: No, participen en el WhatsApp 55 49 35 24 41. Es que ya acerca el día del padre, mi Rudy. Tú traes tres y cómo te vas a dividir, güey.
2: No. Acá no hay ningún tipo de festival, ni bailables, ni canciones, ni nada, güey.
1: Bueno, participen así para leerlos acá directamente. Ya párate, vámonos con una rolita. Estás en los 40 y está el dilema de Rudy.

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1: ¿Qué pasará? El dilema de Rudy está presente en Ya Párate. En resumen, es un papá que tiene dos hijos.
2: Sí.
1: Y que los festivales de Día del Padre es el mismo día, a la misma hora. Sí. En diferentes escuelas.
2: Es correcto. Entonces le quiso pedir quebrada a su ruca. Le dijo, a un paro, tú vete con aquel y yo me voy con este. Y la ruca le dijo, espérate, güey. ¿Cómo si es el Día del Padre? Van a pensar que realmente no tiene papá.
1: Ajá.
2: O sea, ¿cómo? Entonces, no, imagínate dónde vaya llegando.
1: La banda Ya Párate está presente, ¿eh? Y ahí empiezan a dar consejos. A ver. Gracias. Gabo Cárdenas dice, fácil que vaya con su hijo favorito y se arregla. ¡Ah, gacho! No, oye,
2: okay,
1: no.
2: Ok.
1: Pone 420. Que vaya con el hijo favorito y luego le festeja o le da un regalo al otro de consuelo. Es que no hay hijo favorito. No hay hijo
2: favorito.
1: Pues es
2: que no puedes tener hijo favorito.
1: No.
2: Es un gandallismo eso.
1: Chabela dice que vaya con su hijo menor, o sea, el más chiquito, para que tenga menos traumas. Nos dice Chabela I2W.
2: Lo que pasa es que si vas con el chiquito, luego
1: descubierto, dices, ¿no?
2: Se molesta, sí.
1: Omar Fajardo, que este año vaya con uno y el otro año va con el otro. Se está repitiendo esa, ¿eh? Porque papá solo hay uno, nos dice Isabel. Delfos dice, un rato en cada festival y un rato ya la zafa. Ana Seferino, pura banda Ya Párate, Ana. Que vaya con el más pequeño y al más grande lo lleve a otro lado o llegue al final. Puede ser.
2: Puede ser.
1: Es que
2: dice, y que le diga, lo vi todo, está padrísimo.
1: Oye, Angie dice, que lo haga de manera legal. Que se eche un volado, que vaya con el ganador y el siguiente año que vaya con el otro. Es verdad, es buena esa. ¿Eh?
2: Es buena esa, pero tienes que hablarte con ellos. Tienes que decirles cómo va a estar la onda.
1: Órale, pues es verdad.
2: No, o sea, a ver, güey, vamos a hacer un volado.
1: Ajá.
2: Con el que gane, voy.
1: Bueno,
2: yo, la neta, ya sé que ya te están cortando. Me vale que eso, Raúl, y lo que diga, y tus invitados. No me interesa, a menos de que tengas aquí.
1: Rápido.
2: Ajá. Yo lo que haría, Gabriel
1: Nos tenemos
2: Ramos,
1: que ir. Gracias, mi Rudy. ¿No? Gracias, estuvo el dilema en Rudy. Sí, aquí en Ya Párate de los 40.
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1: 8:52.
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1: Nos conectamos hasta los 40 de Guadalajara, Claudia Chávez.
2: Muy.
3: ¡Buenos días!
2: Imagínense ustedes que hicieron todo lo posible por terminar una carrera. ¿Ustedes trabajaron y estudiaron al mismo tiempo?
4: Sí.
2: ¿Qué pasó?
4: Toda mi vida.
1: Es que Nash empezó a trabajar a los 4 años.
2: No me digas eso, súper chiquita.
1: Sí, la neta, ¿qué edad empezaste?
4: No, empecé como a los 8 años, pero mis papás nunca me dejaron dejar la escuela tradicional, además.
1: Claro, ella sí terminó.
4: O sea, yo iba y venía, puerta abierta, pero...
2: No, está pero cañón.
1: Yo también empecé a los 7 años y mi papá era el que me decía, termina de estudiar, y mi mamá era la que me llevaba de un lado a otro, pero pues sí terminó.
2: Mis respetos, ¿eh? La verdad, yo no lo hubiera hecho, creo que... maduras más rápido y qué sé yo, ¿no? Y tienes oportunidades mucho más
1: la pronto. Disciplina, ¿no? Vea Nash tan disciplinada, pues
2: lo
1: desde
2: veo,
1: chiquita.
2: Lo veo, es mi ejemplo, claro. Mi ejemplo a seguir, querida Nash. Oiga, no, tenemos un ejemplo increíble. Él se llama Emmanuel Peralta. Subió un video a través de TikTok. Imagínense que él, después de 5 años que estuvo trabajando de mesero, se desveló, estuvo haciendo pues servicios de banquetería y demás, se graduó de medicina. Subió un TikTok diciendo, este es mi último video que me van a ver yo como ofreciendo servicio de mesero, pero quiero agradecer a todos mis compañeros, a mis jefes, a mis maestros, por supuesto, a mis papás que estuvieron apoyándome. Sé que todavía me falta mucho porque ya sabes, ¿no? Las especialidades.
1: Ajá,
2: y luego tiene
1: el doctorado,
2: como doctorado, un montón
1: la maestría
2: de cosas.
1: Y todo eso.
2: Pero imagínense esto lo que vale. O sea, ustedes saben trabajar de mesero, y son noches, son madrugadas, es llegar muy cansado. Y medicina no es cualquier cosa. O sea, creo que vale realmente la pena y el reconocimiento de Emmanuel Peralta, donde quieras que estés. Se volvió súper viral este video que él subió, su última noche de servicio. Creo que es un reconocimiento increíble, ¿no? O sea, los mexicanos podemos. Y hay quien quiere lo va a hacer. No es tan sencilla una carrera así, no es muy,
1: claro,
2: muy complicada. Entonces, felicidades a todos los que se esfuerzan, le dan el 300%, ¿no crees?
1: No, y aparte de que está sacando la chamba, está estudiando, sacando todo adelante, así, es parte de. Gracias, Clau.
2: Los queremos mucho. Ay,
1: perdón, hay que ir con música.
4: Te queremos.
1: Besos. Seguimos aquí en Ya Párate de los 40. Más información, @ Claudia Chávez FM.
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4: Este viernes es el Día Internacional del Tequila, una fecha que dio pie a la declaratoria de la UNESCO del paisaje agavero como patrimonio mundial en 2006 para rendir homenaje a la identidad de México y defender la denominación de origen del tequila que tienen los estados de Jalisco, Nayarit, Guanajuato, Michoacán y Tamaulipas.
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4: A partir de hoy se aprobó que las mujeres en Brasil podrán llevar un spray de gas pimienta para su defensa personal, según el proyecto que firmó el presidente Ignacio Lula da Silva. La nueva norma permite la comercialización, la adquisición y la posesión de aerosoles de extractos vegetales con fines de defensa personal.
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4: Y sí, a seguir apoyando a la selección mexicana. La Sub-20 comenzará hoy su participación en el campeonato Sub-20 de la CONCACAF 2026 y que otorgará 4 boletos para la Copa del Mundo Sub-20 2027, además de una plaza para los Juegos Olímpicos de Los Ángeles 2028. El equipo debutará frente a Antigua y Barbuda en el Estadio Cuauhtémoc.
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4: Isaac del Toro sigue en tercer lugar y como líder juvenil del Tour de Francia 2026, posición que defiende este viernes en la decisiva etapa 19, un recorrido de 128 kilómetros y 3.500 metros de desnivel. Soy Ivette Parga Ávila.
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1: ¡No fuimos! ¡Vamos!
2: Ya se acabó este capítulo. Lo pueden volver a escuchar en nuestro podcast, en Spotify. Lo pueden volver a ver también en YouTube. Todo lo que ustedes quieran, ahí está en las redes sociales. Y se acabó la semanita.
1: Oigan, sí, qué gran semana. Muchísimas gracias a todos los yaparatenos que marcaron y nos compartieron historias en el Club de los Ex, a los que participan en el Turbolengua, a los ganadores. La próxima semana se tiene que decir sí vamos a tener boletos para Harry Styles, para que estén súper pendientes.
2: Sí, ya quedamos, el lunes se dan, ¿eh? El lunes se dan boletos de Harry Styles. Pero, aquí, oye, en Yaparate.
1: Necesito más de esto.
2: Por favor, Harry.
1: Por favor, ven. Que nos manden más boletos.
2: Bueno, ya se la saben, arroba Nashi Roll.
1: Yeah, por aquí andamos. Que tengan un gran fin de semana, yaparateanos. A pesar de su forma de ser, los amo. Espero que me encuentre algún yaparateano por la calle.
2: El mío es arroba Gabo Ramos Oficial. Nos fuimos. Chau.
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0: Ya es viernes de rock, estás escuchando Los 40 en Senada 96.9. Yo soy Carolina Irales, son las 10:06 de tu mañana. Fermix, en los controles, acabamos de escuchar a Van Halen con Jump. Qué buena canción, Fer. Qué buena manera de comenzar el viernes de rock. Acuérdense que nosotros proponemos, pero ustedes también tienen esa gran oportunidad de aportar a nuestro playlist para el día de hoy, de viernesito de rock. ¿Qué canción rockerona traes ahí atorada en la mente, en el corazón y quisieras escuchar para el día de hoy? Pues mándanos un mensaje, es al 977-8382, el número en cabina. Y hoy, yo dije en la mañana, amaneció nublado. ¿Qué dicen?
1: ¡Queremos rock!
0: ¡Es todo, Liud! Sí queremos rock. Te digo, Fer, que yo dije, ¡ay, amaneció nubladón! Va a cambiar el clima.
2: Dios te bendiga, hermosura.
0: Y no, marca igual que ayer. Entonces, ahorita se despeja. Y si no se despeja, pues se sofoca. Pero de que va a haber calor, va a haber calor. Así que necesitamos una selección musical que nos levante el ánimo si te sientes que te estás derritiendo. ¡Ay, ahora que derritiendo con 25 grados! Es que no estamos acostumbrados, ¿verdad, Fer? Cualquier calorcito y aquí en Ensenada nos derretimos. Somos unos bombones, pues. ¿Qué dice ahí? Dice Hot for the Tachero, por favor. ¿La buscamos? Sí, buen día. ¿Quién es? No alcanzo a ver, Fer. Braulio. Es todo, Braulio. Oye, pues vamos a poner de lo que ya tienes. Ah, Hot for the Teacher. Ay, yo dije, ¿de tachero? Yo entiendo. Me pasa, que voy manejando y le dicto al celular y lo escribo unas cosas que... Que ni al case. Pero bueno, vamos a escuchar esto que ya tiene preparado Fermix aquí, pues en cabina. Y ahorita le vamos dando a las peticiones. Volvemos, los 40, 96.9. ¡Woo!

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1: ¡Hello! Continúas escuchando Los 40 Ensenada 96.9. Soy Carolina Irales. Conmigo Fermix en los controles. Oye, Fermix, fíjate que para el efeméride musical del día de hoy, 24 de julio, nos vamos a ir hasta un 24 de julio, pero de 1982. Y es que ahorita acaba de sonar Another One Bites the Dust de Queen. Y es que por ahí, más o menos en estas fechas del 82, quería Sylvester Stallone una canción para Rocky 3. Y no se podía sacar de la cabeza precisamente Another One Bites the Dust. Another One. Ya ahorita tampoco nos la podemos sacar de la cabeza nosotros, ¿verdad? Después de escucharla. Pero, ¿qué crees que Queen le dijo? ¡Ay, no, precioso! Derechos no te vamos a dar para esta película. No tienes permiso de usarla. Ah, pues nada iba a detener a Sylvester Stallone. Entonces, le pidió a Survivor que escribiera una canción completamente nueva, inspirándose en la película. ¿Y qué crees? Pues el resultado fue The Eye of the Tiger, una canción que tiene una melodía de guitarra que prácticamente yo creo que cualquiera reconocemos en los primeros segundos que empieza a sonar. Y la banda se dice que compuso la canción después de que vio un primer corte de la película, platicaron un poco con Sylvester Stallone sobre la actitud que quería transmitir Rocky en esta película, o sea, de alguien que recupere el hambre de competir, ¿no? Y que crees, pues les fue muy, muy, muy bien con esta rolita. La canción ganó un Grammy, fue nominada al Oscar como Mejor Canción Original. Y más de 4 décadas después, ¡uy! En el gimnasio, ¿cuántas veces no la he escuchado? En películas, en memes, TikToks, eventos deportivos. Sobre todo en eventos deportivos, ¿verdad, Fer? Sí. Y pues en estas fechas, 24 de julio del 82, Survivor estaba en su mejor momento con Eye of the Tiger. Pasaron 6 semanas en la cima de las listas de popularidad y es una de las canciones, pues yo creo que de cimentación del rock ochentero. Entonces yo creo que no muchas canciones logran convertirse en esto que es Eye of the Tiger, ¿no? En el, así como himno de la superación, diría yo, de que nada te va a hacer que te rindas. Entonces es un clásico que no puede faltar para el día de hoy, viernes de rock en los 40 Classic.

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0: 10:43 de tu mañana. Continúas en los 40 Classic. Yo me llamo Carolina Irales. Fermix en los controles. Oye, Fer, fíjate que traigo algo de Iron Maiden. De Iron Maiden, de Black Sabbath. Estaba viendo acá algo de Iron Maiden en el teléfono. Resulta que, pues, tenemos un hit, una historia, que más bien es una efeméride, pero como había doble efeméride para el día de hoy, dije, lo vamos a poner en el hit. Y es que hace 2 días se cumplió ya un año de que perdimos a la gran figura Ozzy Osbourne, el príncipe de las tinieblas. Ya hace un año que, pues, se fue a donde quiera que esté. No sé si está en el cielo, Fer. Pero hoy es buen momento para recordarlo, ¿no? Es una de las figuras más importantes en la historia del rock y del heavy metal en específico. Y hace exactamente un año, pues, falleció, ¿no? Ozzy Osbourne, dejando un legado que cambió para siempre la música. Ozzy salta a la fama como la voz de Black Sabbath, una banda que ya sabemos formada en Birmingham, Inglaterra, a finales de los años 70 y... no, de los 60. Y en los 70 ya tuvieron ahí como que su peak, como que su más álgido momento. Canciones como Paranoid, Iron Man, War Pigs, y ayudó a crear el sonido que más tarde sería conocido como heavy metal en los 70s, ¿no? Pero antes eran un tipo de rock más, hasta que alguien dijo, no, este está más heavy. Y pues fue el, ahora sí que puso la primera piedra, Fer, para el heavy metal. Entonces, en 1979 sale de Black Sabbath, ya sabemos, un momento que mucha gente dijo, no, pues ya su carrera, mira, terminó. Ya Ozzy Osbourne es todo lo que nos iba a dar. Pero ocurrió lo contrario. En 1980 lanza Blizzard of Oz, un álbum que incluía clásicos como el Crazy Train, Mr. Crowley. Entonces, esto fue nada más como un parteaguas para iniciar una carrera que siguió siendo muy exitosa como solista y lo mantuvo vigente durante décadas y décadas y décadas y décadas. Además de su música, creo también que Ozzy se convirtió en un fenómeno de la cultura popular gracias al reality, ¿se acuerdan? El de The Osbournes, que pues nos mostraba el lado muy diferente. ¿Qué, Fer?
1: Yo no lo vi, pero sí.
0: ¿No, nunca lo viste? Ahí era muy chistoso. Cómo convivía con... Yo no es como que fuera fan y veía así de que, ay, me voy a sentar a verlo, pero pues he visto referencias en internet, alguno que otro video, y pues cómo se llevaba con su hija Kelly, con su esposa Sharon y demás. Entonces, te digo, era un lado completamente distinto al de, ah, metalero oscuro que todos se imaginaban, ¿no? Pues la neta era como tú y como yo, un padre de familia, sí, divertido, medio despistado, pero eso lo hizo mucho más que el público lo quisiera, ¿no? Entonces, a lo largo de su carrera, lo incluyeron en el Salón de la Fama del Rock and Roll como integrante de Black Sabbath. Luego le reconocieron como solista también por su trayectoria. Y eso creo que es de los únicos, si no es que el único, que lo ha recibido, ¿no? Tanto, o sea, en la banda como después como solista. Y pues te digo, hoy un año de su partida, y creo que su influencia sigue presente en miles de bandas alrededor del mundo. Y hablar de Ozzy Osbourne es hablar de uno de los artistas que cimentó el heavy metal, ¿no? Tanto así que así le llaman el padre del heavy metal. Así que por acá Miguel Ángel, mira, parece que estábamos conectados, porque pidió War Pigs de Black Sabbath, entonces es lo que vamos a escuchar por acá a través del Insta. ¿Quién fue? Aarón, si ¿sí fuiste tú? Aarón Pérez, que me pidió Back in Black, ya sonó hace ratito. También por acá habían pedido algo de Caifanes, ya sonó también. Y Pablo pidió una rolita de Flashback, Jackson Brown for America. Entonces, vamos dándole también a las peticiones, y si tú tienes alguna en específico, manda un mensaje, es al 977-8382, el WhatsApp de cabina. ¿Y qué dicen? ¿Sacatito pal, conejo, viernes de Mois o qué? ¡Hora! Ando más despistada de lo normal, estoy poniendo canciones muy mafufas. ¿Por qué fue el comentario, Manrique? ¿Eh? ¿Por qué? Vamos a escuchar War Pigs de Black Sabbath en los 40, viernes de rock.

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1: ¡11 con 5 de tu mañana! Continúas en los 40, 96.9. Yo soy Carolina Hidales. ¿Y qué onda, Fermix? ¿Qué anda acá en los controles? Es viernes de rock, chamacos. ¿Qué dice el Choco? A ver, Fer. ¿Qué dice? ¿Qué quiere, Choco?
2: Conozco una yacasita que escucho en los 40. 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
1: Prendiste, me puso el Fer, prendiste tarde la radio, con razón. Mira, mira, checador de los 40. Yo estaba aquí desde antes de que pusieran ni siquiera el Fer las canciones que iban a sonar en el clásico. Aquí les andábamos sorteando. Estábamos haciendo revisión. No, claro, a mí no me vengas con que llegué a las 10:40, ¿eh? Eso es un insulto a mis ojeras. Eso es un insulto a mis ojeras. Oye, Fer, pues sí, es viernes de rock. Les quiero recordar que tenemos esta dinámica. Y me pusieron, ¿cómo que es viernes de rock? Y sonó esa canción del Malilla. O sea, sí, pero hay programación de cadena regular de las 11 en adelante. Aquí hay que entenderle un poquito para irse acostumbrando. Los viernes de rock de 10 a 11, que es los 40 Classic, ese bloque musical sí va completamente rockero. Pero luego de 11 a 1, que empieza mi otro programa, sí presento las canciones que ustedes van pidiendo de rock, pero tenemos que sonar las que vienen aquí de programación de cajón. Entonces, sí le metemos de nuestra cuchara, pero también suena la programación regular. Así que si ustedes quieren escuchar algo en especial, es al 977-8382. Y pues saluditos, gracias a los que nos sintonizan a través del 96.9 de la radio. Por acá dice, Caro, me saludas al aire, dice Aarón, me escribe en el Insta, que por cierto, pues saluditos a Aarón, y por cierto, nos pueden agregar, seguir a través de @los40ensenada96.9 en Instagram, y a mí como @carohirales40, que es ahí el medio de contacto, que dijeras tú. Dices viernes de rock, entonces pongan Panamá de Van Halen. Están pidiendo mucho Van Halen el día de hoy. Pusimos Jump. Y luego ahorita pidieron hace rato la de Hot for the Teacher, y ahorita que Panamá. Entonces, sí, ahorita las ponemos últimamente. Al ratito, ajá, para que no suenen todas juntas. Al ratito ponemos la otra que pidió ahí DJ Pablo Flat. Oye, Flat, andaba viendo que andan haciendo como un evento, ¿no? De que van a poner ahí rolitas tipo del Classic. ¡Invítanos! ¿Qué dijo? Flashback se llama. Oye, pues, ¿qué te parece, Fer, si vamos a escuchar esto que pidieron, que se llama Hot for the Teacher de Van Halen? ¿Quién la pidió? Ay, se fue. Ya viene abajo el mensaje de tantos. Andan muy activos en el WhatsApp el día de hoy, ¿eh? Fue Braulio, es cierto. Desde hace rato, desde temprano la pidió. Así que vamos a escuchar Hot for the Teacher. Y ahorita volvemos, los 40, 96.9.

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2: ¡Hello! Continúas escuchando los 40 Ensenada 96.9. Yo soy Carolina Hidales. Ya dan las 11:21 de tu día. Y oigan, pues me voy a salir un poquito de temas rockeros. Porque hay una nueva serie que está dando de qué hablar. Y si ustedes son como de mi generación, ¿tú veías The Big Bang Theory, Fer?
3: No, pero vi la otra.
2: ¿Cuál viste?
3: La de Sheldon.
2: ¿La de joven Sheldon?
3: Sí.
2: Mi esposo también como de, para ya dormir se pone de joven, el joven Sheldon. Bueno, pues hay un spin-off de The Big Bang Theory que se llama Stuart Fails to Save the Universe. Okay. Y pues, no sé, está dando de qué hablar y no de las maneras, de las razones más positivas, Fer. A ver, Stuart era el dueño de la tienda de cómics que salía en The Big Bang Theory. Entonces, era uno de esos vatos incómodos que no sabía uno cómo interactuar con él. Y la verdad es que la importancia en la serie, en la principal, en la de Big Bang Theory, pues no, o sea, nunca estuvo marcada así la importancia del personaje. Porque pues el desarrollo de los protagonistas era inmenso, ¿no? Entonces no había como tanto espacio para estos, personajes de relleno. Las cosas como son. Entonces, pues aún así, en una decisión tan extraña como el mismo personaje, alguien pensó, oye, ¿y si hacemos una serie donde Stuart Bloom sea el protagonista? Para que toda la historia esta continúe dentro del universo de The Big Bang Theory. No sé. Stuart fails to save the universe. O sea, Stuart falla a salvar el universo. ¿Pero qué crees, Fer? Cuando todos pegaron de gritos porque la serie pues nomás no y que cómo iban a hacer una serie de ese personaje. Pues quienes ya han tenido oportunidad de ver algunos capítulos dicen que la serie está perfecta. Y no porque no haya errores en la narrativa de la serie ni nada, sino porque retoma la esencia que hizo que The Big Bang Theory fuera el éxito que fue, ¿no? Entonces, ¿ustedes qué piensan al respecto? La verdad es que yo siento que hay muchos spin-offs que son innecesarios. Este, en mi opinión, desde que yo me enteré, estaba dentro de esa lista. Pero también es como, te digo, te pone en este mismo tipo de comedia. Incluso la misma fotografía, en el sentido de que los cameos son iguales, los colores de la producción son iguales a lo que tú ya estás acostumbrado y enganchado si eres fan de The Big Bang Theory. Entonces es dentro de este mismo universo en el que tú ya te sientes cómodo y del que ya estás enganchado. Y pues probablemente te quedes ahí, porque ¿cuántos no nos ha pasado, Fer? Y yo estoy seguro que a ti también te ha pasado, que terminas de ver una serie y dices, ¿y ahora qué voy a hacer? Porque ya estás así como, es que eso, ese era mi lugar seguro.
3: Sobre todo cuando
2: y cuando son muy largas, ajá, entonces dices, ¿y ahora qué sigue de mi vida? Estoy incompleto, exacto. Entonces hacen este spin-off. Y dices, bueno, por lo menos es dentro de lo que yo ya me siento cómodo y de los personajes y de la cura que yo ya conozco. Entonces me continúo en este mismo tenor. Y pues es algo así como a lo que le están apostando con esta serie. Pero ¿de qué trata? Es muy, muy sencillo. Un dispositivo que creó Sheldon y Leonard y llegó a manos equivocadas, inexpertas pero no malas. Y desata un caos en la construcción de la realidad y revela un montón de universos paralelos. Entonces también está medio mafufa. Y así es como se llega a la tienda de cómics de Stuart, donde hay compradores así nerdos que llegan ahí y literal se desgreñan por un cómic. Nada fuera de lo común en un mundo postapocalíptico en el que hay, no sé, se ponen muy tipo Mad Max en algún punto de la serie. Entonces tiene de todo. Y bueno, no les voy a dar ahí más información delicada de la que ya estuve enterándome yo. Lo que sí es que está a través de HBO Max. Se llama Stuart Fails to Save the Universe. Es original de Max. Y pues la verdad es que yo sí le voy a dar una oportunidad. O sea, yo sí era de las que, bueno, en aquel tiempo tenía hasta los DVDs de Big Bang Theory. Era la misma línea de tiempo, donde estaba muy famoso también Two and a Half Men. Y me gustaba también como este tipo de comedia. Entonces, hay que darle una oportunidad. Digo, no pasa de que no me guste ya. Y ahí les cuento qué tal. Y ahí les paso el pitazo para los que, te digo, son a lo mejor de mi misma generación y dicen, oye, yo crecí viendo esto, seguro te va a enganchar porque te digo que trae como el mismo estilo de todo. Así que ahí está. Vamos a escuchar algo de música. Pidieron Circle With Me de Spirit Box. ¿Quién fue?
3: Choco.
2: El Choco. Ahorita volvemos. Los 40, 96.9, viernes de rock.

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2: ¿Qué onda? Continúas en los 40, 96.9. Yo soy Carolina Irales y como ves, como escuchas, mejor dicho, tenemos invitadas por acá en cabina. Nos acompaña subdirectora de preparatoria de Xochicalco, también promotora de bachillerato, maestra Giselle Irina Alonso y también la licenciada Andrea García Méndez. Bienvenidas a la cabina de los 40.
3: Muchas gracias por recibirnos.
2: ¿Cómo están el día de hoy, maestra Giselle? Platíquenos un poquito. Sé que tienen programas distintos en bachillerato y me gustaría que las personas que nos escuchen pues enteren qué tiene el bachillerato Xochicalco para ofrecerles.
3: Así es, bueno, pues hoy venimos a invitarlos a que conozcan sobre nuestros tres programas distintos. Como ya conocen, tenemos el programa tradicional, tenemos la modalidad bilingüe y bueno, ahora tenemos un nuevo programa que es el programa enfocado a ciencias de la salud. Tenemos estos tres modelos que cada uno tiene su diferenciador. Por ejemplo, el plan tradicional se caracteriza por el enfoque STEM, está completamente enfocado en el área científica y bueno, no quiere decir que los otros programas no tengan esta parte, sin embargo, en el programa bilingüe tenemos el plus del dominio de un tercer idioma, que es el francés, y que los estudiantes llevan arriba del 80% de sus materias en inglés. Esto es para ahora sí que puedan desarrollar vocabulario y todo el conocimiento de distintas áreas en inglés. Y en el área de la salud, bueno, tenemos un programa muy vocacional enfocado precisamente a todos aquellos estudiantes que están interesados en estudiar medicina, odontología, nutrición, que puedan tener las bases muy sólidas para poder ingresar a una licenciatura.
2: Teniendo más de 50 años de, pues, que los avalan en este tema de la salud, me parece padrísimo que puedan enfocarse los jóvenes desde muy temprana edad. Si ya tienen esta convicción, este llamado a dedicarse a las áreas de la salud, pues no sabía que tenían este nuevo programa y la verdad es que me encanta, una gran oportunidad para los jóvenes que nos escuchan. Y por acá, licenciada Andrea, platíquenos cómo enriquece Xochicalco estos tres programas para que sean diferentes al resto de bachilleratos.
4: Sí, claro, además de como menciona la maestra, pues tenemos esta nueva modalidad del área de la salud y cómo enriquecemos pues estos tres programas a través de nuestras actividades paraescolares, en donde en estas actividades entran no solamente actividades de educación, bueno, actividades como deportes y demás, porque no a todos los chicos les gusta a veces los deportes, entonces también tienen opción de tomar algún club de ciencias, tener clases de música como piano y guitarra, defensa personal o kickboxing, entonces tienen todo un panorama totalmente abierto para aprender todo lo que ellos pues quisieran practicar, no estando en preparatoria. Además de estas actividades paraescolares, también cuentan con un acompañamiento durante toda la preparatoria mediante lo que viene siendo nuestro departamento psicopedagógico y un programa de orientación vocacional, en donde impulsamos a los jóvenes para que también tengan todas estas herramientas de inteligencia emocional, resolución de conflictos, que les vayan facilitando pues ahora sí que su día a día en este desarrollo durante preparatoria.
2: Me encanta que todas las carreras y los programas que maneja Universidad Xochicalco en general siempre son súper integrales, ¿no? Como que siempre se preocupan por abrazar todos los temas posibles y ofrecerles pues una educación de calidad a quienes deciden inscribirse en Xochicalco. Y maestra Giselle, me encantaría que nos platicara de más de estos programas que están ofertando, ¿no? También cuentan con áreas de especialización en los últimos semestres y todo este tema para que pues la gente se entere y decida inscribirse.
3: Así es, gracias. Bueno, pues en el programa tradicional y en el programa bilingüe, ambos llevan su materia propedéutica. Estas asignaturas están enfocadas a que los estudiantes puedan identificar cuál es su vocación, a qué quieren estudiar en la licenciatura. Entonces nosotros nos preocupamos por prepararlos a través de estas materias. Por ejemplo, está el área creativa, el área físico-matemática, el área de ciencias de la salud, está también el área económico-administrativa, en la cual ellos toman distintas asignaturas que los preparan y les ayudan a identificar si realmente quieren enfocarse en esa área cuando ingresan a la licenciatura. Y bueno, pues en el nuevo programa de Ciencias de la Salud está ahora sí que completamente orientado a este tipo de asignaturas, de como comentaba, estudiantes que quieren ingresar a odontología, medicina, nutrición, y bueno, llevan más de 20 materias que van incrementando en dificultad y especialización progresivamente a través de los 3 años de preparatoria. Entonces estamos invitando a los chicos a que conozcan estas tres modalidades y que ahora sí que según lo que ellos quieran enfocarse más adelante, pues puedan determinar cuál es el mejor programa para ellos.
2: Andrea, y también me encantaría que nos platicaran, digo, si ya quienes nos escuchan y dicen, me encanta todo esto que están platicando, pero probablemente necesite algún apoyo extra, ¿no?, en lo económico, ¿qué opciones tienen para los jóvenes?
4: De hecho, nosotros contamos con un programa de becas en donde entran diferentes opciones para nuestros aspirantes. Por ejemplo, los chicos que egresan con promedio de 9, se les da una beca de excelencia académica solamente por tener ya este promedio de 9. Además de esto, contamos con becas deportivas para los chicos que pues sobresalen en algún deporte, que han ido a torneos, también se les evalúa su currículum y se les da también una beca deportiva. Tenemos becas para los jóvenes que tal vez papá o mamá fueron egresados de Xochicalco, también se les da una beca por parentesco. Y beca en caso de que tengas algún hermano estudiando con nosotros o que vaya a ingresar, también se les apoya de esa manera. Nosotros tenemos este apoyo mediante Patronato de Becas, que es una asociación que realiza diferentes actividades para poder mantener este programa de becas, y también es importante mencionar que dentro de estas actividades pues entran diferentes sorteos de los que realizamos en la escuela. De hecho, ahorita tenemos en puerta lo que es el sorteo de sorteo Navidad Millonaria Becando. Ahorita ya podemos invitar a los que nos están escuchando, si quieren apoyar a esta causa, pues también acercarse para poder apoyar de esta manera.
2: Perfecto, pues yo creo que con todos estos datos, la gente que nos escuche han de estar, díganme fechas, inscripciones y cómo pueden solicitar más información para que se acerquen y pues tomen esta gran decisión en sus vidas.
3: Bueno, pues las inscripciones ya están abiertas, los invitamos a que nos visiten en las instalaciones de Universidad y Preparatoria Xochicalco, o bien que se comuniquen vía telefónica al 646-174-3980 en la extensión 179 para pedir informes, o bien para programar una cita, que puedan conocer los laboratorios, el campus y todos los detalles de estos tres programas, y que pues se integren a la mejor preparatoria de Ensenada.
2: Perfecto, pues muchísimas gracias por la visita, por toda la información, y vamos a dejar a la gente con algo de música, que les recordamos que es viernes de rock, están en los 40 96.9.

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1: La temperatura, 21 grados.
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1: Ya dan las 12 con 14 minutos. Continúas en los 40.96.9. Yo soy Carolina Irales y oigan, es viernes de rock, nada más que nuestra negrita favorita no pudo venir el día de hoy y yo no les traigo rock news, porque no estaba preparada. Les tengo chismecitos del mundial. ¿Qué
2: algo
1: quieren?
2: Feo.
1: Y sí, Julián, porque pues ya termina el mundial y como que puros descontentos, como que nadie está conforme con los resultados. Dicen, Julián, que están señalando mañas, mafias en el Mundial 2026. Y uno de los partidos señalados es el México contra Sudáfrica. ¡Ay! ¿Cómo que? Que lo repitan. Les volvemos a ganar, no pasa nada. Pero a ver, es un tema que puede ser muy delicado, Julián, acusar de eso, ¿no? Y son 7 partidos señalados por, supuestamente, dice la gente, amañamientos. Oh, no sé si eso es una palabra, pero me sonó a eso. Durante este mundial, empezando por el México contra Sudáfrica. Aclaración aquí. No es que los sudafricanos estén como los argentinos, que ahorita lo comentamos, que estén acusando que el marcador estuvo arreglado o que el arbitraje ayudó a alguien o así, sino que irregularidades que tienen que ver con apuestas, que es lo que está haciendo sospechar de ciertas acciones o resultados a lo largo de la Copa del Mundo. A ver, hasta donde se sabe, la final del Mundial 2026 no está entre esos casos, para que no empiecen los argentinos. No, no les robaron la Copa del Mundo, que se lo quiero platicar en la siguiente intervención. Pero, pues tampoco es que digan, ay, Sudáfrica se dejó ganar por México para que las apuestas pues no pierdan tanto. No. El caso que dicen que está sospechoso en este partido inaugural fue la expulsión del sudafricano Themba Swane al minuto 84, no sé si ustedes se acuerdan, pero hubo una expulsión. Entonces, la cantidad de apuestas que se presentaron de que iba a haber una tarjeta roja en los minutos finales fue sospechosamente alta, Julián.
3: Oh my God.
1: Entonces, lo que están diciendo diversos medios, no es que yo lo esté aseverando, yo lo encontré en internet, como tú también lo puedes encontrar, dice en un periódico que se llama The Athletic, que una red internacional independiente dedicada a detectar, sancionar y prevenir la manipulación de competiciones deportivas fue quienes presentaron este reporte. Se llama Grupo de Copenhague, los que se dedican como a estar analizando todo este tipo. Y el reportaje está en The Athletic, lo publicaron el día de ayer justamente, y este grupo pues estuvo monitoreando con lupa los 104 partidos del Mundial, Julián. Y mandó 7 notificaciones a la FIFA, y entre las cuales pues sí se encuentra esta expulsión en el México-Sudáfrica. No han revelado los 7 casos ni el informe completo, pero este medio británico compartió 4. Esta que te digo, la tarjeta roja en el México-Sudáfrica. Luego el empate entre España y Cabo Verde a 0 goles. Hay una compañía que se llama Polymarket que se dice que recibió 4.8 millones de dólares en apuestas de que los que son ahorita campeones, pues los españoles, no iban a derrotar a los africanos.
4: ¡Ay, nanita!
1: Y la victoria de España contra Arabia por el tiempo que se tomó el VAR para anular el gol de Fernán Torres. Y luego la participación del estadounidense Folarin Balogun contra Bélgica, luego de que le perdonaran la expulsión porque Donald Trump marcó, ¿se acuerdan? Horas antes de que le expulsaran ante Bosnia, sospechosamente la misma empresa Polymarket abrió una línea de apuesta preguntando si Balogun iba a jugar contra Bélgica o no. ¿Sabían algo? ¿Estaban ahí al pendiente? ¿O cómo está el rollo? Entonces, este grupo de Copenhague opera bajo todo un consejo de Europa, un tratado que dice tratado multilateral que busca abordar el amaño de partidos mediante la modificación del derecho internacional. Entonces, dicen que enviaron una solicitud oficial a la FIFA para que les proporcione una explicación por escrito, específicamente, número uno, por el caso de Balogun. Entonces, en total fueron 12 controversias importantes que se analizaron, pero solo 7 de ellas fueron las que dijeron, ok, aquí sí. Y, pues, estas alertas están dando mucho de qué hablar en internet. Fue ahí como yo me di cuenta, porque empecé a ver memes, y dije, ¿esto de qué se trata? Esto es material para decir al aire. Y tienen también ahí como alerta amarilla o alerta roja de este grupo de Copenhague. Es decir, como las tarjetas que les levantan a los jugadores de fútbol. Y estas alertas, las 7 que mandaron, fueron de color amarillo. Entonces, pues dicen que no. O sea, cuando hay esa alerta máxima es roja, ¿no? Y que ya están casi, casi seguros. Pero estas son así como lo más bajito. Y no significa que no puedan ser reales. Pero, pues no hay suficientes, digamos, pruebas para decir, ¿sabes qué? Esto ya aquí sí asevero que hubo algo. ¿Me explico? Entonces, están con lupa con esta empresa de Polymarket, que pues se dedican a hacer predicciones de todo tipo para diferentes partidos de muchos deportes. Y pues aquí resultó medio extraña las situaciones. Y dicen, que alguien me explique, dijo Derbez. Exacto. Esos memes, ¿no? ¿Por qué lo ponen tan narizón? ¡Qué malos! Pero bueno, nunca entenderé yo cómo funcionan las altas finanzas. Pero se estima que se apostaron alrededor de $240 millones durante todo el mundial. Es el doble de lo que se apostó en Qatar 2022, si hacemos la comparativa. Obviamente, pues hubo más partidos, o sea, no es tan raro. Pero, y sí, dijeron los mexicanos, entonces... hay un comité de integridad de la FIFA y ellos publicaron su propio informe donde aseguran que no hubo ninguna actividad inusual en apuestas ni riesgo alguno de ningún amaño durante el Mundial 2026. Pero bueno, vamos a ver qué pasa a raíz de estas alertas y yo les seguiré informando. Donde no hubo alertas para nada fue en el partido de la final Argentina-España. Y eso lo platicamos en la siguiente intervención porque los argentinos están, pero sí, deshaciéndose porque dicen que sí. Ahorita lo platicamos, vamos a música y volvemos. Viernes de Rock de los 40, 96.9.

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1: ¡Hello! Continúas escuchando los 40 Ensenada 96.9. Yo soy Carolina Irales, ya son las 12:34 de tu día. Platicábamos que hay teoría conspiranoica. Y oh, no precisamente de ningún lado fuera de Argentina, porque están los argentinos así de con el sombrerito este como de chocolatito Kiss. de conspiranoico a todo lo que da. Porque resulta, resalta y rebota que le podríamos poner como que no saben perder. Pero ellos dicen que no, que saben perder. Y aquí hubo gato encerrado porque pone alguien, por ejemplo, en un comentario. Yo rezaba durante el partido el Padre Nuestro y no me salía. Es una locura. Y luego alguien le pone, yo le pedía a Dios, le decía que le diera la victoria a Argentina y pueden creer que me confundía y decía que le diera la victoria a España. ¡Ay, ahora! Cerraba los ojos para visualizarnos y veía a España a cada rato. No podía ver a Argentina. Ay, amiga. Dicen, los cero tiros a portería están pactados también. Dicen que había francotiradores apuntando a los jugadores para que no tirasen a la portería. Y también un chip en la pelota para que se desviara cuando tirase Argentina. Luego pone alguien. Un como que tiró las cartas del tarot y dice, pregunté si España había ganado de forma lícita, carta de corte, los amantes y sombra del diablo, crean lo que quieran, yo cierro el tema acá y pone ahí donde tiró las cartas. Alguien más, soy argentino y ¿para qué queremos repetir? Eso no es aceptar la derrota, como buen argentino hay que aceptar la derrota, pone. Y le pone a alguien, aceptar la derrota es una cosa. Aceptar la trampa que hicieron, agregaron un francotirador por si ganábamos. Nos obligaron a la FIFA a obligar a los argentinos a jugar mal para que ganen. Y si no lo hacían, perdían 10 años con Mundial. O sea, no iban a poder volver a jugar en 10 años. Raro, ¿no? Porque, o sea, dos Mundiales no podían jugar. Luego en medio ya podían, ¿no? No era número cerrado sabiendo que pues los Mundiales se juegan cada 4 años. Árbitro fue corrupto. O sea, Ches, ayer soñé como que tenían una máquina del tiempo que repetía el partido hasta ganar España, así todo arreglado. O sea, ya se están yendo que hay una máquina del tiempo y que jugaron muchas veces hasta que ganara Argentina y es el que nos televisaron. Dicen que se llama marihuanos. Dice, pues a mí me contaron que la familia del tipo este, Yamil Yasmal, son brujos y su padre hizo un encadenamiento a Messi. Ojalá no sea cierto y puedan liberarlo pronto porque no es justo. Ay, no. Dicen, es muy raro todo esto. Yo bostezaba a cada rato y cuando rezaba, siempre lo hago en los partidos de Argentina, se me olvidaba la letra del Padre Nuestro. ¡Ora que la letra! Dice, a mí y a varios amigos nos pasó que tuvimos pesadillas con Yasmín Lamal. Yasmín Lamal, hazme el favor. Pues ese no es Yasmín Lamal, era otro, ¿no? A lo mejor un primo o algo. Aquí nos están ocultando cosas, se nota que está arreglado. Pararon la final del mundo porque la pelota le pegó en la cara a un jugador de España. O sea, ¿qué les pasa? Pues obvio, amigo. Dice, Argentina iba arrasando con todos y se enfrentó a España y no hicieron nada. A Francia le pasó lo mismo, qué raro. Pues qué raro, por algo fueron los campeones, ¿no? Jugaron amenazados, no diré más. O sea, te vas de comentarios, Julián, y ya me cansé de leerlos. Dicen pura burrada. Todo raro, porque no mostraban a familiares como a Antonella y sus hijos, o sea, la esposa de Messi. Como siempre lo hacían, se sentía una energía rara, y ni hablar del árbitro. Ese partido no fue en tiempo real. O sea, no mostraron a ninguna celebridad argentina en los palcos, no enfocaron a la familia de Messi, no enfocaron a ningún jugador retirado de la selección como lo venían haciendo en partidos anteriores, solo mostraron a los palcos donde estaban las celebridades y jugadores de España. ¿Y eso qué tiene que ver con la Navidad? O sea, como que eso qué tendría que ver con que perdió Argentina y está pactado y está amañado, Julián. No entiendo, pero bueno. Dice, top teorías conspirativas de la final del mundial. Uno, Lamine hizo un sacrificio para ascender en los masones. Dos, La pelota tenía un microchip con reconocimiento facial para que no fuera con los jugadores argentinos. Y número 3, Argentina marcó 2 goles que solo algunas personas recuerdan porque borraron la memoria colectiva. Hazme tú el fregado favor, Julián.
2: Marihuano.
1: Si eso no es ser un mal perdedor, ¿qué es? No, hombre, nosotros felices por haber llegado a octavos. Invictos, 5 partidos, jamás antes visto, padrísimo. O sea, y ellos, porque fueron subcampeones, que les dieron, estábamos diciendo en días anteriores, me parece que 40 millones. Y todavía están llorando, que nos los den a México. ¿Qué dice ahí el Choco?
3: Ay, aguarden el fútbol y a Shakira, nos vemos en 4 años.
1: A la doble todavía le quedan más. Shakira a lo mejor ya es el último, el próximo. Pero bueno, ahí quería yo comentarlo con ustedes y que me digan qué piensan al respecto y reírnos, porque a mí me dio mucha risa, es la reacción que tuve realmente. O sea, me parece de eso, de risa, el cómo están llegando a ese grado, porque te puede no gustar perder, a mí tampoco me gusta perder cuando juego el Monopoly y así. Y me enojo también en los juegos de mesa. Shakira la de anoche, dice. Entonces, pero ya irte así a aseverar este tipo de cosas. Chale, loco. ¿Qué dice el Jonathan?
4: No sé por qué tengo la duda de que, más bien no sé por qué tengo la onda de que Shakira es la que más mundiales tiene.
1: Sí, ¿verdad?
4: Que cualquier otro jugador.
1: Más que Piqué. Más apariciones en mundiales que Piqué, sí tiene. Comprobadísimo. Oye, vamos a escuchar música, Julián. ¿Qué vas a poner? Es que pidieron algo de Tupac, pero Tupac no es rockero. Estamos en viernes de rock. ¿Qué vas a poner? ¿Agora? A ver. Una canción que se llama Una sola palabra, de Agora. Y ahorita volvemos, los 40 96.9.

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1: 12:56 de tu día. Continúas en los 40, 96.9. Ya me voy. Nada más vengo a despedirme, chamacos, para que alcancen a salir, si se pueden, dos rolitos, Julián, que están pidiendo ahí bastante. Si es viernes de rock, hay que darle oportunidad a la música. Y yo que no esté hablando puras tonterías aquí. Así que ya me voy. Piden por ahí algo de Scorpions, piden por ahí algo de Caifanes.

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4: Bueno, pues voy a citar al gran poeta nacional, Alejandro Lora.
1: ¿Quién? Ah, Alejandro Lora. Okay.
4: Oye, es un poeta, ha escrito canciones maravillosas.
1: Triste canción de amor, que es un poema que escribieron, ¿no?
5: Él es un poema, aquel poeta.
1: Exacto. Nunca escribió. Bueno. Tenía sus ondas, ¿cómo no? Saludos a Alex Lora.
4: Pero esta idea que plasmó en palabras de una manera mágica, ha rebotado en mi cerebro a lo largo de años.
1: ¿Todo lo que hago está mal?
4: No, esa también.
1: ¿No?
4: Pero esa es más reciente.
1: Esa también, ¿no?
5: Todo lo que hago está mal.
1: Sí, sí, sí.
5: Ya no
1: sí,
5: sé
1: sí,
5: por
1: sí,
5: qué.
1: Eso sin duda.
4: Sí, todo lo que hago, está mal.
1: Sí, así sucede a veces. Pero son rachas, ¿eh? También igual luego mejor. Pero bueno, ¿a cuál te referías de todas?
4: No, me refería a una de las más grandes y clásicas frases del autor de Oye, cantinero, sírveme otra copa, por favor.
5: Quiero estar borracho.
4: No, lo que quería yo recordar del Bate Lora.
1: Esa sí te la creo, pinche borracho.
4: Sí, bueno, qué tú bruto. No comes piñas. En fin, qué lo que raro. Yo quería decir es, ya no quiero trabajar. El trabajo es tan horrible que hasta pagan por hacerlo. Alejandro Lora.
1: Pues sí.
4: Circa
1: ya no quiero
4: 1980,
1: trabajar. Pero no te
4: creo,
1: gusta más.
4: O así.
1: El trabajo lo haces juerga.
4: Porque
1: te encanta la verga. ¿No? Ese es de los peludos de Culiacán y es una gran letra también. Y tú el trabajo sí lo haces juerga. O sea, no entiendo por qué te quejas de tu trabajo. Estar aquí chacoteando, güey. La neta.
4: La juerga es el trabajo. El trabajo.
1: Chacoteando la corneta.
4: Pero no me encanta. Me encanta la corneta, eso sí. Pero todo lo demás que no es la corneta, que ustedes pensarán, sí. Ay, esto sí, no, esto requiere, hay un trabajo de fondo detrás.
1: Sí.
4: Y por delante y por detrás sí, también.
1: Las labores administrativas, por ejemplo, son de hueva, luego todo hay que sentarse así a pensar, bueno, ¿y ahora de qué? ¿Hora de qué vamos a hablar? Entonces hay que hacer listas y cosas así, y cuesta.
4: Por cierto, sigo esperando,
1: Sí, no, ya, ahí está.
4: Dime una cosa, ¿ya tienes listas?
1: Listas. Tengo una corta, pero lista. Tengo una lista corta.
4: Bueno, pero, sean ustedes bienvenidos.
1: Sí, en efecto, hay cosas que hay que hacer.
4: A esta emisión de Corneta. Y tenemos para ustedes una cantidad de información sensacional y maravillosa. Lo más relevante.
1: Pues tenemos pura estupidez.
4: Nacional y mundial. Y bueno, estamos aquí, vamos a hablar acerca del hombre más rico y generoso de la historia. Pero yo me pregunto, ¿quién habrá sido la mujer más rica de la historia?
1: Uy, pues ahí están las legendarias, ¿no? Cleopatra debería haber sido riquísima, fue tan famosa.
4: La reina Isabel, aunque...
1: ¿La reina Isabel? No, pero no, la verdad no. O sea,
4: en su momento.
1: Lo suyito, ¿no? Algo, sí, en su momento, tampoco mucho.
4: Riquísima, güey.
1: No.
4: Ya. Que sí, que tenía una cantidad de dinero fabulosa, era una mujer muy rica.
1: Eso sí tenía, pero riquísima, lo que se dice riquísima, no.
4: Hoy en día, ¿quién es la mujer más rica del planeta? ¿Tú lo sabes?
1: ¿Quién será la mujer más rica? Es que, bueno, lo que pasa es que hay una variedad de mujeres ricas en este
4: planeta. Yo tengo mi candidata, pero pues esa es una visión
1: mía. La de las chichis.
4: ¡No! Espérate. ¿Esa es tu candidata?
1: No, para nada, pero nomás me gusta mencionarla.
4: ¿Cómo decíamos?
1: Y repetir el chiste una y otra vez.
4: ¿Era chichistosa o chichita?
1: Unas chichitas, chiquitas.
4: Unos ojos muy chichiquitos.
1: Sí, muy chiquitos. Sí. Saludos. A esas.
4: Saludos, mujeres. Tú no sabes ni quién eres, ¿no? pero saludos.
1: Pero no importa, saludos igual.
4: Bueno, cosas que se deberían de quedar donde sucedieron y ya, es que no estábamos en Las Vegas.
1: Hombre, es chistes problema. De borrachos.
4: Chistes.
1: Y había
4: chistes
1: otro
4: feos,
1: borracho que se ofendía. No digas eso. ¿Qué? Pues son chiquiqué, güey. O sea, están.
4: Y aparte, ese güey no sabía ni de quién hablábamos, eso era lo más
1: ese
4: bonito.
1: ¿Ese güey qué, además? No digas eso. ¿Cómo que no, güey?
4: No, pues cada quien, ¿no? Está en su derecho. O sea, hay quien tiene afición por las descomunales o las muy reducidas, ¿no? Decían por ahí que el tamaño perfecto de seno los tenía María Antonieta.
1: El tamaño de la boca. No.
4: No, espérate. Chichi que no cabe en mano es grano. ¿Y, uh-huh. ¿y qué? Y mano que no cubre es ubre. Una cosa así dice el dicho, ¿no?
1: Sí, sí, sí. Algo así. Ubre.
4: Si la mano no cubre, es ubre. Y si.
1: No me acuerdo. Pues son el equivalente, ¿no? Son ubres.
4: Son ubres, efecto. Efectivamente. Pero le estaba diciendo que. Cuenta la leyenda que el tamaño perfecto fue definido allá en el siglo XVII. No me acuerdo. No, o en el XVIII. Ah, no, el XVIII. Por María Antonieta, la reina de Francia. No, la reina de Francia. Que decían. ¿Ves que hay dos tipos de copas de champaña? Hay unas copas de champaña que les llaman flautas, que son como muy angostitas y muy altas.
1: Y esas eran las de la abuela de María Antonieta. Esas eran iguales que una flauta de champaña.
4: Todavía ni dije, ya lo echaste a perder. Las otras, que son abiertas y que tienen como una hendidura en el centro, dicen que estaban modeladas en las chichis de María Antonieta. Lo que hay es un hundimiento en el centro del pezón y el resto era la chichi desparramada, que así ahí se modelaron. Y que ese es el tamaño perfecto. Yo creo que el tamaño perfecto lo define cada quien, ¿no?
1: Sin duda. Pero te digo, yo me imagino que entonces la copa, grandes, la flauta, ¿no? Champañera son las de la abuela.
4: Y con pelos.
1: Sí, eran las de la abuela. Ya todas, acá todas colgadas, alargadas.
4: Esas, las flautas las hicieron, sí. O con el pene de Luis XVI.
1: Sí, de esas que parecen bolsa de agua. Acá. Sí, sí, sí.
4: Calcetín con canica, dicen.
1: Bueno, también tienen lo suyo.
4: Todos vamos para allá. ¿Sí? ¿Te gustan las de calcetín? ¿Las que se pueden poner de bufanda? Así una paulada.
1: A mí ya me gustan todas, la verdad, ¿eh? O sea, no me molesta nada. Así que digas, híjole, no quiero ver esto. Pero solamente una vez he tenido las manos en el seno de una mujer desnudo y estaba yo pensando, ¿por qué? No quiero estar tocando esto.
4: ¿Tú ya estabas desnudo?
1: No, ella se sacó una chichi y me hizo tocarla y a ti también, güey.
4: No des más detalles porque ¿para qué?
1: Esa horrible sensación.
4: Yo me quedo con la buena intención y nada más. Y ya.
1: Sí, pero no, la verdad no.
4: Es que estaban en malas condiciones porque además estaban como recién operadas.
1: A ver qué tal le hubiera caído que me saque yo. Mira, toca. No, pues no. No. No.
4: Seguro le hubiera latido. Seguro. No lo descarto, bueno, no estoy seguro, pero en una de esas, güey, vaya uno a saber.
1: Entonces hablaremos del rey más rico del mundo. No sé por qué nos desviamos a las copas de champaña.
4: Digo, espérense, ¿dónde está acá? O sea, caras vemos, pero perversiones no sabemos, ¿eh? O sea, ahí puede ser que la persona la vea, está así muy, muy linda y muy, muy
1: fresa. No, acuérdese, don Claudio. Ahorita hacer esas cosas de
4: como yo, que ahorita que hablo con usted me estoy masturbando. Por ejemplo, a que no se estaba imaginando.
1: Y eso está bien.
4: Hable con
1: pero el problema es cuando alguien te forza a tocar una parte de su cuerpo, güey. O sea, no quiero. De verdad, no quiero.
4: ¿Cuántas veces te han pasado, güey? A mí...
1: Esa vez...
4: No, hubo otra, güey, que no quiero decir nombres, pero
1: sí,
4: también...
1: Sí, qué terror. El beso del diablo. Ok. Sí.
4: Pero
1: no
4: queremos ser groseros, ¿no?
1: Entonces, no queremos embarrar a nadie, pero bueno. Oye, ¿tú pujas en el gimnasio? ¿Haces ruidos en el gimnasio? Cuando levantas algo muy pesado. No. ¡Ah!
4: Me caen regordos, o sea, los güeyes que hacen eso.
1: Como bueno, que no. Pues resulta, les vamos a decir la respuesta científica de si ayuda o no.
4: Digo, a veces te sale un esfuercito, ¿no?
1: Yo te voy a decir una cosa.
4: A veces
1: te
4: sale más que un esfuercito.
1: Yo estoy seguro, porque lo he comprobado, y la información
4: ¿lo valida?
1: Me respalda, lo avala, que sí hacer ruido cuando estás levantando o cuando estás haciendo ejercicios de resistencia sí ayuda a hacerlos mejor, a levantar más peso.
4: Por ejemplo, cuando yo era un corredor más serio de lo que soy hoy en día, tenía un entrenador que algunas veces me coachó, me asesoró y me decía, ¿para qué haces eso? Eso nada más estás quemando más energía de la que necesitas.
1: Eso nada más me excita. ¿Por qué haces eso?
4: corriendo.
1: Eso nada más me distrae.
4: No. Y me decía así, o sea, respira normal, haz lo que necesitas hacer, pero no, no hagas eso porque nada más te cansas más porque estás gastando esfuerzo en ello. En correr, que es un ejercicio constante, te lo creo. A lo mejor en levantar una pesa, sí, la última repetición que ya no puedes. ¡Ah! Vaya y pase, ¿no?
1: Por ejemplo, en el boxeo.
4: Hay unos güeyes bien faroles en los gimnasios.
1: Hace diferentes ruidos, ¿eh? Cuando le pega la bolsa de box al costal. Y hay varias categorías de ruido de boxeador. Yo hasta eso no hago mucho ruido. Exhalo así muy explosivo. Pss, pss, pss, se oye. Pero hay gente que hace... gente que hace ruidos, así ruidos cuando golpea.
3: En el tenis no es súper común. Porque pues sí. La teoría es que en el momento de pegarle a la pelota, tú tienes que exhalar.
1: Así es.
4: Entonces, muchas personas, oye a Rafael Nadal, por ejemplo, hacen un escándalo, o a Sharapova, que de repente poníamos en este programa por placer malsano de Pulpomo y nada más, que disfrutaba sí. Estimulándose con esos gritos de María Sharapova, y es porque acompaña el golpe y la exhalación. Pero también hay tenistas que exhalan y no hacen un solo ruido, ¿no? No hacen un... Pues sí. Pero hay unos que gritan durísimo.
1: Oye, y al parecer, escuchen...
4: Ahí está Sharapova.
1: Muy bien.
4: Podríamos dejarlo todo el programa.
1: Y ya. Oye, ¿sabes qué? A mí se me hace que María Sharapova fue a oír música clásica.
4: ¿Por qué?
1: Yo
4: ¿Por qué?
1: Creo, María Sharapova fue a un concierto de una sinfónica muy, muy, muy famosa y al parecer tuvo un orgasmo súper escandaloso durante el concierto. Es una cosa rarísima. Una mujer...
4: ¿Un concierto de música clásica? ¿Así solita? Sí. ¿Sin ninguna estimulación?
1: Sin ninguna
4: estimulación. ¿O se estaba dando cariño ella sola?
1: No. De la Filarmónica de Los Ángeles, una mujer se vino violentamente. ¿Qué? Durante la quinta sinfonía de Tchaikovsky. Se vino tan violentamente que se puede escuchar. Entonces,
4: ¿lo podemos, quieres oír nuevo, ahorita? Tenemos, sí, no, nuevo, tenemos
1: vamos
4: eso.
1: Vamos a ponerlo dos veces, ¿no?
4: O por sí, lo menos. Ahorita. Bueno, vamos a ver qué tal que está. Escuche. Venga, de ahí. ¿Neta es un orgasmo?
1: Sí, sí, es un orgasmo. Fíjense ustedes, es la Filarmónica de Los Ángeles tocando la quinta sinfonía de Tchaikovsky y se escuchó esto. Y no dijo mambo después. O sea, ¡mambo! No. Nada más se vino violentísimamente. O sea, tuvo un orgasmo del cuerpo completo, de tan extasiada que estaba con la música.
4: ¿Éxtasis musical? Porque yo he sentido el éxtasis musical. He sentido cómo vibra cada célula de mi cuerpo. Se me eriza la piel y así. Pero de una manera artística... Un éxtasis de otro nivel, no un éxtasis sexual.
1: Fíjate que yo sí he tenido manifestaciones físicas del efecto musical. Yo lloro muchísimo cuando oigo música.
4: Sí, pero no por una...
1: No, es que no tengo. Pero yo me imagino.
4: O sea, ¿hay música que te haya provocado una erección? O una sensación de éxtasis musical. Sí. ¿Erecciones?
1: No, sí, hay música que me... Sí, depende de con quién le estoy oyendo. Pero...
4: No. Sí. O sea, tú solito, o en una sala de conciertos,
1: no.
4: Así.
1: No, pero me imagino que el éxtasis musical que experimentó esta mujer también reside el mecanismo en la misma parte del cerebro que te hace llorar con la música o conmoverte muchísimo cuando escuchas música, ¿no? Y entonces...
4: Pues, no, esto no.
1: No, con
4: nuevo.
1: Esto no, güey. ¿Esto qué? Bueno,
4: Mejor hablemos de otra cosa. Por ejemplo, había una obra de Stravinsky, si no mal recuerdo, que se llama La Consagración de la Primavera, que en su época fue prohibida, porque decían que esta obra era pecaminosa y que provocaba éxtasis sexual, calentura y lujuria en quienes la escuchaban. Y sin tener letra, era solamente música. Aquí está de fondo. Y yo la he oído completa.
1: Demasiado sensual.
4: Demasiado, sí, demasiado erótica para su tiempo. Y me parece una ridiculez.
1: Es grande, ¿eh? Sí, es muy bonita. Es una de las obras musicales más reconocidas de la historia. Es bellísima, es sublime, pero no la siento así excesivamente sexual como para prohibirla, ¿no?
4: Aunque tiene más de 100 años. Pero yo la he oído completa y no me estimuló en lo más mínimo.
1: Bueno, existían intervalos musicales que estaban prohibidos en el medievo.
4: ¿Por cachondos?
1: Musicales, o sea, la distancia entre una nota y otra se llama un intervalo. Por ejemplo, entre do y do sostenido es un medio tono. Y entre do y re es un tono completo, eso es un intervalo. Entonces puede ser un intervalo de tercera o de octava, o lo que ustedes quieran.
3: Según piensen en la ranita de la escuela, ¿cuántas notas te brincas para llegar a la siguiente? Ese es el intervalo.
1: Y existía el intervalo prohibido. El
3: que está entre tus manos. Perdón. ¿Cuál es el intervalo prohibido? ¿O cuál era?
1: Es que no me acuerdo, entonces lo estoy buscando, pero sí hay uno que es el intervalo del demonio y estuvo prohibido durante todo el medievo, porque de plano decían que el diablo residía en ese intervalo musical, que no se podía tocar porque estabas de alguna manera haciendo que se manifestara el demonio, que llegara a ti. Entonces el intervalo este musical es el tritono. Pues es un intervalo que no se interpretaba mucho, precisamente porque al parecer era una cuestión pues diabólica, terrible.
3: Pues yo no entiendo, pero en el estreno de esta obra que estamos escuchando de fondo, La Consagración de la Primavera, todo acabó en madrazos. O sea, la gente se indignó, hubo insultos, unos silbaban, otros aplaudían porque a otros les estaba gustando y acabaron a puñetazos en la sala de conciertos el día del estreno de esta obra que hoy en día a mí no me provoca pues más que gozo musical, pero de ninguna manera tiene para mí una connotación sexual. Digas que después de que ya oíste reggaetón, pues encontrarle a Stravinsky algo cachondo pues está complicado.
1: Otros nombres para este intervalo es una cuarta aumentada, una quinta disminuida, una cuarta aumentada o una quinta disminuida. Estamos hablando del tritono, que está definido como tres tonos completos, o sea, seis semitonos
3: arriba,
1: digamos, juntos. Exacto. Entonces, ese intervalo estuvo prohibidísimo. O sea, en la música sacra nada más lo evitaban como el demonio mismo.
3: Brincar.
1: O sea, a lo mejor esta mujer fue poseída por el tritono, güey, ¿no?
3: A ver, vamos a oírlo otra vez. A la señorita.
1: ¿A la mujer? Ándale. Está la consagración. Se pone ruda.
3: Fíjate que hoy la voy a oír con más calma al ratito. La voy a volver a escuchar. Venga, nuevo, vamos con la señora que tiene un orgasmo en plena sala de conciertos.
1: Pero vaya que tiene un orgasmo, ¿eh?
3: Esto, déjalo de fondo. También hablaremos el día de hoy de Mansa Musa, el hombre más rico y generoso de la historia. Al parecer tenía más dinero que el que tienen hoy en día Elon Musk o Jeff Bezos, el dueño de Amazon. Este hombre, Mansa Musa, súbele, tenía un reino gigantesco y además era muy generoso. Se dedicaba a regalar dinero.
1: Oro.
3: Y a regalar camellos cargados de oro.
1: Regalaba grandes cantidades de oro y se calcula que su fortuna, si la compararas con las fortunas de hoy, era muchísimo más grande que la de los más grandes millonarios actuales.
3: O sea, era más grande que la de Elon Musk, la suya.
1: Mansa Musa se dedicó a dilapidar su dinero y regalarlo y no se lo acabó, ni cerca. Mansa Musa tenía muchísima lana. It's good to be Mansa Musa. Bueno, y además, el verdadero motivo de por qué nos tomamos selfies.
3: Pues por
1: no
3: vanidad.
1: Es nada más. No. Eso sería lo que cualquiera pensaría, pero no. Hay otro motivo muchísimo más básico, muchísimo más instintivo para tomarnos selfies. Y la gran pregunta, lo que no
3: tú
1: te deja.
3: Tú tomas
1: dormir.
3: Selfies a cada rato, ¿no? Yo he visto ahí tus cuentas de Instagram y así. Sí, estoy cocinando y no sé qué. Yo ahora estoy en el gimnasio.
1: Ahora estoy
3: y yo estoy
1: no
3: con
1: sé
3: la
1: qué.
3: Moto y así. Porque el Stack es el güey con más hobbies que yo he conocido en mi vida. Le encanta más
1: son
3: que
1: poquitos,
3: nada en la vida
1: güey.
3: El alcohol.
1: La coctelería.
3: La coctelería, el piano, las box, pesas, el box.
1: Y la moto.
3: La motocicleta, la masturbación. No, perdón.
1: La masturbación.
3: La masturbación, el alcohol.
1: Sí.
3: Y ya, los demás son meros
1: pasatiempos. La verdad es que la masturbación sí me gusta mucho. Sí me gusta mucho la masturbación, lo hago muy seguido.
3: Pues no tienes por qué sentirte avergonzado, güey. Todos lo hacemos.
1: No, pero no me siento avergonzado.
3: Hay mucha gente que se siente avergonzada todavía por ese tema.
1: ¿Porque se
3: no
1: masturba?
3: Está sí.
1: No, hombre, mastúrbense.
3: Soy un gran masturbador.
1: Es más, ahorita mismo. Estén donde estén. Dense grasa y gusto. Es más, yo voy a hacer lo propio mientras les platico.
3: Sí, sí, sí.
1: Ahora, ¿por qué ronronear los gatos? No es porque se estén masturbando. La respuesta a esta pregunta es mucho más extraña de lo que ustedes creen.
3: Porque uno
1: ¿por
3: piensa
1: qué ronronean los gatos?
3: Cuando un gato está ronroneando es porque el gato está contento. Esa es la impresión que da, ¿no? Cuando lo acaricias, no. Se te acerca, se te embarra. Eso es verdad, pero no todo el tiempo.
4: Hay otras explicaciones de por qué los gatos pueden ronronear. Y algunas son terribles, ¿eh? Mira qué bonito.
1: Ese es su ronroneo del gato.
4: Sí, se oye su ronronear clarísimo.
1: Uh-huh. Es un bonito sonido, de hecho. A mí me relaja oír ronronear un gato.
4: Fíjate que a mí me resultó también un bálsamo para el alma.
1: Sí, sí, sí. Hay quien duerme con los gatos en el pecho para que ronroneen. ¿De veras? Sí, tenía una amiga que dormía con su gato en el pecho.
4: Ah, yo tenía una amiga que dormía con su gato en las nalgas.
1: Pero bueno.
4: Y pues sí, mira, qué de sonidos tan diversos, ¿no? El ronroneo del gato, la consagración de la primavera, María Sharapova pegándole, la mujer teniendo un orgasmo en plena sala de conciertos. Oye, de verdad ha sido una mezcla auditiva muy interesante. Pero bueno, su clítoris no le reporta el placer que usted quisiera tener. No está disfrutando del sexo tanto como le gustaría. Hay una respuesta, hay una solución, la cirugía de clítoris, la operación de moda para aumentar el placer.
1: Cirugía de clítoris. Sí, sí, sí. La respuesta quirúrgica a todos sus deseos irrefrenables sexuales no satisfechos. Hay manera de lograrlo. Y además, que comió Jesucristo junto con los apóstoles en la última cena. El menú de la última cena. Revelado finalmente.
4: Tenemos el menú. ¿Qué se sirvió? ¿Con qué vino se maridó? ¿Qué hubo de postre? ¿Cuál fue
1: estaba
4: el menú
1: bueno,
4: de la última cena? ¿Sí? Pues sí,
1: está pedorrísimo el menú, me encantó, un menú divino, de hecho.
4: Pues sí, es que en esa región del planeta siempre se ha comido muy bien.
1: Sí.
4: Y pues imagínate esta gran cena, la última, pues había que celebrarla como Dios manda, ¿no?
1: Ahora Jesús y vino sabía no escaseaba, que se iba, ¿no? Jesús de alguna manera ya sabía o no recuerdo bien las escrituras, él sabía lo que le iba a suceder. Porque sabía que lo iban a traicionar y demás. O sea,
4: claro, él es Dios. Él es Dios, Padre, Hijo y Espíritu Santo al mismo tiempo. Entonces, él, uh-huh. él sabe lo que va a pasar en el futuro.
1: O sea, él se mandó matar a sí mismo.
4: Es una cosa muy difícil de entender, pero nunca vas a entender la Trinidad, ni tú ni nadie. Está más allá de nuestra. A lo mejor la inteligencia artificial la comprende en algunos años, pero yo no. Y nadie la entiende en el planeta. Lo que sí me sorprendió fue encontrar que en la última cena, en el menú, había tamales de chipilín.
1: Chanchamito.
4: Eso dice el nuevo, pero creo que es fake news, nuevo. No eran de chipilín. Eran de dulce.
1: Tropical. No estaba. Sí, era de hecho atole con de dulce.
4: Sí, creo que a Judas le gustaba que le rellenaran el tamal de dulce. Sí pedía de dulce en su tamal, Judas. Y fíjate que escogía a Judas para no ofender a nadie, a ningún otro de los apóstoles. A Judas sí lo puedes ofender con toda la libertad por traidor.
1: Todo lo que quieras. Bueno, pues era Judas, sí, ni modo. Judas es el culpable de todo.
4: Y sin embargo fue un utensilio del Señor, porque Dios sabía que tenía que ser crucificado.
1: Sí, pero un Jesús traidor. Sabía,
4: pero para ello necesitaba del traidor. Entonces,
1: ahora, ¿y por qué el traidor tenía que ser un apóstol? Esas son las fregaderas que luego yo no entiendo de las escrituras. ¿Por qué no lo podía traicionar quien fuera?
4: No, porque si fuera una que no fuera apóstol no sería traición, nada más sería una vil denuncia o así. Pero aquí la traición viene desde adentro, pero era importante para que se dieran los hechos que se dieron el traidor de Judas.
1: Oiga, pero entonces Judas
4: está
1: no
4: en el infierno o en el cielo.
1: Que no hay tal traición, o sea, que en realidad lo utilizó del ser supremo y lo forzó a hacer lo que a lo mejor él no hubiera querido hacer. O sea, ¿cuál traición entonces?
4: Correcto, porque los
1: ¿no que tiene el libre albedrío el hombre?
4: Son complicados. ¿Eh? No, sí, lo tuvo Judas. Él decidió traicionar.
1: Sí. Ah, sí, sí, a huevo. ¿Y entonces por qué? Pero ¿por qué entonces tenía que ser en la fuerza?
4: En aras de que se cumpliera el destino de Jesucristo, nada. Nuestro Señor, hasta donde entiendo.
1: En aras de que funcionara el cuento, no m***en.
4: No sea grosero. Además, no funciona para muchas personas. Es un cuento difícil.
1: Sí, para mí.
4: Duro de tragar.
1: Es un cuento. Es un cuento, no, punto. No.
4: Lo que te falta a ti es fe, güey. Acuérdate que tienes que tener
1: fe. Ah, no, sin duda. No tengo fe, pero ni tantita.
4: Necesitas tener fe. Y recuerda, la definición más precisa de lo que es tener fe es creer en algo que sabes que es mentira. Esa es la fe. Hoy tengo fe.
1: Pues yo no tengo fe.
4: Que todo cambiará. Yo sí tengo fe. Tengo fe en el mejor, no en un mejor futuro. Tengo fe en ti,
1: yo
4: está
1: tengo
4: acá.
1: Fe a la... ¿No? ¿Qué?
4: Tengo fe a la...
1: Tengo fe a la...
4: Ya está.
1: Sí, sí, sí.
6: Yo tengo fe que todo cambiará.
1: Ya. Este programa no creo.

0: Eso sí lo creo.
1: Ok, qué bien. Ya cállate.
0: Güey, estaba yo disfrutando un momento.
1: Ya. No
0: iba
1: más.
0: Iba yo a tener un orgasmo auditivo aquí
1: musical,
0: al aire,
1: oyendo Yo Tengo Fe.
0: Tengo Fe.
1: Ah, por favor.
0: Bueno, el top 10 del día de hoy se va a llamar... Se acabó el encanto cuando...
1: Se acabó
0: la canción.
1: No, pues es que qué chiste. Se acabó el encanto. Mande, por favor, sus sugerencias arroba la corneta FM, que es la bella gratuita de este programa. Se acabó el encanto cuando empezaste a hablar.
2: Se acabó el encanto
1: pasado?
2: Cuando te quitaste la ropa y vi que traías relleno en el calzón.
1: ¿Saben qué?
2: Por atrás.
1: Por atrás. Guácala.
0: Claro. Oye, que me ha pasado, que abren la boca. Sí.
1: Que, o sea, que te sientas y a los 10 minutos dices, no, hay manera, te detesto.
0: No. O sea, todo muy bien, muy rico, muy bien y todo, pero tener
1: pero
0: que...
1: sácate.
0: Seguir.
1: Sí, oír tus sandeces.
0: Me imagino que a otras les ha pasado también, ¿no? Este güey, además de jodido, tener que escuchar las necedades que dice, pues seguramente algunas de las muchas que me han bateado habrá sido por eso, ¿no?
1: Por eso, estar oyendo estas idioteces, güey. Además de aguantar su halitosis.
0: No, eso no es verdad.
1: Ya sé que
0: se acabó el encanto cuando me escribiste y decías, Oli, estás bien guapi, chingue tu midri.
1: Se acabó el encanto cuando me enteré que la dueña del negocio era tu hermana y no tú.
0: Oh, bueno, ya lo saben, si quieren participar en el Top 10 del día de hoy aquí en La Corneta, lo pueden hacer muy fácilmente comunicándose con nosotros vía Twitter a través de arroba La Corneta FM.
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0: ¡Qué rico el clítoris! Ya.
1: ¿No?
0: Chiquito el clítoris, yo. No. Bueno, un lengüetazo.
2: Ya, ya, ya, por Dios.
0: Una
2: por favor.
0: Babita, luego un dedito. Y así, ¿no?
2: Y se lubrica. Sí,
0: no sé. Con la nariz, también con la barbilla. Me bajo hasta el ano.
2: Bueno, ya, ya lograste que nadie nos escuche con esos gritos espeluznantes al micrófono.
1: Perdón, sí, ¿saturó mucho nuevo?
3: Hablemos no tanto. No,
1: qué bueno.
2: Hablemos del clítoris, damas y caballeros. Esta... Yo no entiendo por qué.
1: Ajá.
2: Cuando yo era niño y oía, no, era virgen todavía, cuando era muy jovencillo, un adolescente, y oía que decía, no, es que el clítoris que es bien difícil de encontrar y no sé dónde, y los hombres son bien torpes y no lo encuentran.
1: Parecía misteriosísimo.
2: Parecía misteriosísimo, pero ¿cuál es la dificultad? Todas las mujeres lo tienen en el mismo lugar.
1: Lo que sucede, sí, lo que sucede es que ahora hay mucha más información. Recuerda que cuando éramos niños, deja tú el misterio, estaba el tabú de hablar de ello. Después, el clítoris, muchas mujeres tampoco lo reconocían, no sabían que ahí era. Muchas mujeres, ay, wey, no, sí.
2: Está mañando y se toca ahí de
1: no,
2: de
1: pero
2: ay,
1: es que
2: ay, wey, aquí se siente
1: recuerda de... que muchas mujeres negaban su propio placer. O sea, imagínate, vete a la, no a la generación de nuestros padres, sino a la anterior, a la de tu abuelas. Abuela. Era raro que en esa generación las mujeres
2: ¿estás diciendo
1: supieran.
2: Que mi abuela era anorgásmica?
1: No, no lo sé. Me imagino que era... ¿Cuántos nietos tuvo? Digo, ¿cuántos...? Habría que ver.
2: No, sí, bueno, tengo varios tíos y varias tías.
1: No había información, o sea, realmente muchas mujeres incluso no sabían cómo satisfacerse sexualmente y además de todo no lo buscaban porque les parecía que estaba mal, que era una conducta licenciosa,
2: a ti,
1: pecaminosa.
2: De chamaco te tomó mucho trabajo encontrarlo?
1: Mira, te voy a decir una cosa. Yo ya les he relatado en este programa mi primera experiencia sexual, que fue con una mujer. Yo tenía, sí, 17 o 17 años y fue con una mujer que tenía 30 y tantos. O sea, y me enseñó dónde estaban todos los botones. O sea, me dijo, ah, ya acabaste, porque además a esa edad pues podías repetir a los, no sé, 20 minutos o nada, sí, o inmediatamente.
2: O menos, sí.
1: Y entonces me dijo, ya acabaste, ya estás tranquilo, ya relájate, ahora te voy a enseñar cómo se hace bien. Y entonces me enseñó con pelos y señales, porque eran pues eran los años 90 tempranos, u 80 tardíos, ya no me acuerdo.
2: Sí, los 80.
1: Y me enseñó perfecta y claramente en dónde estaba qué, ¿no? En dónde estaba todo. Y cuando me enseñó dónde estaba su clítoris, dije, ¡ah! Ese es el... Aquí está. Y lo pude, además de todo, gozar y analizar... detenidamente, no era una noviecita así de, ay no, ya me van a venir mis papás, estaba ahí en su departamento, estaba ahí en su casa, y me pasó
2: no iba a llegar nadie,
1: semana, por cierto, no
2: ni
1: iba a llegar nadie.
2: Nadie,
1: estaba divorciada, entonces tenía su propia casa y todo fue muy bonito, y me quedé todo el fin de semana, y ahí aprendí todo lo que todo muchacho debe de saber acerca del
2: esta
1: sexo.
2: Esta mujer tiene como 15 años más que tú.
1: No.
2: Hoy en día, sí, si tú tenías 17 y ella
1: bueno,
2: 30
1: sí.
2: y tantos, tiene 15 años más que tú.
1: Tiene 15
2: entonces,
1: años más
2: hoy
1: que
2: en
1: yo.
2: Día estamos hablando de una septuagenaria.
1: Sí, sí.
2: Debe tener
1: sí,
2: 70 sí, sí. años la señora.
1: Saludos, saludos querida, tú sabes quién eres, ni siquiera voy a decir el nombre, pero si andas por ahí, de verdad te agradezco todo. Sabes que me daría hasta curiosidad verla.
2: Me diga, oh, sí. Qué curioso, la curiosidad mató al gato, ¿eh?
1: No, por eso, no, por
2: esas...
1: eso no.
2: Ah, ¿y a poco se la negaba ahorita después de tantos años? No,
1: no
2: si
1: puedo,
2: ya viendo confianza.
1: Estoy casado.
2: Bueno, no en el supositorio de que usted no estuviera casado, entonces ¿qué?
1: ¿En el qué?
2: En el supositorio, ¿cómo se dice? No, el supositorio.
1: En el entonces, supuesto.
2: En el supositorio de que usted pudiera, ¿qué? ¿A poco se iba a arrugar? ¿A poco le iba a hacer feo?
1: No.
2: ¿Sí, imagínese no, si no. tenía experiencia a los 30 y tantos, ¿cómo está? Lo que sabrá ahorita. Digo, a lo que sabrá. Ay, no, qué grosero.
1: Qué barbaridad. Pero bueno, el clítoris
2: es más fácil de encontrar, eso sí debo de decir,
1: sí.
2: En tiempos modernos. En tiempos modernos en los cuales hay deforestación, porque en nuestra
1: ser.
2: Adolescencia a mí no me tocó ni una persona que estuviera depilada brasileño
1: no,
2: o rasurada
1: no,
2: por completo.
1: No,
2: ni una. Eso,
1: no.
2: eso llegó ya con la modernidad.
1: Uh-huh.
2: Y es más fácil de encontrar, o sea, no tiene pierde, ahí está.
1: Bueno, pero incluso, o sea, hay,
2: incluso es cuestión, con vello púbico.
1: Cuestión de asomarse bien, ¿no? Y es más, Hay unos que se ven más que otros, como en todos los seres humanos hay grandes diferencias. Yo he visto unos muy, muy, muy, muy pequeñitos que sí están medio escondidos, y he visto unos que ahí están, pase lo que pase, ¿no? O sea, ahí está, lo estoy viendo desde acá, desde el otro lado de la sala.
2: Y lo más bonito es cuando reacciona, ¿no? Cuando ves que, que se ingurgita. Sí, ahí está. Dices, esto...
1: Ahora, al tacto también es muy sencillo, al tacto de ahí lo encuentras y estás un rato, ¿no?, dándole lata y una vez que todo, que la mesa está puesta,
2: poquito a poquito,
1: ya puedes sentarte a cenar, entrar, digamos, al salón de baile, pero primero hay que oír música en el recibidor, ¿no?
2: Hay que esperar a que salga el agua caliente antes de meterse a la regadera.
1: Correcto, porque eso del ataque a cama, o sea, el ataque maldito, o sea, yo así, pues no.
2: Bueno, pues recientemente se ha puesto de moda, se ha estado hablando seriamente entre las mujeres, sobre todo allá en los Estados Unidos, de un procedimiento quirúrgico que ayuda a aumentar el placer. Y se trata precisamente de la cirugía de clítoris, que no es una intervención estética, es una intervención funcional.
1: Correcto, aquí de lo que se trata es de que las mujeres realmente puedan acceder a esa fuente, pues casi inagotable de placer que es el clítoris. Ahora recuerden, la parte que vemos del clítoris es solamente la parte externa del clítoris. La estructura del clítoris va mucho más allá. Es una especie de Y que está de Y, dentro, sí, más bien del cuerpo de Y, de la mujer. Ajá. Pero bueno, esta cirugía de lo que se trata es precisamente de dejar el clítoris un poquito más expuesto, más accesible, más fácil de encontrar.
2: Es la historia, vamos a empezar con ella, la historia de Ana. Ana, una mujer que tenía problemas porque decía que no estaba satisfecha en el plano sexual. Ella empezó a tomar testosterona, estrógenos sintéticos y algunos otros suplementos para mejorar su libido. Cuando tenía alrededor de 30 años, que dicen que a los 30 más o menos es el pico sexual de las de mujeres, la mujer, ¿no? Es el momento
1: justo
2: más pleno,
1: cuando conocí a la mujer esta.
2: Ya. Exactamente. Sin embargo, esos suplementos le quedaron cortos y no encontraba ventajas, ¿no? Entonces le preguntó a su médico de cabecera si se podía hacer algo más para incrementar su placer sexual.
1: Y ella consideraba que su golosa clítoris, sí, era golosona. Oye, además, solamente se vive una vez, como cantaban las españolas estas, solo se vive una vez. Hay que gozar, y el viaje es corto, así que no le tenga miedo a este tipo de pláticas ni de opciones, incluso quirúrgicas. El médico le dijo que él nunca había visto un caso como este, porque ella le dijo, yo tengo un clítoris realmente grande, ¿no? Es de un tamaño notable. Y bueno, ya con 56 años, o sea, después de los 30 a los 56, para consultar a este doctor, Christopher Salgado, y bueno, pues el doctor le habló precisamente sobre la relación entre tener un clítoris grande y la mayor capacidad de alcanzar el orgasmo. Entonces,
2: eso fue lo que investigó el doctor, porque el doctor nunca había hecho una cirugía de este tipo. Ajá. Ella le decía, es que mire, tengo el clítoris de buen tamaño, pero si lo tuviera más grande, tuviera una parte más expuesta, entonces tendría mayor sensibilidad porque habría mayor superficie en donde se podría estimular, lo cual pues tiene cierto sentido, ¿no?
1: Y después de 3 horas de cirugía, se retiró todo lo que tapaba el clítoris de Ana y la parte visible del clítoris de esta mujer creció unos 50 milímetros. Y de ahí en adelante, su respuesta sexual fue, o sea, una locura. Era ella un río de placer, iba y se venía, como quería.
2: Iba y
1: ¿no?
2: venía.
1: Iba y venía, o sea, a voluntad, en realidad, y la sensación, reporta ella, fue diferente. Esto cambió mi vida. Y, dice ella, y escuchen bien sus palabras, tienes que ser feliz contigo misma. Si quieres explorar tu cuerpo y si quieres sentirte diferente, hazlo. Y háganlo, porque ya les hemos dicho... la carrera podría terminar mañana. Y ustedes no aprovecharon su clítoris, por favor.
2: Sáquenle provecho.
1: Sí.
2: Sáquenle jugo a su clítoris.
1: Sí.
2: Y disfrútenlo.
1: Finalmente... O sáquenle jugo a su pene también. O sea, la verdad, claro. Aprovechen sus órganos sexuales para lo que son para dar placer.
2: El doctor Salgado compartió ya la experiencia de Ana en un estudio médico. Y se ha publicado por varios lugares en internet y varias mujeres están interesadas en realizar la intervención. De hecho, ya ha operado para ahorita el doctor a otras 4 mujeres en esto que se puede llamar como una extensión de clítoris. ¡Oh! El clítoris es como la punta de un iceberg. ¡Un iceberg! ¡Ah!
1: Pero Ita, ¿no? Ok, chiquito.
2: Sí, lo que se ve es solamente una parte muy pequeña de lo que constituye todo el clítoris. Entonces lo que hacen es extraerlo un poquito para que haya más área expuesta.
1: Ahora, recuerden, esto es una cuestión quirúrgica. No traten de extraerlo ustedes. Bueno, igual pueden tratar de succionarlo hasta que salga y van a ver que el resultado será bueno. Y no. No sé, güey.
2: Ya ves lo que decía Paquita, la del barrio, de la cabecita, que le chupas ahí bien.
1: Ah, que le chupas. Ah, ya, ya, ya.
2: Ahí donde veas el hoyito de la cabecita, que ahí le chupas.
1: Es que yo visualicé a Paquita, la del barrio, y a su... No.
2: No, bueno, ¿y qué tiene? ¿Qué tiene?
1: No, pues nada, nada tiene. Es más, ahí lo tiene.
2: A ver, Paquita, ¿cómo lo hacemos?
1: ¿Cómo dices, Paquita? ¿Cómo lo encontramos?
4: Con tu boca le vas a dar unos chupetones en la cabecita, en la parte de arriba. Ajá. Ya ves que se le siente un hoyito ahí. Ajá. Ahí le chupas fuerte, fuerte, fuerte.
1: Ok. Gracias, Paquita.
2: Gracias, Paquita. Y bueno, esa es la historia de esta mujer, Ana, que se operó el clítoris y que posteriormente fue a un concierto musical, fue allá a la Filarmónica de Los Ángeles a disfrutar de Tchaikovsky y su Quinta Sinfonía. Y con el clítoris ya expuesto de esa manera. Pues
1: y con las vibraciones de la música, ajá, con la sublime interpretación que estaban haciendo de esta, una de las obras más reconocidas de Tchaikovsky,
2: allá en Los Ángeles, repercutía en la entrepierna de Ana, en provocando sensaciones, repercutía en su ánimo.
1: Y tenemos un audio de esta mujer escuchando este concierto y pues gozando de la siguiente manera. Escuchen con atención. ¿Qué tal, güey? Eso es, ¿qué manera, güey? ¿Qué manera? Ya,
2: ver, cuando oyes algo comparable a eso, pues quiere decir que lo hiciste bien, ¿no?
1: Eso está muy bien. Si escuchan, o sea, imagínense ustedes que están oyendo música en su cuarto y logran esto. Sí, qué bruto. Eso nadie lo puede negar, eso fue real, eso fue, pues sí, eso fue espectacular. Esto sucedió,
2: por cierto. ¿Cómo tienes un orgasmo con música clásica en un... bueno, es que hay gente muy loca, ¿verdad? A lo mejor lo que les prende es eso, o a lo mejor se estaba ahí acompañando con la mano. No, pero
1: puedes tener un éxtasis musical.
2: Musical sí, o religioso sí, o artístico, o con la naturaleza, no sé, místico, pero ¿sexual? Digo, son los éxtasis son muy parecidos. A mí me llama la atención que vas a las iglesias y ves las figuras de los santos o las vírgenes y todas tienen cara de orgasmo, todos tienen la mirada hacia arriba, los ojos en blanco, la boca entreabierta, parece que está diciendo,
1: bueno,
2: ¡oh! Como San Sebastián, si cuando está abrazado
1: a San Sebastián
2: y flechado por todos lados, siendo penetrado.
1: Que parece que está sentado en una raíz.
2: Está sentado en un
1: tocón del árbol. Está amarrado a un tocón, pero parece que está sentado, o sea, parece que se sentó en una rama, güey, porque
2: una de las ramas me está atravesando.
1: Sexual.
2: Sí, es una imagen increíblemente homoerótica.
1: Hay mucho arte sacro. Hay mucho arte sacro así, que así se ve. Bueno, es más, la imagen religiosa por excelencia es un hombre desnudo, ¿no? Todo lacerado.
2: Y hay unas representaciones golpeado de Jesús en la cruz. Jesús en la cruz, en las cuales tiene los ojos así en la mirada perdida, la boca entreabierta y parece que se podría, no sé, el éxtasis religioso y el sexual se expresan de la misma manera y es confuso.
1: A mí siempre me llamó la atención que las mujeres tan piadosas, no sé, que por ejemplo algunas tías que tenía yo, ahí estaban todas, ya sabes, vestidas de negro y rezando el rosario y había un hombre desnudo, todo golpeado, colgado ahí de su pared. Y siempre, la imagen de niño siempre me pareció un tanto cuanto rara. O sea, ¿por qué? ¿Por qué le hacen eso? Luego, ¿por qué lo tienes ahí? ¿Por qué estás comiendo con alguien torturado, muerto? De veras, estás sentado a la mesa con alguien ahí torturado y muerto. ¿Por qué? Pero bueno.
2: Sí, y un hombre semidesnudo, el cadáver de un hombre semidesnudo clavado a unas tablas es para muchas personas la imagen de la bondad y del amor.
1: Y de lo bueno y de lo... Sí, no.
2: Algo que parece que sacaste de la nota roja del periódico
1: de antaño, ¿no? Es un horror. Tú muchas veces has dicho que si hubiera sido más moderna la historia, la visita de Cristo a la humanidad, pues a lo mejor todas las mujeres piadosas tendrían una sillita eléctrica colgada en un collar, ¿no? O una inyección letal.
2: Una pequeña guillotina. Y esa sería la imagen del amor religioso. O,
1: de la bondad.
2: O una orca. Un cadalso, ¿no?
1: Ahí les... Llama la atención, ¿no? Sí, sí. Un cadalso chiquito. Un güey colgado.
2: Exacto, con un güey ahorcado. Y eso sería lo que traerían las mujeres y los hombres piadosos, los sacerdotes, en lugar de un crucifijo, que ya lo tenemos normalizado, pero Vicencio, sí. Imagínense que en lugar de crucifijo es una orca con un güey colgado y con los ojos botándose.
1: Sí, con un brother colgado.
2: Pero también
1: un
2: se
1: güey colgado de un puente.
2: Ajá, como un güey colgado del puente, esas imágenes horribles que vemos acá, tristemente.
1: Horribles.
2: Y que eso atrajeran los sacerdotes colgado alrededor de su cuello y las monjitas.
1: Terrible.
2: Te venden su rompope. Pero eso es lo que es. Es que lo tenemos normalizado.
1: Es lo que es. Sí. A mí te digo, de niño siempre me pareció muy raro todo ese asunto. Y ya de adulto ya entendí por qué me parecía tan raro de niño, ¿no? Pero bueno.
2: Porque de alguna manera lo es. Pero bueno, damas y caballeros, recordarles cuál es el top 10 del día de hoy. Hoy se va a llamar... Se acabó el encanto cuando...
1: Se acabó el encanto cuando... Cuando se me bajó la borrachera. La verdad. Se acabó el encanto.
2: Uf, qué intenso.
1: Sí, sí pasa.
2: Oye, ¿y esa cicatriz que tienes ahí en la cesárea? Ay, estuvo intenso y delicioso. No, tontito, es la jarocha.
1: Bueno, pues manden sus aportaciones a @lacornetafm, que es la vía gratuita de este programa. Se acabó el encanto cuando, y nosotros ya ven. Como siempre, hoy toca
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5: Campo de batalla, en la isla Dragonstone y la capital. Dos dragones sobrevuelan el cielo. Dos ejércitos enteros se preparan para la guerra. Los bandos están definidos. Los verdes y los negros se ven de frente. La danza de los dragones comienza.
9: Have you not betrayed your queen?
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10: Después de dos temporadas construyendo alianzas, traiciones y conflictos familiares, La Casa del Dragón entra en una nueva etapa. La tercera temporada promete llevarnos de lleno al evento más devastador de la historia Targaryen, la danza de los dragones.
11: Y es que si las primeras temporadas se enfocaron en sembrar el conflicto, ahora veremos las consecuencias. La guerra civil entre los Targaryen se intensifica y comenzará a marcar el inicio de la caída de la familia que dominó Westeros durante generaciones.
10: Platicamos con Olivia Cooke y Matt Smith, quienes interpretan a dos de los personajes más polémicos de toda la historia, y les preguntamos cuál ha sido la interacción más extraña que han tenido con un fan desde que comenzaron a interpretarlos.
12: Me han dicho eres una hija de...
13: Some girl in a club.
12: Una chica en un antro.
14: They, how many times have I been called a cabrón?
15: ¿Yo? ¿Cuántas veces me han dicho algo raro?
14: God, I don't know.
15: Dios, no sé.
14: It's the weirdest thing. What's the weirdest thing someone said to me? I don't know. The daddy thing is weird.
15: No sé. Todo este asunto de que me llaman daddy como me llaman en la serie es bastante raro.
5: De estreno.
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7: La temperatura, 24 grados.

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2: Propinita.
1: Hay que dejar propina, sí. Sobre todo en países como México, donde el sueldo del mesero se ve complementado de manera importante con las propinas. O sea, dependen de las propinas. Y la verdad es que cuando hay un buen servicio en un restaurante o en cualquier...
2: O en una gasolinera, por
1: exacto,
2: ejemplo.
1: En una gasolinera, cuando hay un servicio amable...
2: No me digas que tú no dejas propina cuando te llenan bien el tanque.
1: Sí, sobre todo cuando me meten la manguera bien... En el agujero del por donde se carga la gasolina de mi coche, nada me satisface más.
2: Ya,
1: ¿okay?
2: Sabes qué hacer con eso.
1: ¿Ya sí, estás ya. contento?
2: Sí, perfecto.
1: ¿Quiere de la verde o de la roja?
2: De la que sea, pero lléneme el tanque.
1: Ahora también, en algunos lugares también, por ejemplo, en otros países dar propina en la gasolinera, pues no se usa, ¿no?
2: No, porque no hay nadie que te atienda en la gasolinera.
1: No, tú te cargas tu propia gasolina.
2: Sí. Bueno, son ventajas también de vivir en nuestro país. Y si alguien, si es cortés contigo, sí. Te dice, oiga, pues si quiere le reviso, le mido el aceite. no sé.
1: Mire, me salió sucia la bayoneta, ¿se la vuelvo a meter? Y cosas de esas.
2: No, sí, anda usted chorreando aceite, ¿eh?
1: Sí, no, ya se le ve muy sucio, digo el aceite, mire. O sea, tiene ahí terrosidades.
2: Y bueno, te checa el aire de las llantas y todo.
1: Sí, sí, sí.
2: Y es amable, pues le das propina con gusto, ¿no?
1: Así es. Pero bueno, en los restaurantes, sobre todo porque es muy difícil la labor de mesero.
2: En el
1: la
2: table.
1: La propina es... El table no se da propina, güey. Ahí lo que te propinan es una...
2: Sí.
1: Chamaqueada
2: si
1: horrorosa.
2: Si te gustó el baile...
1: Le das. Sí, sí, sí.
2: Un poco de propina, ¿no? Y por propina.
1: Y luego vas al doctor a ver si te dio a ti.
2: Sí, eso es lo malo. Pero bueno. vamos a enlistarles a continuación a ustedes. Aunque algunas pueden resultar medio obvias, otras no. Las razones por las cuales no se le debe dejar propina al mesero.
1: Exactamente.
2: Cuando incurran estos comportamientos, hay que...
1: No hay propina. No se arma, no se arma.
2: Consecuencia.
1: La número uno es muy obvia. Bueno, vamos de atrás para adelante, ¿te late?
2: Vamos de atrás para adelante.
1: Ok.
2: Cuando el mesero te pide la propina.
1: O sea, no. En realidad eso no se hace.
2: Los salarios sí son bajos en nuestro país, pero recordemos que la propina no es obligatoria.
1: Y no lo es, ¿eh? Usted puede pararse de la mesa y dejar cero propina.
2: En México se acostumbra a dejar entre el 10 y el 20% de propina, ¿no? Más
1: exacto.
2: O menos.
1: El 15 siempre es bonito. El 15 sí. Es cuando te sirvieron bien, no excelentemente bien. 15 es muy decente. 10 es bastante pichicato,
2: eso,
1: por cierto.
2: Sí, ese es medio cacique. Pero si te atienden de una manera extraordinaria, pues dejas un 20. ¿No?
1: Exactamente, un ventilador siempre es bien recibido. Y además de todo, sobre todo cuando es un buen restaurante y el personal que ahí atiende, pues es gente que le gusta lo que hace y que lo hace bien. Cuando regreses, te servirán mucho mejor en ese restaurante. En donde tú fuiste amable con la gente que te sirve. Es más...
2: Esa es una visión muy interesada, pero
1: bueno, es interesada, pero así funciona la sociedad.
2: Sin embargo, pero si tú estás en otro país o en otra ciudad en la que no vives y te atienden muy bien y sabes que no vas a regresar, igual si fue un muy buen servicio lo dejas, ¿no?
1: Sin duda. Sí. O te vas sin dejar nada y nunca vas a regresar al país.
2: Eso es muy feo.
1: Ya sé.
2: Pero bueno, vamos a la número 5. Cuando el servicio fue tan malo que estás convencido de que no vas a regresar nunca.
1: Ah, bueno, pues entonces no dejas nada.
2: O simplemente
1: nada.
2: Cuando no vas a regresar nunca. Nunca. No, eso es horrible.
1: No, pues si el servicio fue malo, al carajo. La verdad.
2: Sí. Sí, dejas exactamente lo de la cuenta.
1: Y ya.
2: Y tan tan, y se acabó.
1: Y en una de esas te vas sin pagar. No, no es cierto.
2: Sí, hay manera.
1: No,
2: tampoco incurramos en ilegalidades. Pero bueno, vamos a la número 4. Cuando. Ajá. No dejar propina cuando el mesero te ignora.
1: ¿Te ignora?
2: Sí. Oye, compa, joven.
1: Y se hace güey.
2: Mesero. Señorita.
1: Ahora, una cosa muy importante.
2: Y no te traen ni un vaso
1: yo
2: de agua.
1: No lo he visto tanto como lo veía yo en mi niñez. No hagan ni ch, ni, o sea, ch, que soy perro, qué carajos, güey. O sea, no. No se le habla al mesero ni chiflando, ni haciendo ruidos de nada de eso. Eso es una grosería.
2: Así te lo haces
1: grosería.
2: Supongo en las calles de repente.
1: No volteo.
2: Oye.
1: Cuando me hacen eso, no volteo.
2: Sí, a mí me irrita.
1: No volteo, güey.
2: Dígame, o sea, señor. No.
1: Sí, señor Videgaray, señor San Cristóbal.
2: Oye,
1: Don
2: disculpa.
1: Estaca.
2: Don Estaca. Los meseros sí le dicen señor estaca, eso es muy divertido.
1: Anoche fui a cenar y me dijeron señor estaquita precioso. Y me dio muchísima risa.
2: ¿Qué tal? Buenas noches, señor estaquita precioso.
1: No, me preguntó, ¿el término de su carne es correcto? Señor estaquita precioso. Y no había dicho nada el güey desde que llegué, nomás lo veía que se enreía mucho. Ya, ok, es fan de la corneta, espero que no le haya escupido al filete. Estaba bueno.
2: Señor estaquita precioso, vamos a la que sigue, la número 3. Esto también parece obvio, pero no hay que dejar propina cuando la propina ya está incluida.
1: Le service compris.
2: Exactamente, como en Francia, donde no.
1: ¿Cómo la regué la última vez que anduve por aquellos lares? Porque yo dejando propina, ¿no? Y nada más me decía, ¡no! ¡Merci, monsieur Conald! ¡Adieu, Conald! Sí, sí, sí.
2: Pues sí. Entonces,
1: dejando propina en restaurantes, está ya incluida, güey. Ya te la cargaron, ya te metieron la propina hasta adentro.
2: En México es poco común, pero hay lugares donde ya está incluida la
1: propina. Y eso yo creo que va, es a favor del trabajador, ¿no? O sea, del mesero. Él sabe que le van a dar, o sea, que ya cuenta con una buena propina, por lo cual tendrá que esmerarse a la hora de dar el servicio.
2: Pero luego a lo mejor se pasa al revés, ¿no? Dicen, total, ya está incluida, ¿para qué me esmero? Si de todos modos este güey a la hora que pague va a estar incluida la propina.
1: ¿Saben una cosa que deben de agradecer de verdad? Todos los que vivimos en este país debemos de agradecer. Los meseros en general en México son muy superiores a los meseros del resto del mundo. El servicio que hay en México... Es, sobre todo en la Ciudad de México, y perdón,
2: no, sea no, yo... en todos los lugares de la República, ¿eh?
1: En la Ciudad de México es excelentísimo.
2: Y en los destinos turísticos también.
1: Porque en muchos países, por ejemplo, no sé, en Estados Unidos, a menos de que vayas a un muy buen restaurante, los meseros es gente que se está pagando sus estudios o que está de paso mesereando. No es gente que se dedique a ello ni que conozca bien la labor de ser mesero.
2: En España te avientan las cosas,
1: sí. Unas veces
2: las gracias.
1: Mamuco, ¿no? Ahí en España. Me regalo una cerveza, te la regalo, te la vendo, tío.
2: Bueno, eso digo, se entiende.
1: De entrada, acá no me hables de tú. Y después, no, tráeme una cerveza, hijo de puta.
2: No. Espérate. Entonces la trajo con.
1: Y
2: con
1: a mí no me hables así, de hijo de puta.
2: Y habla bien.
1: Eres estúpido. Que. Y le avientas la cerveza en la jeta y te vas. Y entonces sales de Madrid con una bota entre las No pasó todo eso, pero sí. Me pareció muy sangrón. Te la regalo, te la vendo. Bueno, al carajo, güey. Sí. Tráeme una cerveza.
2: Otra razón para no dejar propina. Cuando la comida tardó más de lo esperado. ¿Qué tanto más si tarda 40 minutos o más?
1: No, 40 minutos me voy.
2: Y no recibes una explicación, ni una disculpa, ni una compensación por ello.
1: ¿Pero cómo 40 minutos?
2: Es muchísimo, 40 minutos.
1: No, hombre, yo me voy.
2: Ahora, aquí hay un punto importante. Hay que recordar que la comida lenta es más culpa de quienes están en la cocina que del mesero.
1: Sí.
2: Pero siempre se agradece que el mesero te diga, oiga, tenemos un problema.
1: Exacto.
2: En la cocina.
1: Va a tardar. O este platillo tarda.
2: Se va a tardar mientras le puedo ofrecer alguna otra cosa. O que le traigan algo de cortesía.
1: El
2: por
1: taco
2: la pena,
1: de ¿no? maciza tarda aproximadamente 45 minutos. No, entonces no me lo dé. ¿No?
2: Démelo crudo, entonces.
1: Exactamente. Un plato de pastores nos toma una hora y media.
2: Un plato de pastores. Y finalmente la número uno es cuando no dejar propina. Cuando el mesero ha sido abiertamente grosero.
1: ¿Abiertamente grosero? Ahí está tu pinche comida, güey.
2: Estaquita preciosa.
1: Estaquita preciosa, mira.
2: A ver, cómete este pollo.
1: Qué mal. Martín y sucio, mira, me lo pasé por el...
2: Mira cómo está de sucio. Mira, hasta un pelo trae.
1: Hasta un pelo trae.
2: Si es así de grosero el mesero, pues sobra decir, ¿no? Ahora, tampoco es buena idea si el mesero está siendo grosero hacérsela de jamón y pelearte con él.
1: No, te levantas y te vas.
2: Te tienes que ir.
1: Sí.
2: Por si te peleas con el mesero y luego te trae la comida, pues va a venir con regalito.
1: ¿Te acuerdas del imbécil con el que trabajábamos hace algunos años que estábamos haciendo una chamba? Fuimos a hacer unos videos a extranjia y el güey peleándose con el güey que nos iba a traer las hamburguesas del único restaurante que estaba abierto del aeropuerto. Le dije, nos la van a escupir, a ti ya no pude comer. El güey haciendo lejetas y riéndose del mesero. ¿Sabes cómo te van a tener la hamburguesa? Se la va a haber pasado por el forro.
2: ¿Quién era? No me acuerdo.
1: Pues no, ¿quién va a ser? El imbécil que... Bueno, ahorita te digo.
2: Qué curioso.
1: Ni siquiera merece mención.
2: Qué curiosidad, tío.
1: Qué curiosidad. Aquel hijo de pu... Pero bueno.
2: Bueno, ahí lo tienen. Y ya saben, acabando la corneta, déjenos nuestra propina.
1: Por favor, ¿no? Dejen el 20. No. Sí.
2: O el quinto.
1: El quinto mejor. Ándale, dejen el quinto.
2: ¿Quieres el 20? ¡Pulgada!
1: Déjenlo así.
2: Para que usted no sea como nosotros y sí caiga bien, aquí tenemos una serie de puntos que les pueden ayudar, ya sea en su vida personal, profesional, familiar,
3: o en donde sea.
1: Porque luego caer para bien todo. Puede servir de algo, ¿no? Si usted está buscando un mejor empleo, que le den un aumento o buscar alguna conveniencia, ¿no? Esa gente trepadora que utiliza sus amistades, que trae amigos picudos para obtener beneficio, pues tiene que caer bien, ¿no?
3: Sí, bueno, para sueldo sí cae bien, ¿no?
1: Sí.
3: A mí me cae bien.
1: A mí sí, me cae bien en general. Nomás eso de traer amigos más picudos se me hace un poco utilitario.
3: Sí.
1: Yo no tengo amigos para usarlos, esa es la verdad. Amigas sí. No, no es cierto. Tampoco.
3: Bueno, o sea que nomás está usando todos estos años.
1: Sí.
3: Bueno, ya sabía yo.
1: Sí, sí, sí.
3: Para caer bien es importante ser auténtico y sincero.
1: Está. ¿De dónde sacamos esto? De
3: la revista muy interesante, güey. O sea, sí está muy interesante.
1: No, está bien.
3: O sea, esto es un concepto muy fácil de entender, ¿no? O sea, simplemente no actúes como otra persona.
1: Eso es bueno. Es que hay gente que trata de hacerse pasar o de actuar como otra persona, de mimetizarse con la persona a la que quiere caer bien. No, sé tú mismo.
3: Sí, vas a caer siempre. O sea, menos mal siendo tú mismo que intentando ser alguien que no eres. Entonces, relájate, no trates de actuar. Uh-huh. Sé tú mismo. Es un consejo así súper balín, sí, como
1: que les doy porque Bazooka su amigo soy. Porque,
3: exactamente. Otro consejo para caer bien, saber hacer preguntas. El mayor error que cometemos en general a la hora de hablar con los demás es que nos centramos tanto en lo que queremos decir que no escuchamos lo que nos están diciendo. Oímos las palabras, pero el significado se pierde.
1: Y las personas se sienten utilizadas. Nada más me quieres sacar información, ¿no? No,
3: nada más me quieres interactuando. Tú nada más me quieres decir. Exacto. A mí, no me quieres conocer, no me estás oyendo lo que te digo. Y esto se puede evitar fácilmente haciendo preguntas. A la gente le gusta saber que la estás escuchando.
1: Haciendo preguntas que caigan bien, como, oye, ¿qué talla de brasier eres, eh? Que se ven muy grandes. Eso cae bien, ¿no?
3: ¿Qué opinan, chicas?
1: No, sí, no cae claro bien. Que cae bien.
3: Siempre hay un momento para todo, ¿eh?
1: Sí.
3: Hay un momento en el que eso,
1: o sea,
3: cae bien.
1: Preguntas para caer bien, como por ejemplo, oye, ¿y de veras cenas así siempre? Digo, porque ahorita estás joven, pero imagínate eso después. O sea, no.
3: ¿De veras otro postre?
1: ¿En serio? ¿Quieres más pasta? ¿Pasta con crema vas a pedir?
3: ¿Y encima con pan?
1: ¡Cae bien!
3: ¡No juzgar! Sería la tercera recomendación. No juzgar. Si quieres caer bien, ten la mente abierta.
1: Exacto.
3: Esta forma de ser te hace cercano e interesante, además, a los ojos de los demás. Nadie quiere tener una conversación con alguien que se forma una opinión preconcebida y que no está dispuesto a escuchar, que ya tiene definida su opinión.
1: O sea, te diría que ese vestido te queda muy apretado, pero ¿quién soy yo para juzgar? Si a ti te gusta vestirte así, está bien.
3: Pero apretadito a veces está bien.
1: Sí, pero no tanto. O sea, no parece tanto, que va a reventar, flaca. No,
3: sí, ok, bueno. Vale. No tener prejuicios es crucial en el entorno laboral, por ejemplo. No juzgar.
1: A mí las gordas me gustan y todo, o sea, no, yo no tengo prejuicios.
3: Sí, a mí también.
1: De esa especie.
3: Dices gordas y...
1: Y peludas.
3: Cabezón.
1: Exacto, y venudas. Como tú, mi amor.
3: Pero no me digas así al aire, güey. Se van a dar cuenta. Bueno, no buscar... La cuarta recomendación, no buscar llamar la atención.
1: A la gente no le atraen las personas que están desesperadas por llamar la atención. No hace falta desarrollar una gran personalidad o ser extrovertido para caer bien. ¿Ok?
3: Lo único que necesitas para ganarte a la gente es ser amable y considerado. Ponerte. Exacto. En los zapatos del otro. O sea, la empatía, hermanos.
1: O sea, ya te pasé el palito de pan. No estoy siendo amable.
3: Ahora pásame las... ¿Sí? ¿Es bazooka yo o qué?
1: Es que sí, si te conviertes en bazooka, todo cambia. El mundo se ve diferente.
3: Oye, pero como que parece que sí le funciona, ¿no?
1: Pues yo veo que cambia como de camisa. ¿No será que es muy mal?
3: ¿No será que no le funciona?
1: ¿No será que es mal pal? Mal pal romance, digo.
3: Si hablas de una forma amable, segura y concisa, vas a darte cuenta que la gente te presta más atención. Que si intentas todo el tiempo demostrarles que eres una persona importante, culta, inteligente, no, relájate.
1: Es que además tratar de impresionar a los demás con cuánta importancia te das, solamente te hace ver más furris.
3: Y
1: inseguro.
3: Sí, un secreto es, además para quitar un poco el estrés que dan las relaciones sociales, es no centrarte en ti, no estar pensando en ti, sino concentrarte por completo en las otras personas, en la otra persona. Y entonces interesarte por ellos genuinamente y de verdad, y entonces ellos se van a sentir valorados.
1: Ahora, las personas
3: ellas
1: que caen bien, según esta lista, son coherentes. Pocas cosas hacen que la gente no esté a gusto contigo, como la incoherencia.
3: Les gusta saber con quién están tratando y qué tipo de respuestas pueden esperar. O sea, esperan que tú seas un ateo y sí, un amargado sí, y un misántropo.
1: Las personas que cenan o comen conmigo, es más, experimentan mi misantropía.
3: Y mala copa y todas esas
1: todo
3: cosas.
1: Eso, o sea, si algún día interactúan conmigo, verán que todo es cierto.
3: No, es que no eres mala copa. hasta...
1: Bueno, tú no eres mala copa hasta que empiezas a hablar en francés
3: hasta cierto punto.
1: Y le lastimas el cuello a tus amigos.
3: Sí, sí.
1: A jalones.
2: Ya, o sea, cada vez que salga el tema me lo...
1: Además, sale una botella buena de vino y el güey tománsela como si fuera pato de uva.
3: Está bien. Y finalmente, algo muy sencillo.
1: Ya. A pico, ¿eh? Así. Oh.
3: Sí, la botella además de tu jefe.
1: Estaba buena, ¿no? Que de mi jefe. Yo la compré, güey. De mi jefe.
3: ¿No era tu jefe?
1: Que era mía. Bueno. Si esto fue hace unos años, no fue en la prepa, güey.
3: No, no fue hace mucho. No. Bueno, llamar a la gente por su nombre. El nombre es una parte esencial de la identidad de cada uno.
1: Si no, o sea, le digas, oye, tú. O sea, perdón, si a la perdón, mañana perdón. Siguiente despierta contigo, no le digas... Lo primero que le dices, oye, ¿cómo te llamas? Flaca.
3: ¿Te ha pasado eso? Que no sabes cómo se llama. No, porque no se quedan a dormir.
1: Hace mucho. ¿Cómo se llamaba? Está no buena. Sé, pero les voy a seguir dando. Digo,
3: ahorita me acuerdo. Una buena ahorita noche. Me acuerdo. Sí, buscando pistas. Sí, sí, no, no.
1: A lo mejor me voy a dormir sin decir nada.
3: Ahorita estará su cartera por ahí. De paso me llevo 500 pesos.
1: De paso me llevo
3: 500 de lo de la cena.
1: No, ¿cómo?
3: No, súper mal, súper mal.
1: Mal.
3: Es broma.
1: No estás cayendo bien, ¿eh?
3: No estás cayendo bien.
1: Ahora, número 6. Las personas que caen bien tienen un lenguaje corporal positivo, ¿sí? Los gestos, las expresiones y el tono de voz hacen que atraigas a la gente. Por ejemplo.
3: Sí, el lenguaje corporal.
1: Utilizar un tono de voz entusiasta. No escuchar a la gente con los brazos cruzados como si te estuvieran
3: mirando
1: dando
3: por arriba del hombro.
1: Sí, así.
3: Sí,
1: ¿no? Ajá.
3: Sí, eso cuenta muchísimo, incluso más que las
1: molesta.
3: Palabras. Porque llega directo al subconsciente.
1: Mantener contacto visual, o sea, no al escote, los ojos los tengo aquí.
3: Bueno, pero los ojos son los pezones de la cara.
1: Sin duda, pero trata de hacer el esfuerzo de la mayor parte del tiempo estar volteando a los ojos.
3: A los ojos del pecho.
1: La mayor parte del tiempo a la cara. Espérate a que se acomode un zapato o algo para revisar bien el escote.
3: Eso es lo educado. Eso es lo educado.
1: Lo educado es eso.
3: Mira un perro verde, ahí ves.
1: Levantar. ¿Ya viste qué bonito está el abrigo? Sí, qué chido. Ay, qué bonito abrigo. Sí.
3: Sí, así es bueno.
1: Digo, o puedes hacer como que se te zafa un pedazo de mantequilla del cuchillo y que le caiga en el escote para que puedas ver directamente. ¡Ay, déjame limpiar!
3: Se lo quieres con el pan.
1: Sí, sí, con el pan, con la baguette. Bueno, con el palito.
3: Con el palito de pan.
1: De pan.
3: Sí, efectivamente. Bueno, ahí están, ya pueden caer mejor. Si pusieron atención,
1: espero así les como haya sido. Nosotros que caemos re bien.
3: Uf, imagínate.
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2: Bueno, hablando precisamente de las relaciones y de la gente con la que nos entusiasmamos, la realidad es que de las personas con las que te entusiasmas y empiezas a salir o conoces en una noche o así, la inmensa mayoría son relaciones condenadas al fracaso. Todas van a valer gorro.
3: Casi
2: todas
3: todos,
2: valen, sí. Gor, casi todas. Son muy poquitas las que sobreviven, ¿no? Y de pronto se acaba el encanto por distintos motivos.
3: Y luego por los motivos, o sea, por nimiedades, por cosas muy pequeñitas, pero, o sea, no sé. Por ejemplo, cuando alguien pide sus tacos con salsa de la que no pica, pues dices, no, ma, de veras, güey. Por ahí algún día escuché un audio de esos de como de meme o de TikTok o de lo que tú quieras, que decía, una voz de una chava que decía, güey, me caga la gente que pide sus tacos con salsa de la que no pica. O sea, si quieres que no pique, ponle miel a tu pinche taco, imbécil.
2: ¿Por qué?
3: Me encantó.
2: No, pues, ¿qué tiene?
3: Me dio
2: pues
3: risa.
2: De cebollita, tomatillo
3: picado. Te dije, nimiedades. Nimiedades, pero cosas que pueden molestar.
2: Cilantro, limón, y además que no te
3: diga. O no sé, te dice que es fan de López Obrador. Pues, ya valió madre, güey. O sea, ya pides la cuenta o te emborrachas. Y sí, ahora le tragas otra botella de lo que tenga, de aguarrás. Y a la señora tráigale, pues no sé, unas croquetas, por favor.
2: A mí, ¿sabes qué? Me viajó una vez de alguna con la que salí, que me decía, no, a mí me encanta la fiesta. Y la primera vez que fui, sí, pues agarramos ahí la fiesta juntos y demás. La segunda llegué y estaba fundida. La tercera vez, igual. O sea, dije, no, esto es demasiado. O sea, una cosa es que te gusta la fiesta. Y otra cosa es que cada vez que te veo, llego yo y ya estás arrastrando la boca. Está muy cañón, ya. Wow. Era un problema serio de alcohol.
3: ¿Pero la encontrabas en fiestas o llegabas a un restaurante y estabas sentada sola y hasta el dedo?
2: Las dos. No, fiestas nunca fui con ella, que yo recuerdo. Salí poquitas
3: Ahora,
2: veces.
3: También qué grosero. El restaurante tienes que llegar tú y esperarla tú, no ella primero. Pues claro que se emborracha.
2: He tenido dos encuentros así con unas que yo dije, ay, qué bueno, pues le gusta la copa. Y la...
3: Sí, sí, híjole, en no. Alcoholicaza.
2: Otra con la que una vez me fui a correr tempranito, ¿no? En un fin de semana.
3: Correr con doble R.
2: Ajá. Correr, sí.
3: Sí. Hacer ejercicio. Que me corro.
2: Y ya. Acabando dice, yo quiero una caguama. 9 de la
3: ¡eso!
2: Mañana.
3: ¡Eso! Me gusta su actitud. ¿Y qué pasó?
2: ¿Y luego? Yo también lo celebré. Dije, pues que a todo dar. Pero después era, no pasaba ni medio día, o sea, no había dado las 10 y ya estaba inflando, todos los días.
3: ¿Todos los días? O sea, entre días, semana. Sí.
2: Incluso para mí, que soy un
3: ¿pero qué, no trabajaba?
2: Fue demasiado.
3: ¿Pero no trabajaba o qué?
2: En ese momento no trabajaba. Bueno, dice que trabajaba, pero en realidad no sé bien ni qué hacer.
3: O sea,
2: pero...
3: caguameando así a las 10 de la mañana.
2: Sí.
3: ¡Madres! O sea, una guerreraza, güey.
2: Decía, quiero pan. Es que la cerveza es pan líquido. Y entonces, quiero pan.
3: Pues la cerveza sí es pan líquido.
2: El trapo. Cómete un pan.
3: Pues mira, yo ya les he dicho muchas veces
2: que
3: para lo que me gusta el pedo bebo poco, pero...
2: Así es.
3: Sí, ya, o sea, 10 de la mañana caguameando.
2: O sea, una vez dijeron chido, ¿no? Pero sí, llega un punto en el que... O otras que me han desilusionado, otra, por ejemplo, es que me decía, no, es que yo sé mucho de ballet. Ah, órale, qué padre. Y de repente me empezó a hablar de ballet y me dijo una cosa que yo, por una clase que tomé durante un mes cuando estuve estudiando en el CEA, en el Centro de Educación Artística de Televisa, que tomé clases de ballet.
3: ¿Le hablaste de Pas de Bure o le hablaste Ajá.
2: Dijo algo que yo dije, esta vieja no sabe, esta señorita, perdón, no sabe realmente de lo que está hablando, me está choreando. Entonces, que te digan que saben de algo y de repente que empieces a notar errores en ello, dices, no, pues qué chafa, ¿no? Ahí se acaba el encanto.
3: O sea, te estaba engañando, te estaba choreando, pura madre, no era cierto.
2: Así es, no era cierto y demás.
3: ¡Qué mal! ¿Por qué no le dijiste, bueno, ¿has visto el lago de los cisnes? ¿Y qué te parecería el estanque del ganso? Digo, para empezar a bailar. Te invito a la casa... quitas tú.
2: Espérate,
3: y
2: no estoy hablando desde el plano emocional, estoy serio, ¿no?
3: Bueno, pero si ya no se va a armar emocionalmente, por lo menos mándala con una sonrisa a su casa. Digo, es lo que yo hubiera hecho si, digo, en tus condiciones, porque tú saliste con muchas personas.
2: Ni tantas.
3: Bueno, para encontrar a la persona ideal que la encontraste, pero finalmente, saliste con varias, entonces por lo menos las mandas a su casa con una sonrisa, ¿no?
2: Pues siempre no. se intentó ya hacer.
3: Sales con mallas, vestido del cisne negro.
2: Digo, estoy seguro que algo hice yo que acabó con el encanto para ellas.
3: Estoy
2: y seguramente
3: seguro.
2: Tú también, cuando eras
3: abrir la boca. Y ya. con eso tienen, ¿no?
2: Entonces, no quiero ni imaginarme los cuentos que contarán. No, ese güey ya no.
3: Fíjate que yo, a lo más que llego a hoy en día, pues es al coqueteo verbal así leve, ¿no? Porque pues no, pues estoy casado. Pero bueno, pues la gente sigue haciendo sus cosillas, ¿no? Pero luego, cuando conoces a alguien que sí te gusta un poquito, o sea, que encuentras atractiva, y luego se te salen unos comentarios demasiado sugerentes.
2: Un par de sartenazos que te...
3: Y nomás ves cómo se arrugan así de, espérate, cabrón, espérate tantito, güey. Sí, me pasó el otro día.
2: Es que tú eres muy
3: hecho.
2: Licencioso en la manera de hablar. Yo creo que por estar tanto aquí en la corneta y en tantos programas, todo
3: el día
2: diciendo
3: me tomo
2: chistes
3: mis...
2: y de repente se te salen unas que yo digo, ¡ay, cabrón!
3: No, pero o sea, nada horrible ni nada grosero en realidad.
2: No, eso nunca, no.
3: Pero
2: no,
3: demasiado,
2: demasiado salaz. Demasiado
3: exacto.
2: Cachondón el comentario.
3: Demasiado salaz es la palabra correcta, porque si te voltean a ver con una cara. Además, güey, nos están oyendo, no estamos solos. Sí. Terrible. Les contaré la del otro día, ¿no, verdad? Porque está demasiado cerca y además está muy... Está demasiado cerca.
2: Mejor vamos al top 10, que se llama Se acabó el encanto cuando... Y esta es la número...
3: Se acabó el encanto cuando...
2: Cuando me enteré que te dicen la Yoli.
3: ¡Ay, pero por qué!
2: Porque pues, solo te las puedes echar a las Yolis en Acapulco.
3: ¡Ay, eso no es cierto! ¡Ahorita mismo y aquí!
2: Sí, la Yoli. Acapulco mágico.
3: Las Yolis casi siempre son de Monterrey o así, o de Guanatos.
2: O chilangas, güey.
3: Que te las encuentras en Guadalajara o te las encuentras en Monterrey y bueno, ¡ay, hola, cómo estás! ¡Qué gusto verte! Pero te las encuentras en la playa. ¡Oye, chaparrito, qué pedo!
2: ¡Pum! Las Yolis.
3: En fin. A ver, Chapito, venga. Oye, a ver.
2: Es que Acapulco tiene magia, güey. La de cosas que han pasado ahí.
3: Las que seguirán pasando. Y las que se deben de quedar ahí.
2: Sí, como en Las Vegas, ¿no? Lo que pasa en Acapulco se debería de quedar en Acapulco, pero no
3: sé. Lo malo es que luego viaja con la gente una serie de porquerías, güey. Que agarraron en Las Vegas y en Acapulco y así.
2: Sí, no, mejor no. Vamos a la que sigue, la número.
3: Se acabó el encanto cuando...
2: Cuando no me dejaste que te checara el sapo.
3: ¿Eh?
2: El sapo del baño, vecina, del excusado, el que tapa el tanque.
3: Bueno, de una vez quíteme los pelos de la coladera, por favor. No dejes pelos en la coladera. Mi preventivo favorito de algún producto que hacíamos aquí en la corneta. No dejes pelos en la coladera. Creo que era shampoobis. Con olor a puerto.
2: Fíjate. Pero que ahí bueno. No he llegado, a ese extremo no he llegado.
3: ¿A dejar pelos en la coladera?
2: A hacer caso a no dejes pelos en la coladera. Ahí sí, no me he metido. Y mira que tengo algunos amigos que me han explicado. Pues creo que el mismo Iniesta nos ha explicado cuáles son las técnicas para dejar completamente libre de capilaridad esa parte del cuerpo.
3: Pero mira que estarte poniendo cera caliente en el ano. O sea, de veras.
2: Bueno, esa es una opción. También se puede rasurar.
3: ¿De veras?
2: Es lo que él dice.
3: Sí, y luego tienes barbas en el... O sea, además de todo se va haciendo gordo y al rato es como los gusanos de la película esa de Dunas. ¿Se acuerdan? Que tenían como dientes así. Así te queda el fúfaro. ¡No!
2: Porque aparte imagínate 4 días o 5 días después de que te rasuraste que hay ahí unas púas, ¿no?
3: Oye, y volteas y
2: se
3: parecen churros
2: y se
3: de feria.
2: De todos lados, güey.
3: Es un churro de feria.
2: Sale churro de feria. Como Dú, ya salen marcados todos los pelos.
3: ¡Ya, qué horror! ¡No!
2: Es que los pelos, por ejemplo, los de la barba, cuando son muy cortos, tienen la misma dureza que un alambre de cobre.
3: Sí.
2: Lo mismo debe suceder en el...
3: Sí. Llega un momento, yo que me sale la barba muy rápido y muy tupida. Sí hay, o sea, como al tercer día, así como Jesucristo, o sea, no me deja mi esposa ni acercarme a su cara, porque la... O sea, si hay algún tipo de acción, al otro día amanece como si lo hubiera yo cacheteado, güey. Roja de todos lados, pues sí.
2: De los
3: raspones de la barba. Entonces, o está larga.
2: Sí, güey. El otro día me dejaste los muslos hechos pedazos.
3: Este, güey, qué bruto.
2: Todavía traigo la irritación.
3: Qué barbaridad. Pero, ¿por qué le dices muslos a tus nalgas? No. Pero bueno, vamos a la que sigue.
2: No sé si eso lo compuso, güey, o lo hizo aún peor.
3: O lo empeoró. Nada más hay mayor cobertura. Pero bueno.
2: A ver, sí. Ahí te va.
3: Claro, ahora lo único que hizo fue poner la cara en las... No. Muy mal. Fíjense, ahí es cuando sale mal un doble sentido. Eso se llama dispararse en la pata de camello. por eso sugiero salir rápidamente de aquí e irnos al número.
2: Pregunta, te tengo una pregunta. ¿Qué? Tu vida depende de ella.
3: Quepre, ¿no?
2: Quepre. No, no. Te tienen encañonado.
3: ¿Por qué a este güey le gusta tanto quepre? Qué bruto.
2: Y no tienes opción. Tienes que tomar una de las dos.
3: Te tienen. ¿Ok? Ajá, encañonado. Tienes,
2: sí. La única manera en que te vas a salvar es si le practicas sexo oral a un hombre. Pero la pregunta es, y te dicen, ¿qué prefieres?
3: ¿Te los
2: ¿por
3: traigo?
2: Delante o por detrás?
3: No, yo creo que incluso tendría que ser por detrás, güey.
2: ¿Deberás meter la cara
3: bueno,
2: ahí?
3: Bueno, es que está... A ver, tú, quepre. O sea, ya si tuvieras que hacerlo. Te estás encañonado y tienes que hacerlo, quepre. ¿Qué hubo?
2: Es que todavía... Es que por detrás está terrible, güey.
3: Y por delante está
2: pero
3: peor,
2: pero por detrás
3: güey.
2: Por lo menos puedes cerrar los ojos e imaginarte sí, que es una no, mujer no, muy velluda.
3: No, exacto. Pero por delante no, güey.
2: Por delante no. Ay, no. Es un clítoris gigante.
3: Es un clítoris jumbo. ¿No? ¿Por qué haces esas preguntas de verdad, güey? O sea...
2: No sé, me pica...
3: Te
2: me pica
3: tienen encañonado. O sea... Tienes te tienen doblemente encañonado,
2: una,
3: además.
2: Una de las dos.
3: Qué pri.
2: Bueno, ya dijiste que te vas a entrenar.
3: Qué bruto.
2: Bueno, vamos a ver qué sigue.
3: Tú no contestaste, no te hagas, güey.
2: No, yo creo que igual que tú, me tendría que ir es que así, sí, ¿no? Cerrar los ojos y pensar que es una mujer muy velluda.
3: Bueno, entonces, imaginen horrible. A Eduardo metiendo las narices en las de Eduardo Iniesta, güey. Ahí. Qué asco.
2: Por lo
3: vamos
2: menos
3: a la
2: eso debe
3: sigue.
2: Estar bien depilado.
3: Qué impúdico, soez y horrible segmento. Vamos a lo que sigue, que es la número... 8.
4: Se acabó el encanto cuando nos quedamos de ver en el hotel. Y cuando llegué resulta que eras mi esposo. ¡Ay, qué flojera!
3: Así está la canción de Piña Colada. Si alguien está suficientemente ruco, así sucede. ¿Cómo era? Los dos contestan un anuncio en el periódico de encontrar pareja y se encuentra con su pareja. Porque a los dos les gustaban las piñas coladas. Tienes que ser un ruco para acordarte de eso, como yo y como
2: es
3: tú.
2: Es la de If You Like Piña Colada.
3: Esa, sí. Getting caught in the rain. Exacto.
2: Ah, nunca había pelado la letra de esa canción.
3: Es buena, mira, esta mera. O sea, tienen que estar muy, muy rucos para haber oído esto. Pero bueno, habla de eso justo. Es una canción que relata cómo los dos contestan un anuncio porque ya estaban aburridos en su relación. Sí. Le gustó. Exacto. Y al güey le gustaban las piña coladas. A mí no me gusta la piña colada.
2: Muy bien. A mí a veces depende, así en la playita y eso pues, sí me...
3: ¿Una piña colada?
2: Sí.
3: Puede ser. Bueno,
2: vamos a la que sigue, la número.
5: Siete.
2: Se acabó el encanto cuando...
3: Cuando me di cuenta que eres como el Cruz Azul en momentos importantes, pues nomás no funcionas. A la hora de la hora siempre fallas.
2: La Cruz Azuleas.
3: Qué feo es eso. Cruz azulear. En el momento exacto.
2: Yo
3: también. Sí. En el momento exacto. Sí, que dices.
2: Ahorita, de veras.
3: Yo la he cruz azuleado dos veces en la misma cancha.
2: Con la misma.
3: Y ahora, sí. Y desde entonces hasta ahora soy amigo.
2: Vamos al número.
5: 6.
4: Se acabó el encanto cuando abrí los ojos.
3: Cuando se me bajó la y así, ¿no? Sí,
2: está bien. Bueno, ¿qué número va?
5: 5.
2: Gracias.
3: La número 5, se acabó el encanto cuando me enteré que te iban a crucificar. ¿Eh? Atentamente, María Magdalena.
4: Mejor me voy con Pedro. O Pablo.
3: Mejor me voy con Pedro. Eres? O con Judas.
4: Ah, con Judas.
3: Bueno, no hay Judas, dicen que es un demonio en la cama. Ok.
2: La número...
5: 4.
3: Número 4, se acabó el encanto cuando... ¡Qué bruto! ¡Qué obesa!
4: ¿Eh? ¿Qué? ¿Qué dijiste, estúpido?
3: Que me gusta cómo besas.
4: Bueno. Voy a besar a tu bueno, madre, ¿eh?
3: Que también es obesa. ¡Ay! ¡Ya me fregué sola! Ok.
4: Se acabó el encanto cuando vi que conocías más lianas que Tarzán.
2: ¿Eso qué?
3: ¿Qué tiene? Eso está
2: al contrario,
3: mal.
2: Eso es un plus.
3: Exacto. Y si conoce muchísimas, pero la tuya es la que más le gusta.
2: Es un
3: y es
2: gran
3: de la
2: cumplido.
3: Que más se cuelga. Exacto. Quiere decir que Tarzana te quiere, güey.
2: No, y además, o sea,
4: Algo habrá aprendido, ¿no? Imagínense, uno está para aprender, no para andar de maestro.
3: Correcto.
4: Sí, bueno, o sea, ya yo luego les enseño a ustedes, sí, porque son mis hijos.
3: ¿Qué? Además, ahora resulta. Ahora resulta. Pero bueno, a ver.
2: ¿Qué número sigue?
3: La que sigue es la número... ¿Tres? La número tres, se acabó el encanto cuando...
2: Cuando te
3: comparándote... Ah, a ver, vas.
2: Cuando te comparé con los tacos. Los tacos son más ricos y no me dejan en visto como tú, culé.
3: ¿Sabes qué es muy feo? Que ahora ya quitaron las palomitas azules, entonces nunca sabes si leyeron o no.
2: No las han quitado.
3: Sí.
2: No,
3: ahí sí. Ay, las puedes quitar, las puedes inhabilitar.
2: Sí, si tú inhabilitas las tuyas, entonces no ves las de nadie más, pero si tú habilitas las tuyas, ves las de los demás.
3: No, pero yo tengo las mías habilitadas y algunas personas que les mando mensajes no saben si los leyeron o no, nunca se ponen.
2: Porque
3: se ponen
2: esas personas azules. No las tienen habilitadas, depende.
3: Exacto. Exacto. Pero, bueno, pues ahí tienen. Entonces no saben si lo vieron o no.
2: Es que ¿por qué? ¿Por qué tener la obligación de constar al instante?
3: Correcto,
2: siempre,
3: no, oye, está
2: ocupado,
3: bien.
2: Estás al aire,
3: pero
2: estás
3: entonces
2: grabando,
3: ya no sabes si te dejaron en visto. O simple y llanamente no quieres contestar, o te vale madres esa persona, ¿no? También.
2: No, es que no es eso, es que de repente se. ¿No te pasa que dices, ahorita le contesto, y de repente dices, dos días después, madre, no he contestado ese mensaje, te regresas y lo contestas?
3: Güey, a mí me pasó con un correo de un seguro médico que me dijeron, urge que actualice su información, sí, luego lo hago. Y no encuentro el correo, güey. Y ahora voy a tener que estar no sé cuántas horas buscando, porque además ya busqué con todas las palabras clave y la madre, y no lo encuentro. No lo encuentro.
2: Vamos a la número.
3: Se acabó el encanto cuando... Cuando yo tan National Geographic y tú tan... TV Notas. Tú tan Venga la Alegría.
2: No, Venga la Alegría, güey. Que
3: Sabadazo.
2: Sabadazo, ¿te acuerdas de Sabadazo?
3: Sí, ándale. Sabadazo.
2: Y finalmente la número...
5: Uno.
4: ¡Me encanta! ¡Cuando cambiaste lo mejor por tu la loca! ¡Ahora no puedo hablar! ¡No puedo hablar ni comer! ¡Me voy a morir de hambre!
3: No, ya, tranquilo, calla. No, deja de gritarme, no me digas esas cosas.
2: Sí se entendió, cambiaste el Lomecán por Gola
3: Loca.
2: No,
3: no se entendió nada, nada. No se entendió absolutamente nada.
2: Qué bueno, qué tranquilo.
3: ¿Qué se entendió? ¿Qué se entendió? ¿Qué maldiciones se entendieron?
2: ¿Cuántas maldiciones?
3: Todo, ok.
2: López Dóriga.
3: Mela. Y sobre todo Loret.
2: ¿Qué habrá sido de ese güey? Bueno, ya, si no saben de qué estamos hablando. Un güey que estaba al aire en vivo y no se dio cuenta y empezó a hablar de otros periodistas, pero duro y tupido.
3: Recibió el güey a un grupo en su programa de noticias de Coahuila, que tiene una audiencia local, evidentemente pequeña, pero él dijo, llegaron al programa más importante de todo Coahuila. O sea, López Dóriga me la pela. Loret de Mola es un pendejo. Y al aire, una chulada.
2: Y le dicen por el chícharo, estamos al aire, ¿qué? ¿Qué? O sea, avísenme. ¿Qué soy yo? Sí. ¿Qué son? Lo amo. De mis momentos favoritos de la televisión nacional.
3: Ese y la bolsa de coca de Mayito.
2: Es un clásico.
3: Son grandes.
2: Bueno, así damas y caballeros, Juay de Rito es otro gran momento de la televisión mexicana.
3: Dos hombres de cierta edad tratando de comunicarse sin saber el idioma del otro en televisión. Juay de Rito.
2: Falló el traductor simultáneo, entonces Joaquín, el teacher, intentó hacer una entrevista en inglés.
3: Que no habla.
2: Precioso, precioso, la verdad. Bueno.
3: Juay de Rito.
2: Dejando que repercute en Miano.
3: De Rito.
2: Luego hacemos un top 10 de los grandes momentos de la televisión.
3: Borrachos.
2: En México, en su historia. Pero borrachos. Muy bien. Sí. Bueno, damas y caballeros, se acabó el encanto. 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Sean felices y pues ahí se lulaban.
1: En este instante se va la meme en la corneta.
2: ¿Y este es el cierre?
1: No, este.
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3: Bandita querida, disculpen la calidad de mi voz en este momento, pero la celebración mundialista acabó conmigo. Qué bueno, este evento solamente se da una vez cada 4 años, porque de lo contrario, mi cuerpo no soporta este nivel de estrés, mi cuerpo no soporta este nivel de emociones. No hay manera de que uno viva con este nivel de adrenalina y de furor de forma anual. Qué bueno que es cada 4 años, pero sí de furor y adrenalina se da, damas y caballeros. Mi queridísima Gaby Camp.
1: Yo también, ya lo que queda de Gaby Camp, ¿no? O sea, el mundial, el verano cinematográfico, todo ha terminado con nosotros, pero ¿saben qué no se acaba, mi querido Javier Ibarreche? Nuestras ganas de hablar de cine y de los próximos estrenos, porque el verano aquí sigue, ¿eh? O sea...
3: El verano aquí sigue, ya hubo trailers emocionantes que salieron también recién, que ahí discutiremos un poquito. Ajá. Aunque sin voz, yo no puedo dejar de hablar de películas.
1: Me encanta, además tienes una voz muy Paulina Rubio, la compro. Ya se puedes decir bien. Vicente Fernández... Pedro Infante. No venimos aquí a hablar de aquellos artistas que de pronto sacan lo español. Venimos aquí a hablar de series y de, obviamente, de lo que más nos gusta, que es el cine. Así que no se diga más, comenzamos.
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3: Aislinn Derbez y Mauricio Ockman no regresan como marido y mujer, sino como las estrellas de Hasta el Fin del Mundo, y están aquí con nosotros.
1: En lo mejor de las series está con nosotros Carol Sevilla, quien regresa a interpretar a Luna, el fenómeno de Disney que acumuló más de 59 millones de espectadores en Latinoamérica.
3: Nos meteremos en la mente de los creadores que con una cámara, una computadora y un sueño hoy dominan la taquilla.
1: ¿Y qué crees? 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
1: 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Hasta el fin del mundo.
3: Eslyn Derbez y Mauricio Ockman, expareja en la vida real, se reencontraron para hacer una película, Hasta el fin del mundo, y es una historia basada en hechos reales.
4: Hasta el fin del mundo cuenta la historia de Manuel y Esmeralda, dos jóvenes mexicanos que se conocen en España y sufren juntos un accidente de tren. Por temas políticos, se separan durante 15 años, pero la vida los vuelve a reunir en momentos completamente distintos.
3: No, no es una comedia, si eso es lo que estabas pensando. De hecho, es una película bastante dramática y yo platiqué con Aislinn Derbez y Mauricio Ockman sobre cómo funciona este instinto del actor que les hizo saber que a pesar de ya no ser pareja, tenían que ser ellos dos los protagonistas de esta película.
5: La verdad es que desde que leí el guión hace 9 años, ¿no?
3: Sí.
5: Primero lo leyó Ice y me dijo toda emocionada, vulnerable y llorando. Me dijo, tienes que leer este guión. Nos lo mandaron para que lo hagamos. Lo leí y fue así como la volteé a ver y dije, sí, la tenemos que hacer. Una conexión muy fuerte que sobrevivió
6: los años. Y las etapas.
5: Y porque yo llegué a un momento en el que dije, bueno, pues quizá ya no es para mí esa persona, ¿no? Pero por dentro nunca lo solté. Y se alinearon los astros y un día Ais me habló y me dijo, ¿qué crees? Ya la vamos a hacer. Y si te interesa, ahí está, vacante. Manuel, le dije, órale, va, claro. O sea, ni lo dudé.
6: Sí, ¿no?
5: Y era esa certeza, ¿no?
6: Sí.
5: Y aparte juntos era como, sí.
6: Los personajes te escogen mucho, o sea, tiene también mucho que ver, además de la intuición que dices, tiene que ver con algo mágico de la vida que te los pone enfrente y te obliga a hacerlos, ¿no? Como que es como que el personaje te escoge a ti a veces, más allá de que tú lo escojas.
4: En Hasta el fin del mundo, Aislinn es Esmeralda, una mujer que no tiene miedo, y Mauricio es Manuel, un aspirante guionista que tiene muchos pedos en la vida. Les preguntamos cuál es el lado bueno de la locura y en qué les gustaría a ellos ser más locos.
5: Yo creo que la locura en cuanto a... Porque Manuel, en todo este caparazón, protección, su ve... Esta libertad, esta pasión por vivir y por sentir y por que para él es como, toda la estructura, los conceptos, ¿no? Es como que se le empieza a romper la cabeza y por eso es como esta parte como de estás loca desde un lado positivo y sabe que lo va a romper.
6: Me he ido volviendo un poco más loca con el paso de los años, porque me he atrevido a más cosas, he tenido más valentía. Antes me siento que me protegía demasiado, o sea, como que creo que el viaje de todos los seres humanos es que llegamos con una esencia muy, muy bella, y que esto le pasa a los personajes de la película también, que puedes ver la esencia tan bella que tienen de inocencia, de ganas de comerse al mundo, que es la que tienen todos los niños también, y cómo la vida a través de los madrazos y del dolor y de la distracción nos va enterrando esa esencia.
3: Yo solo quiero acotar que cuando entré a mi entrevista con Mauricio Ockman y Aislinn Derbez, lo primero que les pregunté fue por qué son tan pinches hermosos. Pero además es que, bueno, sabemos toda la controversia que hay alrededor de esta película, porque mucha gente se ha preguntado si realmente es posible trabajar con tu ex, ¿no? Y sobre todo en una profesión como es la actuación, donde, pues, quieras o no, sí tienes que buscar entre tus emociones la que funcione para el personaje, ¿no? Y aquí los vemos siendo pareja. Fíjate que a mí la película me sorprendió porque no había visto ningún avance, no tenía idea de qué se trataba. Y resultó ser una película bastante dramática, más al estilo de quizá Bajo la misma estrella. Es este tipo de película. Pienso que sí tiene algunas deficiencias en cuanto a guión, porque de pronto hay ciertas cosas que no se explican por la temporalidad en la que se cuentan. Pero evidentemente lo que sostiene esa película Hasta el fin del mundo es la química entre Aislinn Derbez y Mauricio Ockman, que pues al final interpretan a una de estas parejas que pareciera que no, que no están destinadas a hacer, ¿no? O sea, que la vida se encarga de no, tú piensas que sí, pero no, ¿no? Y que de pronto en una época o en una etapa de su vida donde, pues de alguna forma ya soltaron, se vuelven a encontrar. Pero todo esto en medio de un poquito de drama político en España, de malas experiencias, de una separación en la que obviamente todo cambia. Y yo sí tengo que decirles que no, o sea, no sabía qué esperar de Hasta el Fin del Mundo. Y honestamente no me pareció una mala película, me pareció además una película bien actuada. Ellos dos son pues muy carismáticos, la verdad, ambos lo son y pues juntos obviamente la arman bien. Es una película dramática que rompe un poco los esquemas de lo que esperaríamos ver de Mauricio Ockman y de Aislinn Derbez y creo que eso es de aplaudirse.
4: Sí, hay algo muy valioso en el detrás de cámaras, ¿no? Esta cosa de que como expareja trabajen juntos no debería ser raro, ¿no? Que dos personas que estuvieron juntas en algún momento puedan convivirse, puedan colaborar de forma profesional. Además, son actores profesionales, o sea, un poco el trabajo te va a hacer reencontrarte con gente que no necesariamente está en el mismo camino de vida. Pero con todos estos, como con tanto chisme que hay en torno a una comedia romántica, por ejemplo, de que si los del elenco sí son pareja o están saliendo en secreto, se arman chismes como para vender la película, creo que aquí es como la cara contraria de un chisme positivo, ¿no?
3: Sí,
4: es como
3: de acuerdo.
4: Bueno, son expareja, o sea, efectivamente tuvieron algo, pero ahora que no lo tienen, trabajan juntos desde un lugar de conocerse distinto. Y eso creo que hay algo más allá de la calidad de la película, valioso a nivel como lección moral.
3: Y con cómo también lo han manejado ellos, ¿no? Como esta apertura de, pues, hacemos tour de medios juntos, hacemos entrevistas juntos, sí, o sea, alguien nos va a preguntar al respecto, pues ni hablar, ¿no? Ya les contaremos las cosas. Para mí eso también es muy valioso. Creo yo que ambos son, además de grandes actores, buenas personas, y eso a mí me gusta verlo también, ¿sabes? O sea, como cuando eso se retrata y le dan ese vistazo a la gente de quiénes son ellos como personas más allá de la actuación. También es lindo de ver, ¿no? Y descubrir que, pues, al final la fama no cambia a la gente, no a toda la gente. Entonces,
4: sí.
3: Me gusta eso de Hasta el Fin del Mundo, que ya puedes disfrutar en Cinemex.
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4: ¿Sabías que la serie de The Big Bang Theory genera casi $1,000,000,000 cada año solamente por derechos de transmisión y repeticiones? En unos minutos te contaremos el monstruoso negocio que seguirá siendo con su spin-off, Stuart no logra salvar el universo. ¿Y por qué no te la puedes perder? Todo esto aquí en...
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15: La temperatura, 22 grados.
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0: escuchaste Baby con Justin Bieber, que si eres fan recordarás que en The Big Bang Theory, Penny y Amy la cantan en una noche loca de karaoke.
1: Oh, wow. Y ojalá Justin Bieber la hubiera cantado en el medio tiempo de la Copa Mundial, pero no sucede.
0: Y mira, no todo se puede.
1: En vez de eso fue el tipo que saca la guitarra en medio de la fiesta.
0: Pero qué bonito letrero de Believe con la B de Justin Bieber.
1: Ay, sí, eso fue hermoso.
0: Detallazo, detallazo.
1: Detallazo.
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0: Después de convertirse en una de las comedias más exitosas de la historia de la televisión, The Big Bang Theory vuelve a expandir su universo con Stuart no logra salvar el universo. Un spin-off que ahora pone en el centro de la historia al entrañable dueño de la tienda de cómics.
1: A diferencia de la serie original, esta producción dejará a un lado el formato clásico de comedia para apostar a una aventura con ciencia ficción, viajes entre universos paralelos y el humor geek que convirtió a esta franquicia en un fenómeno mundial.
0: Me parece un gran acierto convertir la serie cómica de los nerds, o sea, como poniéndolo un poco entre comillas, el fenómeno que fue de Big Bang Theory, justamente de volver popular y volver mainstream la figura del nerd y la figura del geek. Como meter un poco la conversación esto de la diferencia entre un geek y un nerd, como estos personajes cabían perfectamente en los dos rubros. Y que fue una comedia que exploró como en un momento muy particular de la cultura, trae al centro estos personajes y les da una sitcom donde nos burlamos de sus características, pero también entran en comportamientos conflictivos, qué sé yo. El chiste es poner a estos personajes al centro ahora de una historia de ciencia ficción, me parece el siguiente paso lógico, porque hacer otra comedia, otra sitcom del mismo formato, pero con otros personajes, se sentiría muy desalmado. Sería un poquito como cuando hubo un spin-off de Friends llamado Joey, que es como, si no tienes a los seis, si no tienes la dinámica original, no me interesa ver esto, no va a ser bueno. Ha pasado con un montón de series que tratan de continuar mismo formato, pero con menos personajes. Es raro el caso de que algo funcione. Que se vayan por otro género de historia, me parece la forma correcta de seguir avanzando este ya universo de ficción.
1: Y además lo que hicieron fue traer a personajes relativamente secundarios de la serie, ¿sabes? Personajes de los que sabemos poco a pesar de que son relevantes, como es obviamente el caso de Stuart, interpretado por Kevin Sussman, que es el dueño de la tienda de cómics y que también tiene ahí pues su lado nerd. Igual tiene problemas para tener un romance con Denise, que también regresa a esta saga, que es Lauren Lapkus. Está ahí también el profesor, ¿no? Barry Kripke. O sea,
0: sí.
1: Como que buscaron personajes que en su momento, porque además yo me acuerdo, por ejemplo, todas estas competencias entre Sheldon y Barry Kripke para ver quién era más inteligente, me encantaba. Entonces, era un personaje que, a pesar de que en The Big Bang Theory per se no había villanos, él era un poco el villano de esa serie, ¿no? Y ahora lo vemos convertirse en el villano de los multiversos en los que entre Stuart. Y aplausos de pie a que le hayan puesto de antemano lo que va a suceder. Stuart no logra salvar el universo.
0: Claro, sí. O sea, ahí no deja de ser el espíritu de la comedia, ¿no? De la serie. Esta historia tiene un punto de partida interesante y es como lo que la despega de The Big Bang Theory. Todo empieza cuando Stuart comete un error que desencadena un caos a través del multiverso. Y a partir de ese momento tendrá que intentar reparar un desastre que está completamente fuera de su control, acompañado de varios personajes que uno reconocerá directamente de The Big Bang Theory.
1: Y no es una casualidad, como ya lo mencionábamos, que este universo siga creciendo, porque durante 12 temporadas The Big Bang Theory fue una de las series más vistas del mundo. Ganó múltiples premios, rompió récords de audiencia, se mantuvo vigente después de mucho tiempo. La seguimos viendo en televisión. Y el final de esta serie fue muy visto. O sea, yo recuerdo que aquí en México hasta hubo un evento gigantesco en el Monumento a la Revolución, sí, donde la gente se reunió para ver el final de The Big Bang Theory, porque al final estos personajes nos representaban a todos. Y yo creo que va a ser un poco el mismo juego, pero estos personajes representándonos en si nosotros los geeks y nosotros los nerds pudiéramos entrar en una historia de ciencia ficción.
0: Va a ser interesante como esta continuación. The Big Bang Theory a mí personalmente, me acuerdo que las primeras temporadas me volaron la cabeza, o sea, como que yo estaba fascinado con el humor y fascinado con ese tipo de comedia cuando salió esa serie. conforme avanzó, le pasó lo que siento que le pasa a muchas series, que es que no entienden bien cómo evolucionar a sus personajes sin convertirlos en otra cosa, o los mantienen iguales, pero como que ya no tiene sentido que no aprendan la lección. Las sitcoms en general pasan como por ese problema, salvo contadísimas excepciones, pero es una serie absolutamente querida, de estas que provocan esta nostalgia con una cosa como Modern Family o como The Office o como
1: Friends,
0: estas series
1: incluso.
0: Friends incluso, que por mucho que tengan sus tropiezos a nivel calidad, hay una cosa donde ya se instalaron en el corazón cultural del mundo y uno las quiere visitar y visitar y visitar y visitar incansablemente.
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0: Stewart no logra salvar el universo, llega a HBO Max y el universo de The Big Bang Theory tiene muy buena música, como es el caso de Sensation de INXS.
1: Siempre nos imaginamos que los mejores directores salen de grandes escuelas, aprendiendo a filmar a través de grandes libros y de viejos maestros. Sin embargo, la historia del cine nos ha demostrado que también hay grandes autodidactas como Quentin Tarantino, Christopher Nolan o Robert Rodriguez. Hoy, con la tecnología, puede ser mucho más fácil encontrar nuevas formas de contar historias y hoy los cineastas más exitosos están saliendo del internet. Eso hubiera sido impensable hace 30 años.
0: Totalmente. Por eso, hoy en De Estreno te vamos a contar la historia de los jóvenes creadores que con una cámara, una computadora y un sueño están rompiendo las taquillas de todo el mundo.
2: Kane Parsons.
0: Kane Parsons es uno de los directores que más conversación ha causado en los últimos meses. Javier y yo tuvimos la oportunidad de conocerlo y nos voló la cabeza lo brillante que es.
1: Genio.
0: Y que parece que ha vivido como 25 años más que nosotros, sin duda alguna. La historia de Kane empezó en 2022 cuando a sus 16 años subió a YouTube un corto que cambió su vida, The Backrooms.
1: Con más de 90 millones de vistas, el prestigiado estudio A24 decidió llevar esta historia al cine y apostaron por él. Con solo 19 años, Kane Parsons dirigió la película. El resultado, la cinta más taquillera en la historia de A24, recaudando más de 300 millones de dólares, habiendo costado 10.
0: Es ridículo, o sea, es ridículo, pero al mismo tiempo creo yo que ya la audiencia y el público está harto de las secuelas, de los remakes, de las adaptaciones de live action. Y por eso es que películas que son novedosas o que cuentan algo distinto están acaparando la taquilla. Obviamente también con el público cautivo de YouTube, porque ¿cuántos chavos no fueron a ver Backrooms porque habían visto los cortometrajes de Kane Parsons en redes sociales?
1: Es una fórmula perfecta porque tienes un talento joven que no ha sido viciado por las mañas de la industria, que puede pensar fuera de la caja precisamente porque no ha navegado el sistema de Hollywood, sino que está acostumbrado a crear desde su propia visión. Pero al mismo tiempo tienes ya un público que sabes que va a comprar boletos para estas películas porque pues tienen una audiencia gigantesca en YouTube. Entonces, como que es lo mejor de ambos mundos, la libertad creativa y al mismo tiempo la certeza financiera de que la película le va a ir bien.
0: ¿Te estás tardando en hacer tu película, hermano?
1: Mira, ya empezamos a actuar. Vamos a ver en qué momento me escribo mi historia.
0: Me ofrezco como RP.
1: A huevo. Tú me entrevistas aquí para...
0: Obvio.
1: El Joker ya lo tenemos.
0: Ya lo tenemos. Aquí va a ser.
2: Curry Barker.
1: Para mí, Curry Barker es, sin duda alguna, el director de terror más chingón de este año. Digo, hay un poco a la par con Kane Parsons, pero tremendo peliculón que se aventó con Obsession, que por fin la pude ver después de meses de que salió, porque no estaba en México cuando salió en México y luego no estaba en España cuando salió en España y estuve en el país contento. Entonces no tuve chance de verlo y el mundial me absorbió por completo y eso fue mi obsesión. Pero por fin pude ver Obsession y qué pedazo de película. Terror psicológico, pero con terror tradicional, un desborde actoral absolutamente incomparable. Y que demostró este director además que el público aún recibe bien las ideas originales hechas con bajo presupuesto. Porque Curry Barker también comenzó en YouTube con su canal That's a Bad Idea, subiendo cortos artesanales donde él cuidaba la fotografía, el sonido, los efectos prácticos, se alejaba del susto fácil o del jumpscare. Por ahí de hecho tenía algunos videos que de repente rayaban en la comedia, o sea, como que jugaba un poco en esa línea peculiar entre horror y comedia. Y Obsession ya se coronó como una de las películas de terror más exitosas en lo que va de este 2026. Está rascando el $500 millones, o sea, estamos hablando de que está casi con $500 millones en taquilla mundial, habiendo costado menos de $1 million.
0: Es una locura y además también el fenómeno Obsession es un círculo, ¿no? O sea, al final es como un proyecto redondo porque él salió de redes sociales, hace esta película, le va increíble esta película, la película regresa a las redes sociales. Hoy hay un trend de no, que es increíble. Además, esa particularmente ese momento de la película es espectacular. Y al final volvemos a lo mismo, ¿no? Creo que estamos viviendo una nueva era del cine de terror, en donde ya no nos espantan fácil, ¿no? Ya no estamos buscando jump scares, ya no estamos buscando como el monstruo que se ve horrible y que lo maquillan muchísimo, ¿no? O sea, hoy en día,
1: claro,
0: las cosas más cotidianas que pareciera que sí pudieran suceder son las que más nos atraen, ¿no? Ocurrió con Weapons, está ocurriendo con esta película, ocurrió con Together. Ya el hecho de encontrarte con alguien obsesionado te da mucho más miedo que encontrarte con la bruja de Blair, ¿sabes?
1: Claro, que es como... Y siento que estas dos películas tienen mucho ese paralelo porque donde Backrooms hace una cosa que reemplazando esta idea de, no sé, la casa victoriana que está embrujada y te mudaste a ella y entonces hay fantasmas. Eso hoy en día ya no nos importa porque implicaría que tuve la posibilidad de comprar una casa. Y eso ya es maravilloso. Sí, sí. O sea, en la realidad actual es como de, güey, con fantasmas o con brujas o con lo que sea, la tomo.
0: Sí, me la quedo, mano.
1: Me la quedo, me vale madre. En cambio, Kane Parsons hace un espacio que es indiferente a ti. No son fantasmas, es un espacio que se construye y que crece y que es perturbador y que no le podrías importar menos. Y Curry Barker hace una cosa parecida, pero en lugar de llevarlo al tema de una posesión demoníaca o al asunto de algo, digamos, más rayando en lo paranormal o en esta cosa como espiritual, lo lleva a una cosa como más de terror psicológico, de una persona que a través de una especie de hechizo se queda obsesionada con el protagonista, y el protagonista es en realidad el villano de su propia historia.
0: Claro.
1: Porque pues es quien tiene como cautiva a esta otra persona con un hechizo que no tiene, o sea, sabe cómo lo puede romper, pero pues no está dispuesto a pagar ese precio. Pero como que, y jugando también con la idea de que lo terrorífico es el cringe, porque qué incómoda esa escena del no, no, no, no, no, no, no. Ahí no da miedo que esté ocurriendo algo fantasmagórico, da miedo la escenita que se está armando
0: en el restaurante, sí.
1: No mames.
2: Danny y Michael Filippo.
0: En esta lista no podrían faltar los hermanos Danny y Michael Filippo, a quienes por mucho tiempo conocimos en internet como los irreverentes chicos de Raka Raka. Y su tono lleno de gore y sumamente exagerado los hizo virales, especialmente con videos donde se disfrazaban de Ronald McDonald y creaban un caos digno de Quentin Tarantino.
1: Y yo recuerdo que llamaron la atención del mundo en 2022 cuando estrenaron su ópera prima, Talk to Me, y eventualmente repitieron la dosis con la absolutamente terrorífica Bring Her Back. Que si no la han visto, de verdad, vayan a verla en HBO Max, que es una barbaridad. Hay una escena donde un personaje decide comerse un cuchillo. O sea, yo no, he tenido pesadillas con esa imagen, pero la película se gana las poderosas emociones que proyecta. Y estos hermanos creo que justo llegaron a sentar como este parteaguas donde ahorita ya Kane Parsons y Curry Barker han podido correr. Es porque los hermanos Filippo llegaron, no digo caminando, pero trotando, ¿no? O sea, salieron de haber creado contenido en YouTube, consiguen de pronto presupuesto para hacer una película, hacen una producción independiente con un concepto novedoso, pero que tiene todo que ver con la esencia del cine de terror, y la película dio un resultado extraordinario en el mundo entero. Talk to Me fue un éxito en taquilla, Bring Her Back también lo fue, no tanto como la primera, pero sí fueron muy, muy celebradas, y las dos son gran calidad de terror.
2: Es momento de publicidad. Al regresar tendremos...
1: ¿Sabes por qué la serie argentina Luna es un fenómeno? Carol Sevilla está aquí para contártelo en...
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4: Ya estamos de regreso y Karol Sevilla y Michael Ronda están con nosotros para decirnos por qué Soy Luna mueve a millones de fans en Latinoamérica.
5: Juliette Lewis platicó con Gaby Cam su gran historia al trabajar con los mejores directores. Todo esto aquí en...

0: Escuchaste Dance No More con Harry Styles, que por cierto, tremendo hitazo histórico. Este güey acaba de romper el récord Guinness con una residencia de 12 conciertos seguidos en el mismísimo estadio de Wembley. Que les digo, superó el récord de 10 días que tenía Coldplay.
1: Y yo lo voy a ver en una semana. Sé que a nadie le importa, pero lo tenía que decir.
2: 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Simón no le puede dar la mano y cae fuertemente al suelo, dándose un duro golpe.
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1: Es momento de ponerse de nuevo los patines y buscar nuestras alas en los pies, ya que luego de 10 años regresa una de las series más recordadas de Disney en Latinoamérica. Soy Luna, volver a rodar, la emoción es total por el regreso de Carol Sevilla como Luna Valente, quien se alejó de las pistas pensando que ser patinadora ya era cosa del pasado.
0: Pero la vida da muchas vueltas y veremos cómo logrará dejar los miedos para regresar a Buenos Aires para reencontrarse con los amores y sentimientos que también creía haber dejado atrás.
4: Yo no sé si puedo darles lo que esperan de mí.
5: Tú nunca te das por vencida.
1: Hablamos con Carol Sevilla sobre su regreso a Luna y a su música, ya que las canciones fueron un eje clave para darle vida a las historias de la serie, sobre cómo la música ha sido un eje en su propia vida y cuál fue la razón que la trajo de nuevo a interpretar a Luna para darle un merecido cierre. Carol nos contó.
6: Fue muy sanador. En mi caso, tuve la oportunidad de poder componer dos canciones, que fue Mariposa y Más Linda. Mucha gente me ha dicho, y es un mensaje maravilloso, que me dicen que La Vida Es Un Sueño, que es de uno de los primeros discos, es como la parte infantil de cuando crees que la vida es un sueño, y que Mariposa para ellos lo ven como una segunda parte de cuando ya uno madura. De realmente la frase más importante es como, nadie me avisó que crecer está cañón, ¿no? Que a mí me está pasando y me pasó, que nadie me dijo que era tan difícil. Entonces, realmente, volver ha sido de las mejores decisiones de verdad que he tomado. Estoy demasiado feliz, demasiado contenta.
1: ¿Será que esta vez sí se resuelve el triángulo amoroso de Luna? Porque vivía muy confundida la pobre, ¿eh? ¿Y quién no? Porque eran buenos prospectos los que la pretendían.
0: Uno de ellos era nada más y nada menos que Michael Ronda, a quien se le preguntó sobre lo que reaprendió de sí mismo al ponerse los patines para volver a dar vida a su personaje 10 años después.
7: Te juro que no fue tan complejo como parecería. Porque nos fuimos haciendo uno de alguna forma, ¿no? Por supuesto, hay diferencias, normal, pero creo que compartimos más cosas de las que no compartimos, ¿no? No fue algo muy complejo, fue en especial como muy emocionante, ¿no? A diferencia de otros personajes que he hecho últimamente, esto fue como, no sé, como volver a casa, ¿no? Mm. Como abrir la puerta de la casa del abuelo, ¿no? Y entrar y la mesa no se movió y sigue el mismo cuadro.
1: Platicamos por qué cree que esta serie ha sido y sigue siendo un fenómeno en Latinoamérica.
7: Nadie lo sabe, de verdad, porque si se supiera, hubieran 10.000 Soy Lunas, ¿no?
8: No hay respuesta.
7: Ajá, o sea, algo tiene Soy Luna que es muy inexplicable.
6: Eso solamente lo hace el fan.
7: Sí.
6: La verdad, que nos sigue y que sigue manteniendo Soy Luna vivo.
0: Hace unos meses, ya de esto hablaré más a detalle cuando ya se estrene finalmente, pero grabé una serie en la que también actúa Michael Ronda. Y platiqué bastante con él, tuve chance de convivirlo durante las semanas que él estuvo rodando, y me platicó justamente acerca como de su historia y de su trayectoria, que tuvo como un ascenso meteórico precisamente gracias a esta serie. Como es además una serie que viene acompañada del elemento musical, me contó Michael que tuvieron giras de conciertos. O sea, no solamente estaba la grabación de la serie y de la historia, digamos, propia de los personajes, sino que también hubieron conciertos. O sea, tuvieron de que 10 auditores nacionales llenos consecutivos iban de gira por el mundo. Entonces era un fenómeno internacional, particularmente en Latinoamérica, donde la gente ubicaba las canciones, llenaba los conciertos. Y creo que hay una cosa de cuando un personaje, más allá de su historia, te vincula como ese nivel emocional, que siento que solamente una serie juvenil, digamos, como por ponerle una estampa, puede lograrlo. O sea, no se va a llenar un auditorio nacional para ver a los personajes de una sitcom muy querida platicando necesariamente, pero sí se va a hacer con una serie que viene acompañada de música, se va a hacer con una cosa como o sea, con los conciertos y como con esta estética del tema de los patines. Es un fenómeno que hace 10 años por lo menos le dio la vuelta al mundo, y pues creo que tratan de recuperar un poco lo que fue ese ruido en este remake, en este como continuación que le están dando.
1: Lo curioso aquí es que es un fenómeno comprobado, ¿no? O sea, en nuestra época, bueno, más en la mía que en la tuya, porque siempre olvido la diferencia de edad que hay entre nosotros, fue Rebelde, ¿no? RBD en su momento.
0: Claro.
1: Esta especie de telenovela, y antes estuvo Clase 406. Hoy son series, y creo que si alguien sabe hacer esas series musicales como nadie, es Disney. O sea, aquí en México, en Estados Unidos, podríamos estar hablando de Camp Rock, por ejemplo, podemos hablar de Drake y Josh. O sea, es una especie de fórmula comprobada que a la hora de hacerla local o latinoamericana, pues evidentemente atrajo a un público que de alguna manera ya estaba ahí, pero que necesitaba algo que los representara con la identidad, ¿no? Y honestamente yo de Carol Sevilla solo puedo decir que es una mujer muy, muy talentosa, canta increíble. Yo tampoco soy el público de Soy Luna, evidentemente. Claramente I'm beyond that, o sea, es como el público, pero para mis sobrinos y o un hijo si tuviera, ¿no? Pero bueno, por algo tiene el éxito que tiene, y me gusta que haya regresado de alguna forma para seguir acompañando a ese público que hoy quizá ya creció.
0: Pues bueno, Soy Luna, Volver a Rodar ya está de estreno con sus 12 episodios en Disney Plus.

0: La vida de Juliette Lewis siempre estuvo marcada por el arte. De su serie Yellow Jackets escuchaste Wonderwall con Oasis.
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2: Las grandes historias son esas en las que sus protagonistas, sin importar los sacrificios, luchan incansablemente para cumplir sus sueños. Y es momento, hoy aquí en De Estreno, de contarte la historia detrás de una actriz y rockera que desde muy joven se ganó el respeto no solo del público, sino de los directores más relevantes de la época. Juliette Lewis.
0: Ella es hija de Jeffrey Lewis, un actor que compartió películas con Clint Eastwood, y de Glennis Beatty, una diseñadora gráfica. La pasión de Juliette desde la infancia fue actuar.
2: De hecho, le apasionaba tanto que cuando cumplió 14 años, uno tratando de no crecer y de no ser adulto para dejar de trabajar, pero ella a sus 14 se emancipó de sus padres para poder trabajar más horas como actriz. Y años después, pues llegó el papel que le cambió la vida, el de Daniel en la cinta Cabo de Miedo. Obviamente su actuación junto a Robert De Niro, todos la recordamos y le valió una nominación al Oscar.
3: Daniel. I told you, you can't escape your demons just by leaving home.
4: I didn't. My parents brought me here.
3: Of course.
0: Y es un rol extraordinario el que se avienta en esa película. Y el estilo excéntrico de Juliette Lewis captó la atención de muchos directores reconocidos de los 90, protagonizando cintas como Maridos y Esposas de Woody Allen, A Quien Ama Gilbert Grape junto a Johnny Depp y Leonardo DiCaprio, y alcanzó otro momento clave con Natural Born Killers de Oliver Stone. Tras haber dado vida a una asesina serial, una suerte como de Bonnie y Clyde, la parte de Bonnie, su repertorio cinematográfico sumó títulos como Del Crepúsculo al Amanecer y una variedad de géneros entre el drama y la comedia.
4: Richie. Would you do me a favor and eat my pussy for me, please?
5: Sure.
2: Juliette Lewis, quien regresa a Cabo de Miedo en la adaptación como serie de Apple TV, me contó una gran historia muy personal. ¿Cuál ha sido la mayor lección que le dejó trabajar con estos directores y cómo transformaron su forma de acercarse a un personaje?
6: Collaboration.
7: La colaboración.
6: So I got spoiled early on because I worked with some of the most important male voices in cinema.
7: Tuve la suerte de que muy joven trabajé con algunas de las voces masculinas más importantes del cine.
6: Which Oliver Stone. Scorsese.
7: Como Oliver Stone y Martin Scorsese.
6: And I was treated like an equal. I was treated as a collaborator.
7: Y ellos siempre me trataron como una igual, como una colaboradora.
6: I mean, I remember working with Oliver Stone.
7: Recuerdo que trabajando con Oliver Stone,
6: he wanted all my ideas for Mallory Knox.
7: Quería escuchar todas mis ideas para Mallory Knox.
6: He said yes to all of them and he wanted to film them. So
7: aceptó todas y quiso filmarlas.
6: So that makes you spoiled.
7: Eso de alguna manera te malacostumbra.
6: First of all, it keeps you being inventive.
7: Pero también hace que nunca dejes de ser creativa.
6: So every job I do, I really try to create the most I can and commit 110.
7: En cada proyecto intento aportar lo máximo posible y comprometerme al 110%.
6: And sometimes I've worked on jobs some years ago where they don't want that.
7: Hace algunos años trabajé en proyectos donde no querían eso.
6: And then I'm like, oh no, you hired the wrong person.
7: Y entonces pensaba, contrataron a la persona equivocada.
6: Meaning they don't want to collaborate or they want a robot or something.
7: Porque me gusta colaborar, no quiero limitarme a obedecer como un robot.
6: I know. Fuck. Okay, let's go.
0: Por si fuera poco, Juliette Lewis no se quedó con las ganas de cumplir su otro sueño, el de convertirse en rockstar. Y en el 2000 fundó la banda de rock alternativo Juliet and the Leaks, con la que publicó varios discos y realizó giras internacionales. Más adelante persiguió una carrera como solista, pero sin perder de vista dónde estaba su verdadero hogar, en el set de filmación.
2: Única, apasionada, un poco irreverente y hasta excéntrica, hay que decirlo. Así es Juliette Lewis, una mujer que cuando supo a qué había venido a esta tierra, nunca lo soltó. Una gran historia en De Estreno.
0: Creo que es el tipo de actriz que solito su nombre es un buen parámetro para asomarse a la filmografía. Es decir, hay actores que tienen buenas películas y malas películas, entonces no necesariamente te vas a dar un maratón del 100% de lo que ha hecho Johnny Depp, por ejemplo, porque pues de pronto tiene cosas culeras. Nicolas Cage, que es un fenómeno distinto, que de repente hace las mejores películas de la historia y de repente hace las peores cosas que has visto en tu vida. Es como un espectro muy grande. Siento que Juliette Lewis es buen parámetro de ella sale, es buena película. Es, o sea, y tiene que ver un poco con la forma en la que ella elige los proyectos en los que participa y la forma en la que aborda sus personajes. Es un tipo muy particular el que tiene ella, tanto a nivel físico como a nivel emocional, como a nivel intelectual, como que despierta cosas raras. Es como atractiva, pero al mismo tiempo como que algo anda raro, y creo que es un perfil que la hace ideal justamente para el tipo de papeles que ha interpretado, como fue justamente el de Natural Born Killers, como fue ese rol que hizo cuando era muy joven en Cabo del Miedo. Es una fantástica actriz y creo que vale la pena asomarse a cualquier cosa que haya hecho, particularmente de forma reciente, Yellow Jackets, que creo que es una

0: ver haciendo comedia, pero también la puedes ver haciendo drama o terror, y le compras absolutamente cualquier papel. Así que para mí Juliette Lewis es una de esas grandes joyas que tenemos hoy en día en la actuación.
1: 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La próxima semana estará de estreno.
0: Y sí, amigos, llega la esperada por mí, quiero pensar que también por Javier y probablemente por todo el mundo, Spider-Man, un nuevo día, así que no te puedes perder todas las entrevistas exclusivas que vamos a tener con el elenco, con Tom Holland, con Zendaya, con Destin Cretton, todo lo que hicimos en el fan event aquí en De Estreno. 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
2: Aquí nuestro top de recomendaciones. Número
0: 3. Soy Luna, Volver a Rodar ya está de estreno en Disney Plus.
2: Número 2. Stuart No Logra Salvar el Universo llega a HBO Max.
1: Número 1.
0: Hasta el Fin del Mundo ya está de estreno en Cinemex.
2: Y sin más, bandita querida, nos despedimos. Espero la semana que viene ya recupere yo mi voz. De verdad, qué bueno que este torneo ocurra solamente cada 4 años, porque esto es insostenible a largo plazo. No queda nada más que agradecerles por estar una vez más aquí con nosotros, por tenernos como sus recomendadores, entrevistólogos de confianza. Gracias de verdad por estar aquí en De Estreno. No se les olvide que si se perdieron algún episodio, pueden escucharlo en su versión podcast, en el podcast De Estreno, en la plataforma de su preferencia. Y nos encuentran en redes para que nos digan ahí qué les parece el programa, para que consulten información del programa, para volver a ver nuestras caras nada más por el placer de hacerlo, porque aquí nada más nos escucharon. Nos encuentran en redes como @DeEstrenoMX. A mí me encuentran como @IbarrecheJavier.
0: Y a mí como @GabyCam40. Recuerden que también tenemos un canal de YouTube en Los 40 México, donde ustedes pueden revivir este programa con voz y video. Y por supuesto pueden revivir todas las entrevistas que tenemos para ustedes sobre los estrenos más relevantes del mundo del cine y de las series. Ahí vamos a estar, no se lo pueden perder. Y por supuesto estaremos de vuelta la próxima semana con muchas más recomendaciones, más series, más datos curiosos y más música aquí en...
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4: 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Sean bienvenidos. Al mejor programa vespertino de la radio en Ensenada. 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
5: ¡Qué trampa, gente! ¿Cómo está? La señal de la llama, ¿dónde salía Sondre Kiosh? Creo que sí, ¿no? Bueno, ya olvídalo. Viernes 24 de julio, July. Soy el Jano con ustedes hasta las 6 de la tarde, junto con el buen Julián, pilotando la nave 40. Teléfono en cabina 646-977-8382. Síganos en arroba los 40 Ensenada 96.9. Y a mí me sigues como arroba Jano Barbosa 91. ¿Qué tenemos hoy? Hoy hay roleo. Mande su canción, por favor. Mande lo que usted quiera poner. Ahí el teléfono en cabina o el WhatsApp de cabina, que es 646-977-8382. También sigo extasiado con lo que vivimos ayer con Mariana OG y su live band. Vamos a platicar lo que usted no vio, lo que usted no checó ni percibió porque todo lo estaba escuchando. Y también vamos a andar cotorreando con algunas cosillas que han salido en el Comic-Con de San Diego. Dicho todo lo anterior, yo arranco este programa. Hágalo usted también posible, o sea, de mandar sus canciones y que el buen Julián las esté poniendo. Julián, quiero arrancar con algo de DLD, ¿o qué? Viernes, viernes de DLD porque es viernes. ¿O te agüitas? Y si te agüitas, pues no te agüites tanto porque sí la quiero escuchar. Ándale, a través de los 40, la radio de los conciertos.

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0: 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Ya estamos de regreso. 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
1: Regresamos al mejor programa vespertino de la radio, y después de lo de ayer, sí puedo decir con más ganas que somos el mejor programa vespertino de la radio. El buen Julián pilotando la nave 40, y si me han dicho sangrón, si me han dicho grosero, si me han dicho así cositas, porque siempre digo que mi programa es el mejor programa vespertino de la radio, híjole, chavos, pues qué mal, ¿no?, que tengan ese concepto de un servidor. Y es que lo que vivimos ayer creo que fue algo todavía más grande de lo que hemos hecho como programa, como equipo, como estación, el live music de ayer. Digo, sin demeritar, es el cuarto live music, para empezar, que hemos hecho en lo que empezó como esta temporada, el Jano Barbosa al aire. Y sin demeritar a lo que hemos hecho con Tocadiscos, o lo que se hizo con Tocadiscos, con lo que se hizo con Gold Dominos, lo que se hizo con Tacón Machín, lo de ayer tenía un grado de complejidad más alto o de riesgo, ¿no? Y vámonos por el principio, ¿no? Cuando hacemos un programa de esto, digo, no les voy a dar toda la fórmula de cómo se hace, porque ya lo quiero ver que lo anden haciendo después, y eso no va a pasar. Pero lo que sí es que Mariana Uji, cuando yo la vi tocar en el Beer Fest, y lo platicaba ayer, yo la vi y dije, no mames, esto tiene que sonar en la terraza, ¿cómo sonó lo de Tocadiscos en octubre? Cabe mencionar que Tocadiscos es el primer invitado al 40 Live Music del Jano Barbosa al aire en octubre, y no se volvió a hacer algo de Live Music hasta abril. ¿Por qué? Porque noviembre, diciembre, enero y febrero, lo que es el clima en la estación está imposible, porque la neblina, o sea, la estación se rodea de neblina, pues estamos a un lado de la playa, y el frío está muy cañón, el aire está bien frío, y como para hacer presentaciones en la terraza e invitar personas y estar arriesgando el equipo con la brisa, pues no tiene caso, la neta.
2: Oh my God.
1: Entonces teníamos que rehacerlo para marzo. Y en marzo nos atacó demasiados eventos, bendito Dios. Tuvimos la primera semana el carnaval, entre el carnaval tuvimos lucha libre, al siguiente fin de semana tuvimos el Beer Fest, al siguiente fin de semana tuvimos Pal Norte, y pues no, o sea, me quedaban dos jueves para poder hacer el live music. El primer jueves del mes de marzo, o el jueves antes del Beer Fest, que era 19 de marzo, si no estoy mal. ¿Y qué dije yo? Nel, güey. O sea, no va a haber manera de hacer esto. O sea, ¿por qué? Porque esto lleva pues lleva su tiempo, ¿no? Desde que llegas temprano a armar todo, junto con Mario. Saludos a Audio e Iluminación Mario, quien también lo hace posible cada vez. Y no quise hacerlo, pues entonces lo tuvimos que hacer hasta abril con Gold Dominos, mayo con Tacón Machín, junio no hubo por la Copa Mundial de la FIFA, y el programa se redujo a dos horas nada más, y ya ahorita en julio fue lo que hicimos, ¿no?, con Mariana Uji. Entonces cuando yo veo a Mariana Uji en el Beer Fest, dije, este show lo quiero para el live music, pero tenía que platicar con ella, y como son muchísimos músicos, estamos a ver, ni me acuerdo cuántos, o sea, ahorita son cuatro en cuerdas, bueno, cuerdas y es el corno, si no estoy mal, guitarra, batería, teclado, está bajo, ¿dije bajo? Bueno, bajo, hay tornamesas, que no pudo venir ayer el de las tornamesas, y Mariana, ¿no?, que es la que canta. Estamos hablando de 10 personas en el escenario, y sonorizar todo esto al aire libre, Julián no me va a dejar mentir, es un pedo hacer algo así, ¿no? Pero se logró. Y ayer que había comentarios, me decían, oye, es que a veces escuchaba muy bajito. Bueno, se logró rectificar todas ese tipo de cositas que al principio había, ¿no? Pero el buen Jatin, quien se rifó abajo también en cabina, obviamente, fue el que hizo que todo saliera al chingazo. Y al final fue un gran programa. O sea, estaba yo escuchando audios que la raza estaba publicando, etiquetando a Mariana, y no mamen lo bien que se escuchaba. O sea, el detalle de todos los instrumentos, la voz de Mariana, estaba muy cañón. O sea, estaba muy, muy, muy cañón. Me han hecho comentarios que lo que estamos haciendo puede ser como un Tiny Desk en Ensenada, porque es en vivo completamente. Uno, me honra que digan eso. Dos, podríamos hacer algo así, pero creo que el primer escalón ya está, ¿no? Hacerlo radial, hacer que esto fuera radial, ya lo hicimos. El Live Music se acaba en octubre para rehacerlo en marzo o abril, ¿no? Porque igual como les platicaba, lo del clima, ¿no? Y quiero aventarme para hacer cosas todavía más cabronas en la siguiente temporada de Live Music. ¿Qué artistas van a venir? Pues no lo sabemos. ¿Con qué artista vamos a cerrar el año? Tampoco lo sé todavía. Sí tengo ideas. Sí quiero hacer esto todavía más grande. Sí quiero hacer todavía esto mejor para ustedes. Sí quiero hacer esto todavía más profesional de lo que se está haciendo. Pero paso a paso, ¿no? Paso a paso. Lo de ayer estuvo muy cabrón. En serio, muy, muy, muy, muy. O sea, la verdad estoy muy orgulloso del trabajo de todos y me emociona. Todavía veo las historias. Veo las historias que está compartiendo Mariana, las historias que estuvo compartiendo la gente. Y me emociona mucho el poder haber logrado algo así para el programa y algo para ustedes, que es lo más importante. Ustedes son el principal motor de este programa, de estas 3 horas. Y todas las cosas que se me ocurren siempre son pensando en ustedes para que tengan un buen entretenimiento, se diviertan, la pasen chingón y digan, wow, en Ensenada, en mi ciudad, podemos hacer cosas diferentes a lo que está sonando, ¿no? En todos lados. Y más esto que yo lo dije, en toda Baja California no hay un programa así. No hay con música en vivo, full band. Hay acústicos y está bien, no hay problema. Hay palomazos, está bien, no hay problema. Pero yo quería que esta madre fuera más grande, que en la ambición de querer hacer algo... Vaya, algo, pues algo para ustedes que fuera chingón, pues es lo que les digo. Y vaya, solamente quería decirles esto, que estoy muy orgulloso de este trabajo que se hizo ayer. Gracias a Mariana UG, gracias a toda la Liveband y por supuesto, como lo dije ayer cuando terminé el programa y lo vuelvo a decir otra vez ahorita en este programa, gracias a todo el equipo de Los 40, quien siempre apoya todas mis perras locuras y salen este tipo de cositas. Dicho todo lo anterior, aviéntate funeral, ¿no? De Mariana UG, eso sonó ayer, pero... Quiero volver a emocionarme, mi querido Julián, a través de los 40, funeral. Mariana UG, a través de los 40, la radio de los conciertos.

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1: ¡Diego Cárdenas!
2: Oye, ¿de qué va a tratar tu top 3, Diego?
3: El top 3 del día de hoy.
4: Esas colaboraciones, pero arriba del escenario que nunca nadie se
2: esperó. ¡Ay, qué bonito!
4: Nunca nadie dijo.
5: Número 3.
4: Beyoncé en el 2013 hizo el show del Super Bowl y colaboraciones que dijimos nunca vimos venir, que se aparecieran las Destiny Child.
5: Número 2.
4: Eminem y Elton John en los Grammys 2001. Eminem estaba siendo cancelado porque tenía canciones bastante homofóbicas. 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
1: Ya regresamos al mejor programa vespertino de la radio, el Jano Barbosa al aire, teléfono en cabina 646-977-8382. Síganos a través de arroba los 40 Ensenada 96.9 y arroba Jano Barbosa 91. El Comic Con, yo ayer les platicaba que en el panel de WWE ya la habían presentado algo especial de la AAA, donde ya va a haber figuras como de WWE, los juguetes, pero con AAA. Ya saben que WWE compró AAA y todo el pedo, pues ya presentaron las primeras figuras. Hay cosas que se remontan a los 90, porque ponen un Rey Misterio justo como una figura que había sacado la AAA en los 90, el mismo traje. Ya se ve a Mister Iguana por ahí, a Pagano. Van a poner a Conan, el Conan, no Conan Big, el Conan de los, no el Conan de Monterrey, no el de Bendíceme Conan, no. Conan el Bárbaro, el cubano. Ah, van a volver a hacer una figura de él, no sé cómo, pero eso les platicaba ayer del Comic Con. ¿Qué hay de nuevo en el Comic Con? ¿No? ¿Qué ha habido de nuevo? Bueno, Avatar, es que no debería estar platicando este pedo. De Avatar no voy a hablar, pero hay algo nuevo de Avatar. ¿Por qué no? Porque estoy seguro que todo el resumen del Comic Con lo va a decir Paola Pixel el próximo miércoles. Pero el que sí apareció en San Diego fue Johnny Depp, quien va a hacer a Ebenezer Scrooge.
2: Oh my God.
1: La gran película, bueno, el gran cuento de Navidad, que ha estado pues años y años y años rehaciéndose. Esta película, ¿quién? ¿Este libro de quién es? Un cuento de Navidad es de... Ay, se me olvidó, muchachos. Perdónenme la vida. Un cuento de Navidad es de quién. ¿De quién? Te les digo quién. Charles Dickens. Qué güey, me vi muy plomo. Bueno, este cuento de Charles Dickens, donde vemos a un señor avaro, amargado, se le aparecen los fantasmas de las navidades pasadas, presentes y futuro, y te dan una gran lección. Bueno, esta, la Christmas Carol, Ebenezer Scrooge. Bueno, ya, la película de Scrooge va a estar con la participación de Johnny Depp. Y Johnny Depp ya apareció, ¿no? Y vaya, todo caracterizado de Scrooge. Y no nada más en el teaser, porque ya salió el teaser o trailer, sino que apareció en San Diego vestido de Scrooge. Hizo ahí como un pequeño performance. La gente lo saludó y todo el pedo y se fue. Y mucha raza fue así de, no mames, como no lo vi, me fui antes. Entrevisté a mi hermana, saludos. Pero ahí apareció Johnny Depp en San Diego. ¿Qué más estuvo por ahí? Se liberó el primer trailer de Blade Runner 2099, que es una serie, vaya, del universo construido por Ridley Scott, de Blade Runner con Harrison Ford, que Harrison Ford es la figura de acción en persona, ¿no? Lo vemos en Indiana Jones, lo vemos en Blade Runner, lo vemos como Han Solo y demás, ahora como el Red Hulk, ¿no? Y más personajes de figuras de acción, ese es Harrison Ford. Y bueno, no sale Harrison Ford en la serie, pero se viene, bueno, se liberó el primer trailer de Blade Runner, ¿no? 2099. Hay nuevo trailer del Señor de los Anillos, pero de la serie, temporada número 3, que me siento mal porque ni siquiera he terminado de ver las películas, malamente mía, nomás he visto la 1. Necesito ver El Señor de los Anillos y esa es de las cosas que sí me da vergüenza decir que nunca he visto. Todo el mundo me juzga cuando digo que nunca he visto El Señor de los Anillos, pero bueno, mentiras no les voy a decir. En fin, ¿qué más va? ¿Qué más viene? Esto lo vamos a saber durante este viernes y todo el fin de semana, que es el Comic Con en San Diego. Me voy con Rola, mi querido Julián. ¿Qué vas a poner? No sé, a través de los 40, la radio de los conciertos.

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20: Chino, Julián. Oye, Itín, ya pongan a trabajar este vato.
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